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1: Amado Padre, que esa adoración penetre los corazones de tus hijos.

tal manera Él amó que entregó a su Hijo unigénito para que todo aquel que en Él crea no se pierda. Ese es el propósito de Dios. Y cuando entendí eso, entendí que no importa la circunstancia, Él merece ser alabado.

0: camino angosto. Y a muchas personas, amados hermanos, que tienen unos cuantos caminos. Ellos los han fabricado. Del camino ancho, pues tienen unos cuantos. Y en el angosto no quieren pasar por ahí. Ellos miran así, ¿vale? Ni para allá voy a mirar, dicen. Porque el camino angosto es el camino que Dios nos ha trazado a nosotros para ir al cielo. Y como son muy pocas la gente que quieren ir al cielo, aleluya, y por eso hay problemas. Vamos a buscar el Salmo 34, 19. Ese fue el primer versículo que se dio hoy, aleluya, como el texto de las damas. Gloria a Dios, la asociación de damas. Y lo leyó mi amada esposa. Y yo quiero, pues, hablar sobre ese texto en el día de hoy.
1: Aleluya.
0: Mi alma te alaba. Yo siempre le digo a Dios que nos dé palabras. Hemos tenido un día bastante fuerte, pero bueno. ¿Sabe por qué es bueno? Porque Jehová está con nosotros. La gente piensa que si tienen días malos, aleluya, pues las cosas están malas. No, Señor. Están malas para la gente que no tienen a Cristo. Nosotros tenemos a Cristo.
1: Aleluya.
0: Y cuando tú tienes a Cristo en tu corazón y en tu vida y le sirve y le ama, aleluya, aunque se levante el enemigo como río, el Espíritu Santo plantará bandera a tu favor y a mi favor.
2: ¡Gloria a Dios!
0: La Biblia dice, aleluya, muchas son las aflicciones del justo, pero de todas ellas le librará Jehová. Padre, te doy gracias en el nombre poderoso. Estamos reconociendo tu grandeza y tu poderío, sabiendo que tú eres Dios poderoso, que sana, que salva y que viene. Te pedimos que tú bendiga, aleluya, a las damas de esta congregación y de todas las congregaciones del mundo. Aleluya, y que bendiga a los caballeros iguales. Y que bendiga a todos aquellos hermanos y amigos que nos sintonizan en esta noche. Que te glorifique, Padre mío, y que me des sabiduría, porque la necesito siempre. Sin esa sabiduría no somos nada, Padre. Pero con esa sabiduría que tú nos das, somos más que vencedores. Por eso nos gozamos y nos deleitamos de tu bendita y divina presencia. Te suplicamos que nos hable, que hable a nuestras vidas, que hable a nuestros corazones, que me use, Señor, conforme tu voluntad. Que yo no hable nada mío, Señor, sino lo que tú me des, que sea bueno para la edificación, consolación y exhortación de tu amada iglesia. Recibe, Señor, toda la gloria y recibe toda la honra. En el nombre de Jesús, Señor. Amén. Levanta tus manitas ahora y alaba al que vive. Alábalo, alábalo. Con libertad, con libertad, con libertad. Aleluya.
1: Gloria, aleluya.
2: ¡Viva Dios!
0: Aleluya, aleluya. Aleluya, aleluya.
1: Gloria.
0: Y a su nombre. Y a su nombre.
1: Gloria.
0: Una lluvia de texto, tome su lugar. Amén.
1: Aleluya.
2: Aleluya. Gloria a Dios, aleluya.
0: Amados, el tema de hoy no se había dicho ya desde la semana pasada. Pero como si esto fuera algo con una connotación personal, nos hemos pasado todos estos días terribles. Y en el día de hoy ni se diga.
2: Aleluya.
0: Quiero decir a los hermanos que el baño no se puede usar, ¿verdad? A menos que no sea una emergencia bien grande, porque no se puede derramar el agua para allá, eso está tapado. Traímos hoy a una compañía que nos pidió, ¿cuánto fue? 40 mil. Yo dije, habrá que darle a la casa.

0: si se acuerda. Se va a acordar de aquí ahorita. Aleluya. No sé si es electricista o plomero. Pero es algo. Y si no, usted me va a ayudar a conseguir a alguien que sea licenciado, ¿verdad? Porque aquí tú sabes cómo es eso. Tú tienes que tener licencia, porque si no te para el guardia y te da un boleto. Aleluya. Mi alma te alaba. Así es que, pues, hay que romper esa acera completa. Parte de la escalera. Aleluya. Y sacar, poner un tubo nuevo. Ese es el problema que tenemos, hermano. Ahora mismo vino hoy esa compañía que usted sabe que hace joto. ¿Qué es joto? Joto, joto, joto es. ¿Qué se llama? Esa misma. Yo no que, amén. Oiga, esa gente cobra en caro. Pero nosotros sabemos que esa no es la vía. Dios tiene otra vía.
1: Gloria a Dios.
0: Y yo sé que, como dice la palabra de Dios aquí, muchas son las aflicciones del justo, pero de todas los liberará Jehová.
2: ¡Aleluya!
0: En muchas ocasiones hemos tenido aflicciones, ¡aleluya!, de muchas clases, y hemos visto a Jehová obrando, hermano. ¡Aleluya! Y casi siempre, cuando ya todos los recursos se acaban, cuando ya todos los pensamientos, aleluya, se debilitan, cuando ya tus pies no te ayudan para seguir caminando, ¡aleluya!, cuando tus ojos, aleluya, pues ya no te ayudan para seguir mirando, gloria a Dios, aleluya, porque usted puede mirar y ver con los ojos.
2: ¡Aleluya!
0: ¡Aleluya! ¿Cuándo usted ve? Cuando usted abre sus ojos y ve lo que se ve. ¿Y cuando usted mira? Cuando presta atención. Cuando presta atención. Es como cuando usted oye.
2: ¡Gloria!
0: Que no todos los que escuchan oyen, y no todos los que oyen escuchan. Suena como algo onomatopéyico, pero es verdad, hermano. La gente escucha. Ahora yo estoy escuchando unos cajos que están pasando por ahí. ¡Aleluya!
2: ¡Gloria!
0: O sea, estoy oyendo. Para escucharles cuando prestamos atención. Entonces, si yo quiero prestar atención, abro una ventana y miro a ver qué clase de carro era, qué tamaño tenía, si era un Mercedes van o un Mercedes viene, cualquiera de los dos. Es lo mismo.
1: Aleluya.
0: Todos van y vienen. Gloria a Dios, aleluya.
2: Gloria.
0: Así es que, amados, todos nosotros pasamos diariamente por aflicciones.
1: Aleluya.
0: Y si usted no ha pasado por aflicciones, cuéntemelo.
2: Sí.
0: Dígame la receta.
2: Gloria a Dios.
0: ¿Cuántos granos de ajo hay que moler? ¿Cuánto ají dulce hay que triturar? Y pimientos y todo eso. Y esa receta la vamos a usar. Pero aquí no consiste en una receta casera ni culinaria. Aquí consiste en una carrera espiritual. Pero cuando usted lleva una carrera espiritual y utiliza esas herramientas, no crea que por hacer eso no va a tener aflicciones.
2: Gloria a Dios.
0: Porque lo dice la palabra. Dice que, aleluya, muchas son las aflicciones del justo. No te habla de que es una ni dos, muchas. Y a veces se va una y llega la otra. Eso es como, decía en mi casa, como los paños de marva, uno quitado y otro puesto. Es como el cuadrilátero, que si tú no sabes pelear, te meten un bujunazo y al rato viene el otro encima y el otro, y cuando viene a ver estás en el piso. Aleluya, tirado, gloria a Dios, sangrando. O quizá inconsciente, noqueado, gloria a Dios, aleluya. Pero lo bueno de nosotros es que muchas aflicciones pasamos, hermano.
2: Bendito
0: Dios. Aleluya. Pero de todas esas aflicciones, aleluya, Jehová, gloria a Dios, aleluya, nos va a liberar.
1: Gloria a Dios.
0: Y si no, cuéntemelo usted si no ha pasado. Hay ocasiones que estamos llorando, que ya no podemos más, que ya no queda, aleluya, ni una lágrima que deja mal, porque todas se han ido.
2: Amén.
0: Sin embargo, de repente vemos un horizonte que se abre y vemos, aleluya, la victoria que está al final del túnel.
1: Gloria a Dios.
0: ¡Aleluya!
2: ¡Gloria!
0: Por eso, no te aflijas por nada, ni pierdas el control. Todo es mejor en el tiempo del Señor. Y en el tiempo del Señor estamos, hermano. Porque estamos, aleluya, en la postrimería de un arrebatamiento. Y usted tiene que entender que mientras usted y yo estemos acá abajo, las batallas no se van a acabar.
1: Aleluya.
0: Tenemos que seguir peleando esa batalla. A ver si usted ora en su casa en la mañana y se monta en su vehículo, se va a su trabajo, en el camino alguien le saca el dedo, le habla malo, eso pasa a menudo.
2: Yes.
0: Cuando alguien le saca el dedo, le dice, hey, te saludo con dos, tú con uno y yo te saludo con dos. Hey, ¿cómo estás? No se deje llevar por el diablo. No le saque usted otro dedo también.

0: Porque entonces usted se puso al nivel de ese o esa que está ahí, que tiene un carácter bajuno, y usted tiene un carácter cristiano.
1: ¡Gloria!
0: Ese carácter cristiano es distinto. Y sigue caminando. Cualquier semejanza o parecido con alguna es pura coincidencia. Y sigue caminando. Y de repente llega el estacionamiento de su trabajo. Y usted está acostumbrado a poner siempre su vehículo en un lugar. Y eso lo sabe el jefe, lo saben los trabajadores, todos lo saben. Pero un día se lo cogió a una compañera de trabajo suyo, un compañero, de dejar su estacionamiento. Porque dijo, aquí los asientos no son exclusivos. Y cuando usted vino, no había ningún otro. Tuve que irse por allá lejos y caminar. Y llegó con la lengua que parecía una corbata a la oficina.
1: ¡Aleluya!
0: ¡Aleluya! Eso pasa. Pero son aflicciones que pasamos. Vas a un lugar de oficina. Bueno, aquí no pasa mucho eso, pero ya como que se están copiando también de otros países.
2: ¡Aleluya!
0: En Puerto Rico tú llegas y vas a una oficina. Y llegas y haces una fila bien grande. Y esperas ahí y mira la hora y vas pasando el reloj. Y aquella mujer ahí adentro pelándose las uñas, mirándoselas y pintándoselas. Y a rato cuando le da la gana salen para acá y atienden a alguien. Y si alguien le dice, oiga, avancen, aquí vemos mucha gente, tiene prisa. ¿Por qué no se quedó en su casa? Así le dicen. Y respetuosos. Aleluya. Entonces lo hacen de maldad. Cierran la ventanilla y se quedan allá atrás. Y tú oyes la risería de ellos burlándose de las personas que están ahí. Que son gente necesitada, ciudadanos de un país. Aleluya. Eso pasa en todos los países, ¿sabe?
1: Gloria a Dios.
0: En todos. Hasta aquí en los Estados Unidos también pasa. Mi alma te alaba. Aquí pasa menos, pero pasa. Sea el nombre de Jehová bendito.
2: Aleluya.
0: Personas que te mandan y cuando tú llegas, no, pero estos papeles están incompletos. Tienes que ir a buscar un papel a tal sitio y te mandan a buscarlo.
2: Aleluya.
0: Y tú te vas. Y regresas, pero ese día no puedes hacer nada porque ya se te pasó el tiempo.
1: Gloria.
0: Tienes que venir al otro día. Y cuando llega el otro día, hace la fila. Aleluya, y cuando la haces, te dice la persona, me trajiste el papel que yo te dije, sí. Pero espérate, a mí se me olvidó decirte que necesitas otro más. Esos son la gente incompetente que tienen trabajando en las empresas públicas de este país y de todos los países del mundo.
2: Gloria a Dios,
0: aleluya. Entonces tú los miras y eso le pasó a un amigo. Por cierto, hace años que no lo veo. Años. Tenía aquí en este país una casa, especialmente en Pensilvania, en Bethlehem, muy, muy bonita, cara. Tenía un negocio próspero. Aunque el negocio no era de él, pero era el vicepresidente del negocio, que también tiene parte. Y de repente fue a Puerto Rico, a nuestra patria. Y le dijeron, mira, tengo un terreno con una casa, tengo 3 guaguas escolares, porque era porteador escolar. Y te voy a vender todo eso en una cantidad de dinero, le dijo. No me acuerdo qué cantidad y para no mentir, no le voy a decir porque no me acuerdo. Y él dijo, oye, está bueno ese negocio. Habló con la esposa. Y la esposa le dijo, oye, pero es mejor si vamos a probar, a ver. Y después, pues, venimos y vendemos la casa. No, porque eso es un negocio redondo, porque hay gente que se emociona. Y la emoción no es muy buena. Entonces, gloria a Dios, aleluya, pues, se emocionó y fue donde el jefe del trabajo y le dijo, mira, yo voy a solicitarte la parte que me toca y yo me quiero ir para Puerto Rico. Pero chico, ¿cómo te va? ¿Cómo tú vas a irte para Puerto Rico si tú tienes un negocio aquí próspero, tú vives bien, tienes buena casa, tu esposa no tiene que trabajar, viven felices de la vida? ¿Y qué te pasa? No, que es que me 3 guaguas, explicó, y dice, ten cuidado. Porque algunas cosas son good to be true. Demasiado buena para ser verdad. Y lo que tú me estás diciendo se ve demasiado de bueno. Cualquiera haría eso. Aleluya, yo no te puedo criticar. Porque si es en verdad, está bueno. Y le dijo, pero está bien. Si tú quieres, yo te doy la participación tuya. Yo te la compro y terminamos aquí. Y así lo hicieron. Se fue para Puerto Rico. Y dice él que cuando llegó para empezar a... Porque se llevó una guagua. Y los vehículos que tú llevas a Puerto Rico, tienes que pasarlo por un proceso. Entonces tienes que ir al estado, primero vas al muelle, que te dan el papel como que llegó, lo agarras, te vas al estado para pagar las contribuciones, después que terminas de pagar, que hace fila por ahí un montón, y vas aquí, y vas allá, saca los tablillas, saca los malvete, paga los seguros, entonces tienes que ir, aleluya, a llevar ese documento para poder levantar el vehículo. Y yo que llevé vehículos a Puerto Rico, yo vendía vehículos allá, y aquí los compraba, y llevé para la iglesia también, de aquí. Usted no sabe el trabajo que uno pasa, días perdidos. Si él me pregunta a mí, yo le digo, no hagas eso, muchacho, pero él me lo dijo después que ya había pasado. Cuando viró para atrás y se vino de nuevo. Mi alma te alaba. Y pasó, es más, y cuando llegó, le dice la señora, mire, después que tuvo 3 días y había ido ya 2 veces a hacer fila. No, espérate, tienes que ir de nuevo a obras públicas. ¿Qué? Dejó los papeles, mire, señor, agarra esos papeles. Y haga lo que usted quiera con ellos. Úselo como papel de toilet, le dijo. Pero le dijo otra parte peor. Que aquí no vale la pena. Llegó a la casa y le dijo a la mujer, mira, mujer, yo creo que nosotros nos vamos a volver para atrás. Ya la mujer había hecho amistades, tenía personas que la conocían, que estaban contentos que habían regresado, familiares también, pero a veces, hermano, hay que orar mucho por las cosas, los cambios de dirección hay que orarlos. Porque si tú no oras a Dios y te mudas, ay Dios mío, vas a tener problemas si Dios no te habla. Pero si Dios te habla, tú vas a poder decirle a Dios, Señor, tú me dijiste. Pero si Dios no te dice y tú lo haces, no puedes decir, Señor, yo te dije. Entonces tienes que seguir por ahí a la buena, a lo que salga. Salga el tiro por donde salga. Aleluya. Y dice él que cuando fue a pedirle el dinero al jefe, él se lo dio. Pero cuando él dijo que miraba para atrás, le contó al jefe, que era el amigo de él, era el jefe, pero porque él tenía más, ¿cómo se llama esto? Más acciones en la compañía, y era el que mandaba, pero eran amigos. Él le dijo, ¿sabes algo? Yo sabía que iba a pasar eso. ¿Y cómo tú lo sabías? Yo lo sabía, que te ibas a mirar para atrás. ¿Y sabes qué hice? El dinero que tú, que tú me diste, lo tengo ahí, en la caja. Y lo que hay que hacer es meterlo para atrás de nuevo y seguir el negocio como estábamos. Así que vente para acá. Porque eso fue un viaje que tú no debías haber hecho.
1: Gloria a Dios.
0: Y no era cristiano el hombre. ¿Cuántos adoran a Dios?
1: Gloria.
0: Nosotros que somos cristianos tenemos que tener cuidado. Y yo no sé por qué eso no está aquí. ¿O sí está? Aleluya. ¿Por qué? Porque vas a buscarte aflicciones que no eran necesario que te las buscara.
2: Aleluya.
0: Aleluya. Si usted va a buscar pelea y te rompen la cabeza, es problema tuyo. Aleluya. ¿Y qué es lo que buscan pelea? Contra Satanás. Te metes en los lugares que Satanás son de Satanás, pues te va a caer arriba y te va a matar.
1: Gloria a Dios.
0: Te pones a hacer las cosas que el diablo quiere que tú hagas y con el diablo nunca tú ganas. Y como quiera te va a aflicar, te va a tortonear y te va a caer arriba. Pero con Dios no tienes ese problema. Porque Dios, cuando tú lo buscas, tú lo encuentras. Y Él, aleluya, bendice tu vida.
1: Gloria.
0: Aleluya.
1: Gloria.
0: Y a su nombre.
1: Gloria.
0: Levanta tus manitas y adora al hermano. ¿Qué son aflicciones?
2: Gloria a Dios.
0: Aquí lo dice. Dice, muchas son las aflicciones del justo. ¿Qué son aflicciones? Cosas que te afligen. Son las aflicciones. Porque el afligirse es un fenómeno psicosomático que tiene que ver con el humor y el temperamento y con la psique y con la cabeza. Muchas personas se afligen por nada. Hay una alabanza que dice, no te aflijas por nada, ni pierdas el control, todo es mejor en el tiempo del Señor. Oh, gloria, aleluya, amén. Ese es el especial de la noche. Todo es mejor en el tiempo del Señor. A mí si no me dan los especiales, yo me los cojo, me los tomo. Alaba la gloria de Dios, me los agarro. Oh, aleluya, todo es mejor en el tiempo del Señor.
1: Gloria.
0: Pero cuando nosotros nos adoramos en la vida, aleluya, vamos a pasar por aflicciones que tú te las vas a buscar.
2: Aleluya.
0: No te las da Dios. Dios no quiere que usted se aflija. Dios lo que quiere es que usted esté tranquilo y gozoso.
2: Gloria a Dios.
0: Que pueda dormir bien. Yo le decía a los muchachos hoy, yo no tengo problema tomando café en la noche o en la mañana porque yo como quiera no duermo. Así que el café no me afecta, ni me ajega, ni nada. Y yo podía decirle lo que decía mi tío. Y a mí el café me desvela. Porque yo, como no es todo el café que me pueda tomar, me lo tomo. Y cuando no me puedo tomar todo el café, me desvelo pensando cuándo me lo voy a tomar. Aleluya, mi alma te alaba. ¿Y yo no tomaba café? La culpa la tiene la misionera María Esther Sánchez. Aleluya. María Esther Varela, cuando era Sánchez, ¿verdad? Hija de tío Ernesto Sánchez. Que nosotros íbamos allá a Staten Island y todos los domingos hacía su cafecito. ¿Quiere café? Y todo el mundo, yo. Todo el mundo toma re café. Era como, dice el hermano, bueno, era fuerte. Porque yo lo sabía. Entonces yo le decía, mire, así, dos, así. Una tacita, la tenía una pequeña, pero me la llenaban.
1: Gloria a Dios.
0: Y a mí no me gusta desperdiciar. Yo no, señor, yo no. Mejor me lo tomo completito. Pero eso sí, oraba a Dios. Y ya había momentos que me hacía falta ese poquito de café.
1: Gloria a Dios.
0: Aleluya. Y a veces aquí en casa, pues hago café. Y me gusta que la gente vaya y me pidan café. Me gusta, para hacerlo para los dos. Cuando el hermano Eddie va y la hermana, ¿quiere café? ¿Quiere café? No, ya yo tomé. Ah, digo yo. Aleluya. Mi esposa, como no toma café, a veces sí. Déjame aquí un poquito. Ay, dame un chipito. Ay, vámonos. Ahí vamos. Y le hago el café. Y no que sea que sea bueno o sea malo.
1: Gloria a Dios.
0: Lo que pasa es que, como que es algo que tú no estás acostumbrado a hacer y lo estás haciendo y eso no hace daño.
2: Bendito Dios.
0: Lo único que te hace es que tú vas al baño y es lo mismo cuando tú comes. Tienes que ir al baño como quieras. Cuando tomas agua, cuando tomas soda, como quieras. Así que dice la Biblia, muchas son las aflicciones del justo. Muchas son. ¿Y de quién? Del justo. ¿Y quiénes son los justos? Nosotros, los que hacemos la voluntad de Dios. Usted que me escucha, que hace la voluntad de Dios, usted es justo. Por eso que la Biblia dice, si el justo con dificultad se salva, ¿dónde irá a parar el impío y el pecador? ¿Cuál es el impío? El que sabe hacer lo bueno y no lo hace. ¿Cuál es el pecador? El que practica toda clase de pecado y cree, aleluya, que puede ir, aleluya, a un canto de yeso y rezarle y está sano. Hoy de pagarle al cura allá de su pueblo un montón de dinero, aleluya, para que le perdone los pecados. Eso es mentira del diablo.
1: Gloria a Dios.
0: Porque el pecado no es perdonado por el dinero que tú tengas. Porque el reino de los cielos no consiste en dinero, consiste en poder y unción, aleluya. Entonces, en mi pueblo, cuando yo era pequeño, había que ir a decirle los pecados a un hombre que era más pecador que usted, hermano. Aleluya. Y le voy a decir un secreto, ¿no? Ese secreto no se lo he dicho yo creo que a nadie, a lo mejor a ustedes sí, yo no sé. Tengo un amigo que es ministro hoy día, que es pastor, pero cuando él no le servía a Dios era adicto a droga, fumador, bojachón, aleluya, fornicario, era de todo. Ahora es un hombre de Dios, hermano, pero de almas tomadas. Él nos decía a nosotros, cuando él no le servía a Dios, mira, nosotros íbamos a la iglesia católica cuando queríamos litros de jón y nos acostábamos con el cura y él nos daba los litros de jón y nos daba dinero. Entonces, ¿qué está pasando ahí? Si tú eras de la iglesia romana, ¿y por qué tú hacías eso? Es que así son, dijo él. Es que así son, aleluya. Y quizás usted puede decirme, también hay ministros homosexuales. ¡Claro que los hay también! Y hay ministros que son, aleluya, pecadores empedernidos de muchas maneras. Adúlteros, fornicarios, de todo tipo. Pero la religión de mi pueblo, que tanto la gente cacarea, y ya mismo viene abril y marzo por ahí, que celebran un montón de días. No sé si son 40. Empezó hoy. Mira para allá, estamos hablando. ¡Oh! Ah, quiere decir que hoy la gente fueron y se pintaron de ceniza en los templos. Para que usted se dé cuenta, aleluya. ¿Y para qué sirve eso? Yo me acuerdo de Jubí una vez, cuando estaba en una escuela allá en Padilla, que llegó a casa con una cruz aquí, negra en la frente. Porque Jubí era así, y se metía donde había y se metía ella. Yo no le importaba. Y dijeron a los estudiantes, vayan ahora a la misa de ceniza. Y los mandaron a la escuela, porque la directora de esa escuela es una reventada romana.
2: Aleluya.
0: Pero más mala que un limber agrio. Y entonces ahí iban. Y cuando llegó a mi casa se le olvidó que tenía. Dije, ¿qué es eso? ¿Usted se acuerda de eso, mi amor? Tenía la crucecita aquí en la frente. Aleluya. Tenía la marca de la bestia. Pastor, esa es la cruz. Hermano, la cruz es un instrumento de maldición. Gloria. Reprenda al diablo. Y todo aquel que tiene cruz en los altares, llamados ministros, que tienen cruz encima de los templos, se los va a llevar el diablo, porque son, aleluya, son blasfemos del Señor.
1: Gloria a Dios.
0: La Biblia dice, escúcheme bien, maldito todo aquel que es colgado en un madero. Porque el madero lo tenía Roma como un instrumento de maldición para colgar a las personas que a ellos no les parecía.
1: ¡Aleluya!
0: Enemigos políticos, enemigos religiosos, enemigos de todo tipo, los guindaban ahí en esas cruces. Y a Jesús, para humillarlo, por eso que dice la Biblia, aleluya, lo humillaron hasta lo sumo y murió en una cruz. Lo crucificaron, lo metieron en esa cruz, hermano. ¡Aleluya! Y ahí entregó su vida por nosotros.
1: ¡Aleluya!
0: ¡Gloria a Dios! Así que hasta se humilló hasta lo sumo. ¿Qué significa eso? Lo máximo que se puede humillar una persona. Nadie puede humillarse más que eso. Y esa humillación la llevó Jesús en la cruz del Calvario. Y aquellos envenenadores de almas, aleluya, cambiadores de mentes y enfocadores de palabras mentirosas, gloria a Dios, metidas en la cabeza de las personas que le creen a esos demonios, andan por ahí haciendo daño, y la gente todavía sabiendo que eso no produce nada, siguen ahí. Yo me daba cuenta, yo siendo niño, que yo iba ahí ¿para qué? ¿Para qué iba? A mí me gustaba porque mi mamá, cuando nos llevaba a la misa los domingos, hermano, ella venía y compraba muchos amarillos. O si no, estaban en la casa maduritos y los picaba en pedazos y los cocinaba con agua y sal. ¡Qué rico saben! ¡Wow! Y eso es lo que comíamos antes de salir. A las 5 de la mañana estábamos comiendo eso para bajar a pie para el pueblo. En media hora llegábamos a la iglesia.
1: ¡Aleluya!
0: Y a las 6 de la mañana estábamos en la primera misa. Y después que terminábamos, estaban vendiendo los pastelitos de ajo afuera. Que los vendían a 3 centavos y después a 5.
2: ¡Aleluya!
0: Y las piraguas, que ya eso no existe. Las piraguas, que valían a 3 chavos y abellón. Después subieron abellón, que era un conito así, con hielo hallado, y después le echaban, bueno, allá en México le llaman jaspa y en Guatemala también le llaman jaspa, y no me acuerdo cómo le llaman en El Salvador, nieve le llaman también, pero nieve son los hermanos, las hermanas. Aleluya. Sí, le llaman nieve, pero le dicen raspa también en Guatemala, creo que en México, jaspa. ¿Cómo le dicen en México? Nieve le dicen, y jaspa en Guatemala y en El Salvador. Ahora bien, aleluya, y me gustaba eso. Además, el paseíto. Ese día, pues, no había que buscar agua ni leña. Después que regresábamos, sí había que ir. Porque fuéramos a la iglesia, no quiere decir que no íbamos a hacer lo que teníamos que hacer todos los días. Porque no había agua, ni había gas fluido, ni había gas querosín. Aquello era con leña, el fogón, y punto. Si quieres comer, hay que buscar leña. Y eso no es cuestión de que te decían, si quieres. No, hay que hacerlo. Hay a buscar leña, a buscar agua. Mi alma te alaba. No había lavadora, no había secadora. Había que lavar en la casa con una tablita y un baño. Que me acuerdo una vez que mi mamá estaba lavando ropa y apareció el pa mío imprudenteando, bojacho. Y yo lo vi a él que bajaba el baño jodando, y él metió ahí con ropa en la cabeza y en las orejas. Mi mamá le puso el sombrero, el baño de sombrero. No me di cuenta ni si lo levantó ni qué hizo. Yo lo que vi fue al papá mío bajando por ahí para abajo. Aleluya. Mi alma te alaba. Sí, porque mi mamá no se dejaba. Y no era que ella le faltaba respeto, era que él la quería matar siempre.
2: Bendito Dios.
0: Yo me acuerdo, estas cosas a mí no me gustan decirlas, pero lo digo como testimonio. Me acuerdo a la pastora María Esther, que cuando ella no era pastora, pues ella era mi tía, como quiera. Y nos criamos juntos. Porque ella me llevaba a mí unos cuantos años. Y tía Carmen también, éramos los tres que estábamos juntos siempre buscando pepitas en los palos por allí, aleluya, haciendo maldades. Mi alma te alaba.
1: Gloria a Dios.
0: Y me acuerdo que un domingo, porque el padre mío bebía viernes y sábado, y ese domingo estaba quemado, y nos dijo a nosotros que fuéramos a buscar limones a un palo que había, que quedaba como a 15 o 20 minutos de distancia.
2: Aleluya.
0: En lo que él hacía escante con mi mamá. Y cuando nosotros llegamos, tenía mi mamá agarrada por el cuello y dándole contra un virote de esos de palo del monte, que era lo que estaba en la casa, y dale, que dale. Y me acuerdo que Tía Lili le brincó arriba, como si fuera un paracaídas. Y Tía Carmen igual. Y yo, como era chiquito, le daba puñitos chiquitos que eran míos en la cabeza y donde quiera. Siempre que era malo. Era abusador, hermano. Y lo agarra a las muchachas. Digo, las muchachas, te alineaste que me y no le dejaron más que las marcas de la espalda en todos lados, uñas pegadas.
1: Gloria a Dios.
0: Aleluya. Le dio tanta rabia que nunca más le habló a mi mamá, hermano. Pero bueno, que le pase, se lo buscó. Él estaba dándole a las mujeres y a las mujeres le cayeron arriba. Le enseñaron a respetar. Aleluya. ¿Y qué pasó? Se fue para Cornérico, para los tomates. Se iba la gente emigrado, como decían, pero no eran emigrados porque Puerto Rico siempre ha sido parte de Estados Unidos. Aunque era un botín de guerra, pero era parte de Estados Unidos. Y ahí a Cornérico iba, que era a Salvington, con un agricultor que se llamaba Sarela, apellido Sarela, Sarela Farm. Y ahí estaba, y no le escribió, no le mandó dinero, y estuvo 8 meses allá sin nada, hasta que llegó a casa. Gloria a Dios. Gloria. Estaba bien prendido. Y la gente le preguntaba, oye, ¿qué te pasó ahí? Él testifica y dice que tenía una gata en la casa y que ella estaba por parir. Y la metió dentro de un barril y le estremeció la casa. Y le raspó la cara y todo eso. Son unas gatas que me arañaron, dijo. Aleluya. Amados, gloria a Dios, son aflicciones. Pero el justo padece aflicciones. Y los mundanos padecen más. Lo que pasa es que no se dan cuenta. Están tan acostumbrados. Por eso que usted, cuando viene a los pies de Cristo, Dios lo liberta y vive una novedad de vida. Y cuando usted recibe una aflicción, usted ha estado bien, bien libre por mucho tiempo. Y eso le sorprende.
1: Gloria a Dios.
0: Pero la Biblia te lo dice. El salmista David lo dice. Aleluya. Amén. Dice más. Muchas son las aflicciones del justo. Pero de todas ellas le librará Jehová. ¿A quién? Al justo. Ahí no está hablando de cualquier persona, solamente al justo. Aflicciones, ¿qué son aflicciones? Situaciones que te dan pena. Situaciones que te dan dolor en tu corazón.
1: Aleluya.
0: Situaciones que te preocupan. Situaciones que llegan a tu vida sin tú pedirlas. Pero hay gente que las busca de gratis, ¿sabes? Gloria a Dios. Mi alma te alaba. Y esos son otros 20 pesos. Amén. Por eso el Señor, amados hermanos, nos habla que de todas esas aflicciones, Dios te va a librar.
1: ¡Gloria!
0: Pero la gente quiere librarse ellos mismos y toman decisiones terribles, que no son las que debe tomar, son equivocadas. Por eso usted, para tomar decisiones, debe orar a Dios. La primera decisión que toma es, desde que yo me convertí a Cristo, mira todo lo que me pasa. Me quedo en casa y no voy para la iglesia. ¿Del lado de quién te fuiste? Del lado de Satanás. Que lo que quiere contigo es llevarte el alma al infierno. Y en el infierno, el fuego nunca se apaga y el gusano nunca muere. En el infierno, amados hermanos, lo que es una tortura eterna, donde la persona va a estar sintiendo el dolor, la quemazón de su cuerpo todo el tiempo sin parar. Por eso es que dice la palabra que muchos buscarán la muerte y la muerte huirá de ellos, porque la muerte va a estar ahí. Dice que fueron lanzados al agua que arde con fuego y azufre. La muerte también, Satanás y todos fueron echados ahí. Sea el nombre de Jehová bendito. Pero tú y yo vamos a tener aflicciones. Nos van a llegar de gratis. Tú sales de la casa, a veces mejor ni salir de la casa. Y ahí están las aflicciones. Las aflicciones primero que aparecen es que antes tú ibas con $100 y hacías una compra bien grande. Ahora llevas 300 y no te da. No llegas ni con la mitad de lo que tenía antes. Qué terrible. Y tú dices, Dios, pero esta libre bacalao vale 10 pesos, si antes lo que valían eran 2.50. Así está la vida, hermano. Todo bien caro. Y la queja de todo el mundo es, mira para allá lo que yo traigo, un paquetito, 100 pesos allá, en este paquetito. Aleluya. ¿A cuánto le ha pasado? Y por eso es que el dinero a mucha gente no le da. Y los que pagan, los que contratan, no quieren subirle los sueldos. Aleluya. Y hay que subirlo porque todo, cada vez que el promedio de vida sube, aleluya, hay que subir los sueldos para que se empareje. Pero ¿qué pasa? La gente exige aumento de sueldo, los que se le aumente el sueldo van a aumentar, aleluya, lo que producen, y entonces a la larga te vas a quedar peor. Por eso es que antes con $1 tú comprabas muchas cosas, pero las cosas costaban baratas. Una libra de ajo costaba 2 centavos. tú ibas a la tienda y decías, oye, dame un centavo de azúcar. Y daban un paquetón. Yo te lo digo porque yo lo hacía. Yo me compraba un chavo de azúcar negra. Porque yo decía, esta azúcar la voy a echar en un pozo por ahí, lo voy a mover. Porque eran pozos los que habían. Para tomarme el agua, no había sorbeto. Aleluya. Pero yo venía y agarraba un cachajo de esos de antes. Un cachajo bien chiquito y bien ancho. Y lo llenaba de agua. Y zumbaba el azúcar y la movía, muchachos. Y era caliente. Pero me daba un tremendo banqueteo ahí del mejor refresco del mundo. La mejor soda. Aleluya. Porque no había donde comprar soda, no había. Solamente, ¿cómo es, mi amor? Sí, a mí me gustaban los dulces, yo no te puedo decir que no. Azúcar. Y cuando, aleluya, se hacían bautizos, que le decíamos nosotros, el bautismo romano, usted veía que la gente mandaba a comprar hielo. Una baja de hielo así de grande, así larga, costaba 5 centavos. Y había gente que tenía nevera, un poquito más arriba de nosotros, cuando la luz no llegaba hasta allá. Llegó hasta cierto nivel y ahí estuvimos sin luz muchos años y ellos con luz. Gloria a Dios. Y nosotros con velas, quinqué, faroles, que me acuerdo yo que íbamos a la escuela el otro día con las narices todas prietas.
1: Aleluya.
0: Ale, parecían cavernas enanas. Gloria a Dios. Uno se hacía así con un pañuelo blanco, muchacho, y salía el tizne ahí. Así íbamos a la escuela. Y yo me acuerdo que había que estudiar. A mí me gustaba estudiar, por eso que yo estudiaba más en la escuela cuando tenía libre que en la casa, porque no podía. Yo no sé ni cómo Dios me dio sabiduría para las cosas, para tener un promedio bueno desde que yo comencé en la escuela. No se podía estudiar con una vela, porque en mi casa usaban más velas para evitar la contaminación de la nariz. Y yo decía, qué bueno, amén, la vela. Pero la vela se gasta. Aleluya. En cambio, el farol ese, pues tuve el mechón que tú hacías, tú envolví un poco de periódico, cogí una botella de cualquier cosa. Casi siempre en mi casa usaban una de jón, de esa de alitro. Y la llenaban y le echaban los pirunías adentro. Se viera bien bonito eso, la adornaba. Y le metíamos el tarugo ese de periódico. Y lo prendíamos y ahí se prendía ya. ¡Aleluya! ¡Qué bueno! Y se veía de día en la casa adentro. ¡Qué bendición es la luz eléctrica, ¿verdad? ¡Aleluya! ¿Verdad, hermana? Eso era así. Y nosotros los mayorcitos que... podemos decir a las hermanas que ya estaban también en ese momento, pues vimos todo eso. Aleluya. Y nos gozábamos. Yo me acuerdo que yo iba a los sitios en un día de Nochebuena, que la gente siempre estaban, y había gente que estaban asando puercos ahí. Y yo miraba ese puerquito y ese olor, yo ese jabito tan bonito que se veía, esa orejita, un cantito de cuerito, decía yo, nada. Como decía la gente de antes, se escribió ese muchacho. Se te salieron el alma y los ojos, así era. Pero siempre había que comer en mi casa. Ese día había ñames con manteca lechoncito, ñame blanquito, esos del monte. Mi mamá se conchaba una olla, vengan acá, y le daba dos o tres a cada uno. Y nos envió un canto de manteca de esa de y mira, moríamos ahí, mi hermano, y eso era delicioso. Nos acostábamos bien altito. Avellanas y nueces, no, eso es que las pueda comprar por allá. Tujones, olvídate de eso, eso era. ¿Qué dices tú? ¿Tú? ¿Rones? No, los jones se los toma la gente y el tú, ¿verdad que tú vas a hacer con él? Tristeza. Me acuerdo una vez que había un maestro que me dio clase en primer grado. Llegó a ser amigo mío.
1: Gloria a Dios.
0: Adulto. Llegó a ser alcalde del pueblo de Corozal. Hasta Sala Ayala Meléndez. Una vez, nosotros estábamos pequeñitos. Y como mi mamá era comadre, porque había bautizado un hermano mío que se llamaba Manuel, que a los 12 años murió con un neuroblastoma cerebral, un cáncer cerebral que acabó con él. Sea Dios. Y llegó una noche, venga acá, comay, venga acá. Y llamó a mi mamá. Y allá se secretearon. ¿Y qué trajo él? Juguetes para nosotros, hermano. Sea Dios. La primera vez que uno de los reyes magos trajo juguetes. Se llamaba Bastasal. Aleluya. Mi alma te alaba. Así que yo digo que a mí me regaló Baltasar, vamos. Aleluya, mi alma te alaba.
1: Gloria a Dios.
0: Y mi mamá, pues, al otro día nos lo dio. Yo me acuerdo lo mío era una pistolita de esas que hacían y botaban candela así. Gloria a Dios. Y cada uno tenía sus cajitos. Y Ana era una muñeca flaca que se parecía a Chacón, en decadencia. Gloria a Dios, aleluya, en aquel tiempo. No estaba el Chacón todavía. Aleluya. Y así, luego en otra ocasión también, mi mamá nos dijo, oiga, ustedes le van a poner hierba a los reyes.
1: Gloria a Dios.
0: Cuando ella decía eso era porque algo había. Listo, que ella pudo sacar de su dinerito que ella con mucho sudor le costaba para darnos algunos juguetes. Ella, ¿sabe? No el pai, ella. No nuestro padre, ella. Aleluya. Y nosotros fuimos y buscamos hierba. Aleluya. Yo dormir no pude, no tenía sueño. En una cajita que puse en el cielo, en el suelo, vi los tres camellos que algo me pusieron. Aleluya. Yo no vi camellos ni nada. No vi nada. No, Batasar fue otro día. Ese día fue Inés González, mi mamá. Y cuando miramos, ella nos puso unos paquetitos de dulce ahí dentro, donde estaba la hierba. Habían cajitos. Yo me acuerdo que el cajito que yo tenía era de puticía. Cajito, bien bonito. Entonces que tú le dabas así y los se iban, de cuerda. Que no eran eléctricos. Ahora no, ahora las cosas son de todas maneras de aquí, se vuelan por allí, están por encima de tu cabeza. La tecnología ha aumentado. En ese tiempo lo que era, era viñi, se iba. Más nada. Dale cuerda. Así era. Aleluya, la infancia nuestra no fue una infancia abundante de regalos, de juguetes, de comida, pero fue una abundancia de orden y de respeto. Aleluya, y a pesar de las situaciones, de las aflicciones que teníamos, de los llantos que pasábamos, aleluya, Dios estuvo con nosotros.
1: Aleluya.
0: Mi alma te alaba.
2: Aleluya.
0: Y cuando yo por la mañana, lo primero que hice fue que cuando desperté, miré a ver y encontré esto, ¿qué hay? Rápido nos levantamos, todo aquel otro buscó, el otro buscó, y vamos a un jeburú tremendo. En el cantito de sala, que era pequeñito, no era ni un cantito como este así. Y ahí estábamos todos jugando. La gloria sea para el Señor. Y yo sé que muchas de las experiencias que yo estoy hablando aquí, ustedes pasaron por ellas. Yo lo sé. Y si le preguntara a ustedes, me van a decir lo mismo. Porque siempre hay aflicciones. Y en este tiempo, nosotros pasamos por muchas, pero usted y yo no éramos servidores de Cristo. Pero éramos candidatos a ser justos. Y por eso Dios nos guardaba y nos protegía. Por eso no nos faltaba nada. Porque el día que no teníamos, aparecía algo que nos daban.
1: Gloria a Dios.
0: ¡Aleluya! No nos comimos la patita del lechón, ni el jabito, ni las orejas. Pero nos pudimos comer el ñame con manteca lechoncito. ¡Aleluya! No nos comimos el lechón, pero nos comimos la mantequita. En el ñame. Qué bueno sabe eso. Hermano Ismael, ¿usted ha comido esa mantequita así con ñame en Puerto Rico? ¿La comía? ¿Verdad que sí? Buenísima. Nosotros nos llenábamos la panza. ¿Sí? Y cuando en el manteco daban salami. ¿Ah? Muchachos, mi mamá lo picaba y lo hacía guisadito. ¡Wow! Con jecaíto y todo eso. ¡Qué bueno! ¡Riquísimo! ¡Aleluya! Yo lo que pasó fue que nunca le cogí prestado, pero eran ricos. ¡Gloria a Dios! Mi alma te alaba. Aleluya. No entendieron. Gloria a Dios. Sí, hermano, porque y la vida, a pesar de que había tantas situaciones, fue buena. Porque no había tanta violencia. Aunque había violencia, habían violencia. Yo vi gente cogiendo a pedra uno al otro y con machetes peleando. Yo vi eso. Yo siendo niño. Vi allá en casa de la abuela mía, que era una ventanita así. Que de casa yo la miraba para acá y se veía la ventanita, y cuando se metió por allí Pedro Pablo, el pitije, le decían, asomado a ver qué pasaba, cataplum, le metieron una pedra y cayó para atrás.
1: Gloria a Dios.
0: Y a Tabo lo tenían desnudo en la cocina porque se habían robado unos chavos que ellos habían hecho una colecta para comprar con caña y se desapareció, y el pobre Tabo estaba pagando. Y el que se la llevó fue Che Venganza, que le decían Venganza. Se la llevó porque ese era malo, el hijo de Laura. Yo me acuerdo de esos nombres, hermano. Eso era gente mala, de verdad. Aleluya. Antes se peleaba así con machete, con cuchillo. En el barrio Abra. Cacho, terrible. Aleluya. No, si los adornos ni estaban por allí. Los adornos fue que cogieron una fama innecesaria. Sí, porque esa gente no hacía nada. Y yo lo sé porque yo andé con muchos de ellos. No eran nada del otro mundo. Lo que tenían era fama. Nada más. Aleluya. Y por eso es que la gente que dice, te crea fama y acuéstate a dormir. Mi alma te alaba. pero cada vez que pasaba algo allá arriba pensaban que eran los adornos. ¿Pero qué? Los adornos estaban de adorno por otro lado. Sea el nombre de Jehová bendito. Aleluya. Así que la Biblia te lo dice: muchas son las aflicciones del justo, pero de todas lo librará Jehová. Quiere decir entonces que desde nosotros pequeños teníamos aflicciones.
1: Santo.
0: Estamos en el Evangelio y vamos a tener aflicciones. Tenemos trabajo, vamos a tener aflicciones. Porque aún en el trabajo tenemos aflicciones. Ahí tenemos más, porque aparecen los alcahuetes que te están velando a ver qué tú haces y estás siempre contándole al jefe lo que no es y tienes problemas. En el camino para llegar al trabajo tienes problemas, aún en el estacionamiento. Y cuando llegas al trabajo, que abre la puerta y llega la gente con cara de mocho viejo. Y tú no sabes ni por qué.
2: Aleluya.
0: Y tú lo saludas. Buenos días. O si no, good morning. Aquí. Si estás en Alemania, good morning. Aleluya. Hermano. Y si estás en Francia, buen día. Y si estás en Estados Unidos, ah, good morning. Hey. Si estás en Puerto Rico, ¿ah? ¿Cómo se dice en Puerto Rico buenos días? No saben. ¡Ah, Señor, santo Dios! Yo tampoco. Gloria a Dios. Así. Ay, Dios mío. Yo me gozo, hermano. Yo me gozo lunes, yo me gozo martes. ¿Qué día es hoy? Miércoles. Me sigo gozando. Gloria a Dios. Amén. Así es que, aleluya, así era, es la vida. Y el día que tú más contento vas, más feliz, aparece una lombriz. Eso gima, ¿verdad? Parece cualquiera para hacerte la vida de cuadritos. ¿Qué tienes que hacer? Tranquilo. Acuérdate que a eso le hicieron más que a ti. Lo crucificaron. A ti no te han crucificado. Sí, pastor, porque con la lengua me crucifican. Pero eso, no, eso te duele si te da la gana que te duela. Acuérdate que tú lo que tienes que hacer es como hice yo. Cuando Dios me llamó al pastorado, me conseguí un gabán de celulosa, hecho de hojas de malanga. Y usted no lo ve. ¿Usted lo ve? Ni yo tampoco, pero lo tengo. Gloria a Dios. Mi alma te alaba. No se deje. Lo tengo puesto. Y todo lo que me tiran, resbala.
1: Gloria a Dios.
0: No penetra. Ahora, si usted quiere que penetre, penetra. Si usted le cree al diablo, el Señor lo reprenda, pues le va a penetrar. Pero si usted cree en Cristo Jesús.
2: Aleluya.
0: No, aleluya, que de todas las aflicciones que tú tengas, te librará Jehová. Si tú crees en Cristo, aleluya, que Él dice que murió por ti en la cruz del Calvario y que ya pronto nos vamos con Él, que no hay que esperar tanto tiempo, que ya estamos en la postrimería de un arrebatamiento y en un momento a otro va a sonar la trompeta y nos vamos con Cristo.
1: ¡Gloria!
0: ¡Aleluya! ¡Y a su nombre!
1: ¡Gloria!
0: Y no podemos dejarnos engañar por el enemigo. Él vino, aleluya, a mentir, a engañar, a matar, a hurtar, a destruir. Pero Cristo vino a deshacer sus obras.
1: ¡Aleluya!
0: ¿Usted quiere que esas obras sean desechas? Siga con Cristo.
1: ¡Aleluya!
0: No se le ocurra dejarlo. Como decía Nilo Vélez, que no es esta cujuca. Era un viejito ya de habla. Decía Nilo Vélez, pero es Saturnino Vélez. Pero decían el apodo Nilo Vélez, como Nilo Vélez. Gloria a Dios, aleluya. Viejito de habla. Que él vino una vez a Estados Unidos y hizo unos cuentos de que era un mujeriego acá y enamoraba a la mujer y la soplaba. Le daba unos sopladitos y se iba detrás de mí, decía, un viejito, bien, vieja chonchón de eso. Gloria a Dios, aleluya. Bueno, la gloria es de Dios, amados. Lo que tenemos que hacer es gozarnos en las aflicciones. Aprenda a hacerlo. Pero ¿quién se va a gozar si le meten el dedo en un ojo? Dale el otro ojo, que te metan el dedo también en el ojo.
1: Aleluya.
0: Aleluya. ¿A quién le amarga un dulce? Un dulce no le amarga a nadie. Pero cuando comes ajenjo, te vas a ver amargo. Pero Dios convierte el ajenjo en dulce. Dios cambia tu lamento en baile. Eso decía el salmista David. Que Dios ha cambiado mi lamento en baile. Porque me ciñó de alegría. Mi alma te alaba.
1: Gloria a Dios.
0: Por eso cantaré a ti, gloria mía. Y por eso no estaré callado, no. Jehová, Dios mío, te alabaré. Te alabaré para siempre. porque has cambiado mi lamento en baile.
1: Gloria a Dios.
0: Jehová, Dios mío, te alabaré. ¡Aleluya! Usted tiene que aprender a adorar a Dios en todo momento.
1: Gloria a Dios.
0: Yo me he acostumbrado que estoy bañándome y estoy alabando a Dios. Estoy sentado en el calafazo ese que uno se siente en el baño y estoy alabando a Dios. Estoy lavando la boca frente al otro calafazo ese también y estoy alabando a Dios. Y me gozo. Salgo de ahí contento.
1: Gloria a Dios.
0: Pero gente que se levantan así. Y van al baño y se lavan la trompa. Y salen con la trompa en jabonada. y como tienen rabia, le pasa como el pejo que suelta la espumita por aquí. No haga eso.
1: Gloria a Dios.
0: Gócese. Aprenda. Aleluya, que Dios ha cambiado nuestro lamento en baile. Aprenda que muchos son las aflicciones del justo, pero Dios los librará de todas esas aflicciones.
1: Gloria.
0: Levanta tus manos y adora su gloria.
1: Gloria, aleluya.
0: Vamos a ver lo que estaban en sintonía. Terminamos. Alaba la gloria de Jehová. Amén.
1: Gloria a Dios. Aleluya. Dios le bendiga a todos.
2: Amén.
1: Estuvieron en sintonía. Aleluya. Néstor Díaz.
0: Dios te bendiga, hermano de estos días, todo tiempo, ¿verdad?
1: Sí,
0: evangelista.
1: Sí.
0: Dios te bendiga, varón, Dios te guarde.
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cántaselo. Oh, no ha llegado el momento todavía, juvenil. No ha llegado el momento, joven. No ha llegado el momento, dama. No ha llegado el momento, caballero, músico, diácono, pastores. No ha llegado el momento. Solamente esperemos un poco más. Solamente un poco más. Me toca. Así bajito. Con tu Santo Espíritu. Cántaselo.

personas, dos personas. Dile, Dios es fiel. Ahora búscate dos más y dile, Él cumple sus promesas.

abrazo, Jesús.

Qué lindo que Dios no es como los demás. Dile al que está a tu lado, yo le doy gracias a Dios. Dile que Dios no es como tú. Suena duro, ¿sabes? Yo doy gracias que Dios no es como tú. Porque hoy tú puedes estar conmigo y mañana no.

al Señor porque nos permite estar un día más aquí en este lugar, poderoso Dios, para llevarle el mensaje de su santa y poderosa palabra, poderoso Jesús, esperando, ¿verdad?, que usted se goce, poderoso Dios, que reciba esta palabra con gozo, con alegría, poderoso es el Señor, y que pues la pongamos por obra, poderoso es el Señor, aleluya, que verdaderamente, ¿verdad?, este es el significado de estos programas, ¿verdad?, que usted reciba la palabra, que usted la conozca, que usted sea transformado por medio del poder del Espíritu Santo, poderoso Jesús, y que esta palabra sea el que lo guíe a usted todos los días de su vida, porque dice la palabra que ella es la lámpara que alumbra nuestros pies, es la que dirige nuestros caminos, poderoso Jesús, y pues de nada nos sirve a nosotros recibir, ¿verdad?, oír esta palabra y no aplicarla en nuestra vida, poderoso es el Señor. Así que les exhorto que en esta noche, bendito Jesús, se quede ahí escuchando, poderoso Dios, para que la palabra del Señor le hable, poderoso Jesús, como ha hablado a mi vida y como sé que va a hablar a cada uno de los que están en la sintonía, poderoso Jesús. 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Poderoso Dios, que marca a ese número y automáticamente usted queda conectado a la programación. 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Poderoso Dios, y adoramos eso. Hay varias plataformas, bendito Dios, en la cual usted se puede conectar, poderoso Jesús, y recibir la palabra del Señor. Esta palabra, hermano, que es aliento, que es alimento, que sacia nuestra alma, que sacia nuestra sed espiritual, poderoso Jesús, que aumenta nuestra fe, bendito sea el nombre del Señor, y que nos recuerda las promesas de Dios para cada uno de nosotros, poderoso Jesús. Así que Dios bendiga a cada uno de los que están en la sintonía. Dios bendiga a los pastores Miguel y Nitza Marrero, presidentes y fundadores de esta obra, de esta emisora radial, poderoso Jesús, que Dios les bendiga grandemente, les dé salud, les dé fortaleza y sea supliendo cada una de sus necesidades, poderoso Jesús, que Dios le bendiga grandemente. Que Dios bendiga también a los pastores asociados, el hermano Ángel, su amada esposa Clarián Ortiz y a su preciosa niña Samara, poderoso Jesús, que Dios los bendiga grandemente, poderoso Dios. Dios bendiga también a los hermanos misioneros y programadores de esta emisora, el hermano Eddie William Varela y su amada esposa María Esther Varela, poderoso Dios, Dios les bendiga grandemente, poderoso Jesús. Dios bendiga también a los pastores Mari y Jonathan, a sus hijos. Ellos son pastores aquí en Puerto Rico, en el pueblo de Corozal. Ellos pastorean el templo Iglesia Pentecostal Filadelfia de Fe y Poder, poderoso Jesús, aquí en Puerto Rico, en el barrio Abras, en Corozal. Que Dios les bendiga grandemente a ellos y a cada uno de los hermanos en la congregación. Dios bendiga también a la pastora Virginia, a su esposo Pedro Andino, poderoso Jesús, a nuestra hermana Gloria y a su esposo Esteban Miere, poderoso es el Señor. Mi alma que ora a Jesús. Dios bendiga también a nuestra hermana Claribel, a su esposo Ángel Miere, poderoso Jesús,
a su nieta Alía, a su hija Clarimal, Poderoso Jesús, a mis pastores Javier Santana y Yajaira Ortiz, a sus hijos, a cada uno de los hermanos en la congregación, Iglesia Cristiana Arca de Refugio, aquí en Las Marías, Poderoso Dios, que Dios les bendiga grandemente a cada uno de ellos, Poderoso Jesús, el Señor les dé fortaleza, les dé sabiduría para que sigan llevando su palabra, bendito Jesús, y sea supliendo cada una de sus necesidades, Poderoso Jesús, y en especial a mis padres, a mi papá Federico, a mi mamá Margarita, a mi hijo Abdiel Gabriel, Poderoso Jesús, y a cada uno de los que están conectados por ahí, calladitos, Poderoso Jesús, ¿verdad? Yo no sé quién está, pero sí el Señor conoce, Poderoso Jesús, así que gracias por estar ahí, Poderoso Dios, por sábado tras sábado estar escuchando esta programación, Poderoso Jesús, que lo hacemos todo para la gloria y la honra del Señor, Poderoso Jesús. Así que no hablando más, vamos rápidamente a comenzar con la palabra en esta noche, Poderoso Jesús, la cual se encuentra en el Salmo 138. Salmo 138, Poderoso es el Señor. Mi alma te adora, Jesús. Vamos a orar, ¿verdad? Para que Dios sea en esta hora hablando, ministrando, Poderoso Jesús, y tomando control y dominio de todo lo que se exprese en esta noche. Poderoso es el Señor. Y adoramos, Jesús, aleluya. Padre Santo, Padre bueno, Dios Todopoderoso, a ti como siempre sea toda gloria, sea toda honra, mi Dios amado, porque es tuya, Señor. Primeramente te doy gracias, Dios, por la oportunidad, Padre, el privilegio que me das de estar un día más aquí en este lugar para llevar tu palabra, Dios mío, a las vidas que tanto lo necesitan, Señor. Yo te doy gracias por ello, mi Dios eterno, y te pido en el nombre de Jesús que seas tú hablando, que seas tú ministrando, que seas tú rompiendo cadenas en esta hora, Padre amado, que sea alguno cansado, que tú seas tú dándole fortaleza en esta hora, Dios mío, por el poder de tu palabra, Señor. También te pido, mi Dios eterno, que seas tú sanando, que seas tú restaurando los corazones, Señor, que seas tú libertando a todo aquel que esté cautivo, Padre amado. En el nombre poderoso de Jesús, yo te lo pido, Dios, creyendo, Padre, que así tú has que hacerlo, Señor, y que sigas también añadiendo a tu amada iglesia en esta noche todo aquel que ha de ser salvo, Padre, que puedan oír y recibir esta tu palabra, Señor, que la reciban, Dios mío, con gozo, con alegría, que la atesoren en lo más profundo de sus corazones, Señor, reconociendo siempre, Padre amado, que tu palabra nunca vuelve atrás vacía, sino que hace efecto en las vidas, Padre, en los corazones, Señor, sino que hace el efecto, Padre amado, por el cual ella ha sido enviada, mi Dios eterno. Gracias te doy en esta hora, úsame para tu gloria, Señor, dame sabiduría, Padre amado, que yo pueda expresar tu palabra con libertad, con denuedo, Padre, con el poder y la autoridad que tú me has dado, Señor, en el nombre poderoso de Jesucristo, y que nunca, Padre amado, me olvide darte la gloria y la honra a ti, Dios, porque es tuya, Señor, en el nombre del Padre, del Hijo y del Espíritu Santo. Amén y amén. Poderoso Dios, santo eres, Señor. Salmo 138, bendito Dios, poderoso Jesús, esto es un salmo de David. Poderoso es el Señor, aleluya, y lleva como título aquí en mi Biblia de estudio, dice, acción de gracias por el favor de Jehová. Salmo de David, poderoso Jesús, y adoramos Dios, y vamos a estar predicando bajo el tema, Dios, poderoso Jesús, terminará lo que comenzó en ti. Poderoso es el Señor, Dios terminará lo que comenzó en ti, poderoso Jesús. A veces nosotros, ¿verdad? La iglesia, poderoso es el Señor, aleluya, mi alma que ahora Dios, a veces, ¿verdad? Nosotros atravesamos por situaciones difíciles, por dificultades, poderoso es el Señor, mi alma que ahora Jesús, pero tenemos que reconocer, hermano, que aún en medio de la prueba, en medio del dolor, en medio de la aflicción, usted y yo no podemos dejar de alabar y glorificar el nombre del Señor, poderoso Jesús. ¿Por qué? Porque Él es bueno, hermano, porque Él es merecedor de toda gloria, de toda honra, de toda alabanza. Él se la merece la alabanza, porque poderoso Jesús, por su gracia y su misericordia,
aunque pasemos por situaciones difíciles en algunos momentos, nosotros, poderoso Jesús, estamos de pie porque Él nos ha sostenido, porque por su gracia y por su misericordia, usted y yo tenemos un techo donde vivir, tenemos alimento en nuestra mesa todos los días, poderoso Jesús, todos los días nos podemos levantar y hacer los quehaceres del hogar, podemos, a los que trabajan fuera del hogar pueden ir a sus trabajos a trabajar, de la valga la redundancia, poderoso Jesús, nuestros hijos tienen vida, tienen salud, poderoso Dios, quizás algunos están apartados, pero ahí está Dios guardando, cubriendo, protegiendo a los nuestros, poderosos es el Señor, mi alma clama a Dios, y aunque pasemos por situaciones que no entendamos, poderoso Jesús, mi alma clama a Dios, nunca podemos olvidarnos que todo es parte del plan de Dios para nosotros. Aquí vemos al salmista David, poderoso Jesús, en este salmo, poderoso es el Señor, mi alma clama a Dios, esto es un salmo, dice que es un salmo de acción de gracias, donde vemos al salmista como alaba el nombre del Señor. Comienza diciendo así: en el nombre del Padre, del Hijo y del Espíritu Santo, amén. Dice así: y alabaré con todo mi corazón, delante de los dioses te cantaré salmos, poderoso es el Señor. Y adoramos a Jesús. Vemos que el salmista comienza como con palabras de agradecimiento. Vemos a un hombre con un corazón lleno de gratitud, un corazón lleno de agradecimiento al Señor, poderoso Jesús. La adoración, hermano, siempre tiene que estar, como dice la palabra, de continuo en nuestra boca, poderoso Jesús. Y además de estar de continuo en nuestra boca, tiene que ser una alabanza sincera, poderoso Jesús. Una alabanza de todo corazón, como dice el salmista, te alabaré con todo mi corazón, poderoso Jesús. O sea que David no alababa al Señor a medias, lo amaba realmente, lo alababa realmente, de verdad, hermano, con una adoración que nacía de su corazón, reconociendo quién era Dios en su vida, reconociendo, poderoso Jesús, la grandeza de Dios sobre él, lo que Dios había hecho con él en todo tiempo, cómo lo había guardado de sus enemigos, cómo le había salvaguardado su vida, cómo le había sufrido en medio de la persecución, en medio del dolor. Jehová nunca lo abandonó, así como nunca, hermano, el Señor nos va a abandonar, porque el que se aleja de Dios es el hombre, no Dios de nosotros. Él ha prometido estar todos los días con nosotros hasta el fin. Y Él es un Dios que cumple, ¿qué? Promesa. Él es un Dios real, un Dios fiel y verdadero, que lo que Él dice, lo que Él promete, hermano, Él lo cumple. Somos nosotros los que nos olvidamos de esas promesas y por cualquier circunstancia, razón, enfermedad, problema, persecución, cualquier cosa que enfrentemos, poderoso Jesús, el hombre en muchas ocasiones, en vez de acercarse a Dios, se aleja de él, poderoso Jesús. Pero ¿qué pasa? Vemos que el salmista nos enseña a ir siempre delante de la presencia de Dios con un corazón agradecido, poderoso Jesús. Él dice: te alabaré con todo mi corazón, delante de los dioses te cantaré salmos, poderoso Jesús. O sea, aquí el salmista David está diciendo: yo me voy a postrar. O sea, cuando tú te postras, tú estás haciendo que, poderoso Jesús, te adoramos, tú estás haciendo un acto de reverencia, un acto de humildad, porque postrarte de rodillas, hermano, y postrarte delante de Dios, poderoso Jesús, no es algo para vergüenza. Nos estamos que humillando delante de la presencia de Dios, reconociéndolo, que Él es más grande que nosotros, que mientras nosotros nos doblegamos, Él es grande, poderoso Jesús, adoramos y estamos dándole a demostrar al Señor cuál es el lugar que Él ocupa en nuestro corazón. David dice: delante de los dioses te cantaré salmo, me postraré hacia tu santo templo, poderoso Jesús, y adoramos a Dios. Es verdad que él iba a postrarse delante de la presencia de Dios. Y antes de eso dice: te cantaré salmos delante de los dioses.
Y si usted lo lee bien, verá, Dios está en minúscula. Lo que nos enseña, hermano, que David sabía que Dios real y verdadero era aquel el cual él estaba adorando, era Jehová, su Dios, el que lo guardaba, el que lo cuidaba, el que lo protegía, el que lo sustentaba en todo momento. Poderoso Jesús, y está diciendo, mira, yo delante de los dioses, de esos dioses paganos, yo te voy a cantar. Poderoso Jesús. Aquí el estudiador de mi Biblia dice, cuando David habla de la palabra dioses, dice que se refiere, haciendo referencia a los ídolos paganos cuyo supuesto poder es retado por el salmista. O sea, David está diciendo, yo te voy a cantar, Señor, te voy a entonar cántico, poderoso Jesús, aleluya, mi alma te adora a Dios delante de los dioses y delante de quien sea. Porque el único Dios real eres tú. Tú eres el único Dios real y verdadero, esos dioses paganos que le sirven, que adoran los poderosos Jesús, los fariseos. Poderoso Jesús, mi alma te adora a Dios, esa gente que no cree en ti. Pues mira, yo, y a mí no me importa lo que ellos digan, lo que ellos piensen, yo voy a entonar cánticos delante de ellos. Poderoso Jesús, y adoramos Dios. Y dice, y me postraré hacia tu santo templo. Poderoso Jesús. En esos tiempos, ¿verdad? Poderoso es el Señor. Acostumbraban a adorar a Dios o a orar, poderoso Jesús, inclinados hacia el lugar donde estaba el templo de Jerusalén. Poderoso Jesús, mi alma te adora a Dios. Como si usted va a la palabra en el libro de Daniel, Daniel dice la palabra en el capítulo 6 que él acostumbraba a orar, él abría su ventana, poderoso Jesús, y oraba postrado, poderoso Jesús, en dirección hacia donde estaba el templo de Jerusalén. Así era la manera como ellos oraban. Poderoso Jesús, acostumbraban a hacerlo así, como acto de que de reverencia, de respeto, poderoso Jesús, porque sabían que ahí en el templo era donde estaba quien, la presencia de Dios, y como la presencia de Dios estaba ahí en ese lugar, en ese santo templo, pues ellos se postraban como hacia el templo, poderoso Jesús, haciendo reverencia delante de la presencia de Dios. Pues David está diciendo, me voy a postrar hacia tu santo templo y alabaré tu nombre por tu misericordia y tu fidelidad. Poderoso Jesús, yo estaba diciendo, yo me voy a postrar y te voy a adorar y voy a alabarte, hermano. Es que hace falta que nuestra boca siempre haya una alabanza, poderoso Jesús, porque como dice el salmista, por la misericordia y la fidelidad de Dios para con nosotros, poderoso Jesús, y adoramos a Dios. Vemos que David, poderoso es el Señor, mi alma que ahora Dios nos enseña, hermanos, que tenemos que mostrarnos delante de la presencia de Dios. No importa lo que estemos pasando, lo que estemos atravesando, Dios ha prometido guardarnos, Dios ha prometido estar con nosotros, poderoso Jesús. Mi alma que ahora Dios sea nuestra adoración, hermano. Poderoso Jesús, no depende de las circunstancias o de las situaciones. Poderoso Jesús, usted y yo tenemos que adorar a Dios aún, ¿verdad?, antes de que ocurran las cosas, aún antes de que Él cumpla o conteste nuestras oraciones. Poderoso es el Señor, aleluya. Mi alma te adora a Dios, aún cuando vemos que todas las cosas parecen contrarias, hermano. Usted y yo tenemos que seguir adorando a Dios, poderoso Jesús, porque el proceso es parte, poderoso Jesús, de la bendición. Porque tenemos que cruzar valles de sombras y de muerte, tenemos que cruzar desiertos para poder llegar a donde, a la tierra prometida. Tenemos que cruzar por pasar por situaciones, poderoso Jesús, para que esas situaciones nos lleven a donde, a recibir la bendición, a ver la gloria de Dios, a que Dios trabaje con nuestro carácter, a que Dios trabaje con nuestras actitudes, a que Dios trabaje con nuestro corazón. Y al final, la obra que Él comenzó en nosotros, hermano, la va a ir perfeccionando hasta terminarla el día de su venida. Poderoso es el Señor. Y adoramos eso. O sea, no tenemos que entender todo lo que pasa en nuestra vida, hermano. Poderoso Jesús, para adorar a Dios. Nos basta con saber que Él sigue siendo Dios para nosotros. Poderoso Jesús. Y adoramos a Dios. Y aunque quizás usted está viendo las cosas contrarias y piensa que Dios no está oyendo su oración, crea que Dios
te está escuchando, poderoso Jesús. El silencio de Dios no es que no está ahí. El silencio de Dios también en ocasiones, hermano, es una respuesta. Y usted dirá, pero ¿qué respuesta? Pues si yo no oigo nada. Pues el silencio de Dios, hermano, puede significar una espera. Espera, ten fe. Sigue orando, sigue clamando. No oyes nada, no ha llegado respuesta, pero va a llegar. No oyes cuando te hablo, no oyes que te he hablado. Pues porque aún no es el momento. El Señor en su tiempo te va a contestar. El Señor en su tiempo te va a bendecir. El Señor en su tiempo y en su voluntad, Él se va a glorificar a tu favor, poderoso Jesús, y va a solucionar ese problema que tienes quizás con tus hijos, ese problema que quizás tienes con tu matrimonio, esa situación que quizás estás atravesando en el trabajo, poderoso es el Señor. Mi alma te ora a Jesús. Mientras tú te mantengas orando y adorando a Dios, Dios va a continuar trabajando contigo. Eso es lo que siempre tienes que recordar. Que la situación no te haga olvidar las promesas de Dios. Que las situaciones no te hagan olvidar que todo es parte del proceso. Que al final Dios ya te va a dar la victoria. ¿Por qué? Porque la victoria, hermano, cuando usted pide con fe, usted sabe que la victoria es segura. Pero si te desconectas de la voluntad de Dios, si te desconectas de la alabanza, de la oración, créelo, poderoso es el Señor, aleluya, que todo va a tardar. Pero mientras tú te mantengas adorando, poderoso Jesús, aleluya, recuerda que Dios va a terminar lo que comenzó contigo, poderoso Jesús. Hay mucha gente que está detenida, hay mucha gente que se ha apartado, hay mucha gente que no quieren hacer nada para la obra de Dios, hay mucha gente que está disgustada, hay mucha gente que han perdido la fe, hay mucha gente que han perdido el primer amor, simple y sencillamente, hermano, porque se desconectaron de Dios, porque llegó la tormenta, porque llegó la enfermedad, porque llegó la persecución, porque llegó la escasez económica, porque alguien se levantó en su contra, porque llegó, poderoso es el Señor, aleluya, las falsas calumnias, porque llegaron las traiciones, y todo eso, en vez de acercarlos a Dios, los alejaron, poderoso Jesús. Te adoramos, Dios. Se alejaron. ¿Por qué? Porque pusieron su mirada en la situación, en la circunstancia. Pusieron su mirada en los hombres. Y usted y yo sabemos, hermano, que estamos nosotros en las manos de Dios. Y mientras estemos en las manos de Dios, Él está trabajando en nosotros. ¿Y de qué manera Él trabaja? Él trabaja con nosotros, aunque estemos en prueba. Aunque estemos en lucha, esas pruebas y esas luchas, hermano, son parte del trabajo de Dios en nosotros. Porque es que Dios tiene que arrancar de nuestra vida, de nuestro ser, de nuestro corazón, las cosas que a Él no le agradan. Y como Él sabe de qué manera puede cambiar y transformar nuestro corazón, pues Él es el que permite las situaciones que cada día usted y yo enfrentamos, sea cual sea o sea como sea la situación. Usted sabe la prueba, la lucha que usted está llevando. Yo conozco las mías, cada quien conoce las suyas. Poderoso Jesús. Y yo sé que todo es parte del plan, del propósito de Dios. Poderoso Jesús. Pero tenemos que accionar también. Poderoso es el Señor, aleluya. Mi alma adora a Dios y mantenerlos como adorando. Adorando y glorificando el nombre del Señor. Poderoso Jesús. Aunque en ocasiones, hermano, usted no entienda nada. Aunque en ocasiones usted se turbe, mira, siga adorando a Dios, siga llegando al templo, siga oyendo la palabra, siga gozándose en las cosas del Señor. Y cuando menos usted lo espere, poderoso es el Señor, aleluya, usted va a ver cómo Dios va a hacer ese milagro. Usted va a ver cómo Dios va a resolver ese problema, esa situación. Cuando menos tú lo esperes, la bendición de Dios va a llegar, poderoso Jesús, porque el Señor no ha terminado lo que comenzó contigo. Lo que Él comenzó, hermano, Él lo va a terminar, poderoso Jesús. Y sigue diciendo, poderoso es el Señor, y adoramos a Jesús. Dice que te alabaré tu nombre por tu misericordia y tu fidelidad. David reconociendo la misericordia de Dios y su fidelidad en su vida. Lo que usted y yo tenemos que reconocer todos los días,
su misericordia, hermano. Su misericordia está sobre nosotros todos los días. Dice la palabra que su misericordia es nueva cada mañana. O sea que cada mañana usted se levanta por la gracia y la misericordia de Dios para comenzar un nuevo día. Y que en ese nuevo día usted tiene la oportunidad de ser mejor que ayer. De arreglar lo que ayer usted dañó. De mejorar aquello que usted sabe que necesita que mejoras. Poderoso Jesús, te adoramos, Dios. Todos tenemos que cambiar cosas en nuestras vidas. Poderoso es el Señor, aleluya. Porque no somos perfectos, hermano, pero vamos camino a esa perfección. ¿Y cómo la obtenemos? Cambiando y quitando todo aquello que está en nosotros que a Dios no le agrada. Y usted dirá, pero es que yo no puedo. Usted sí puede, y si no puede, mire, ore. Pídale a Dios que lo cambie, que lo transforme. Y por eso es que hay momentos en que Dios nos pasa por situaciones, por pruebas fuertes y difíciles, hermano. Es para arrancar de nosotros lo que a Él no le agrada. El orgullo, la arrogancia, la altivez, la mentira, la murmuración, la envidia, el enojo, la falta de perdón, el pecado, la inmundicia, las cosas que el mundo atrae. Poderoso Jesús, aleluya, para que nosotros, ¿verdad?, tropecemos o nos envolvamos en las cosas del mundo. Poderoso Jesús, son cosas que, hermano, si usted no puede alejarse de lo que a Dios no le agrada, pues pídale a Dios que nos ayude, que su Espíritu Santo lo va a guiar. Su Espíritu Santo lo va a ayudar, poderoso Jesús, pero usted tiene que tener un corazón como dispuesto a ser transformado. Poderoso Jesús, sigue diciendo el salmista, dice, el día que clamé, me respondiste, me fortaleciste con vigor en mi alma. Poderoso Jesús, aquí vemos a David, poderoso Jesús, mi alma que ahora Dios, recordando, ¿verdad?, una experiencia personal que en un momento de su vida él tuvo con el Señor. ¿Qué él dice? El día que clamé. O sea, hubo un momento en su vida en que David, ¿qué hizo? Clamó a Dios por la situación que haya sido, ¿verdad? Que en este salmo, pues no me especifica por qué, ¿verdad? Pero sabemos que David pasó por muchas situaciones, fue perseguido, poderoso Jesús, por el rey, fue perseguido por su hijo, poderoso es el Señor, o sea, pasó por situaciones fuertes. El enemigo siempre lo acechaba, poderoso Jesús, y quizás en un momento de su vida, ¿verdad? Y cuando el enemigo estaba acechando, ¿qué hizo? Él clamó a Dios. Y qué lindo, dice que él clamó y que Dios, ¿qué hizo? Dios le respondió. El día que usted necesite una respuesta, hermano, clame a Dios. El día que usted tenga dudas de cualquier cosa, no vaya a preguntarle al hermano ni al vecino, clame a Dios. Váyase de rodillas y pregúntele a Dios, poderoso Jesús, porque sabe que Él te va a responder. Vea como dice, el día que clamé, me respondiste, me fortaleciste con vigor en mi alma. O sea que el alma de David estaba como estaba cansada. En ese momento que David clamó, lo hizo, hermano, porque ya estaba cansado. Su alma estaba débil. ¿Y qué dice? Yo clamé. Tú me oíste, me respondiste, me fortaleciste, poderoso Jesús, con fuerza donde en mi alma, poderoso Dios, o sea, me levantaste una vez más. Qué lindo, hermano, cuando usted y yo podemos reconocer cuando Dios hace cosas grandes en nosotros, cuando podemos testificar de esos momentos, poderoso Jesús, en los cuales quizás nos sentimos solos, nos sentimos traicionados o nos sentimos abandonados, poderoso Jesús, o lo más, ¿verdad?, o lo más común, cansado, porque hermano, este camino no es fácil, este camino es agotador, en este camino nos cansamos, poderoso Jesús, pero qué bueno que está Dios, qué bueno que en este camino no vamos solos, vamos con aquel que está cambiando y transformando nuestras vidas todos los días, vamos con aquel, poderoso Jesús, aleluya, que está trabajando con nuestro corazón, poderoso Jesús. Y cuando estamos cansados y cuando estamos debilitados o cuando estamos en aflicciones o en persecución o en el valle de sombra y de muerte, como dice la palabra, ahí está Él. Ahí está el presto, hermano, para que usted y yo clamemos, Él nos responde y nos sana, nos levanta, nos restaura. Poderoso Jesús,
mi alma que ahora Dios. Vea cómo David recuerda ese día cuando él clamó y que Dios le respondió. Poderoso Jesús, aunque quizás ahora usted está clamando o está orando y aún no ha recibido respuesta, ¿verdad? Poderoso Jesús, siga orando. Aunque todavía no vea la respuesta, sigue orando. Y sigue creyendo, poderoso Jesús, aunque las circunstancias, ¿verdad? Como dije anteriormente, parezcan contrarias, poderoso Jesús, porque Dios, hermano, Dios nos fortalece. En las situaciones, Él está ahí para fortalecer nuestro corazón. Así como fortaleció el alma, el corazón de David, lo hace también con cada uno de nosotros, porque Él todavía no ha terminado con nosotros, hermano. Él sigue trabajando. Esto es parte de la transformación de Dios en nosotros. Poderoso es el Señor. Y adoramos a Jesús. Quizás las respuestas, hermano, tardan en llegar, pero créalo, Dios está obrando. Poderoso Jesús, y adoramos a Dios. Y sigue diciendo, poderoso Jesús, dice, te alabarán, oh Jehová, todos los reyes de la tierra, porque han oído los dichos de tu boca y cantarán de los caminos de Jehová, porque la gloria de Jehová es grande. Poderoso Jesús, aquí vemos a David en esta oración. En esta oración, esto es una oración cantada, poderoso Jesús, porque los salmos son cánticos. Poderoso es el Señor, aquellos son oraciones cantadas, poderoso Jesús. Y lo vemos ahí orando, clamando, ¿verdad? Y declarando por su boca un acontecimiento que iba a ocurrir. Poderoso Jesús, quizás no iba a ocurrir en ese mismo momento cuando él lo está declarando, pero años después, eso era algo que ya estaba establecido para el día, ¿verdad?, del milenio. Poderoso Jesús, para cuando Cristo venga, poderoso Jesús, dice que los reyes de la tierra lo van a alabar. Por eso la palabra dice que va a llegar el momento que toda la tierra se postrará y declararán que Jesucristo es el Señor. O sea, lo van a adorar, lo van a alabar, poderoso Jesús. Y adoramos a Dios, porque dice, porque han oído los dichos de tu boca y cantarán de los caminos de Jehová. Poderoso Jesús, van a oír. Los reyes de la tierra van a oír la palabra de Dios. Y va a llegar el día, hermano, en que van a reconocer a Jesucristo como el Salvador de las vidas. Poderoso Jesús. Y adoramos a Dios. Y luego dice, porque Jehová es excelso y atiende al humilde. Jehová es que excelso, es alto, es grande, es sublime. Dice que atiende al humilde, mas al altivo lo mira de lejos. Poderoso es el Señor. Y adoramos a Jesús. Fíjese lo que nos enseña esta palabra. Dios es excelso, es grande, hermano. Él está en un lugar alto, él es sublime, él sobrepasa todas las cosas. Poderoso Jesús, y adoramos a Dios. Y eso, ¿verdad?, eso no le impide a él acercarse a nosotros, porque hay gente, amado, que se cree que son más grandes que otros, y el orgullo, se llenan de orgullo y se creen que son más grandes que otras personas y son mejores que nadie, y tratan a los demás con arrogancia. Poderoso Jesús, pues Dios no es así. Dios puede ser alto, grande, poderoso, pero Dios es amor. Y él, poderoso Jesús, aleluya, se acerca a aquel que con corazón humilde y sincero lo busca de verdad. Poderoso Jesús. Por eso dice, porque Jehová es excelso y atiende al humilde. Aquel que reconoce que lo necesita. Y dice, más al altivo mira de lejos. ¿Por qué? Porque el que es altivo cree que todo lo puede hacer solo. El que es altivo dice, yo no lo necesito. Yo, ¿para qué yo quiera a Dios? Si yo estoy bien como estoy. Yo trabajo porque yo voy. Yo tengo lo que tengo porque yo he trabajado. Poderoso es el Señor. Y adoramos a Jesús porque no lo hago con mi fuerza. Pero el humilde que dice, yo te necesito, Señor. Yo te necesito para ir a trabajar todos los días. Si me levanto todos los días, por tu gracia y tu misericordia. Yo te necesito para poder tener fuerza y hacer poderoso Jesús tu voluntad en mi vida. Así es el humilde. El que reconoce, poderoso es el Señor, aleluya, que verdaderamente necesita a Dios en su vida para sobrevivir. Porque sin Cristo, hermano, nuestra vida, ¿de qué nos sirve estar vivos? Poderoso Jesús, porque cuando estábamos en el mundo, sin Cristo en nuestra vida, sin su presencia, sin su Espíritu Santo en nosotros, ¿qué era el mundo para nosotros, hermano? No era nada. Era un mar de problemas,
un mar de sufrimiento, un mar de llantos, caminos sin salida, preguntas sin respuestas. Pero una vez venimos a Cristo, hermano, la vida, aunque lloramos y sufrimos, poderoso Jesús, sabemos que ahí está Dios con nosotros. Sabemos que si nos cansamos, Él nos levanta. Sabemos que si, poderoso Jesús, nos desviamos por algún lugar, mira, Él nos busca, nos rescata y nos trae de nuevo. Sabemos que si llega la situación, Él va a estar ahí para pelear con nosotros. Que si hay preguntas, hermano, también Él tiene las respuestas para dárnoslas. Que ya no estamos solos. Que ya no estamos en un mar de llanto por el dolor, no. Estamos en un, poderoso Jesús, en un mar de alegría, de gozo. Que si sufrimos o lloramos, hermano, lo sobrepasamos bien. ¿Por qué? Porque sabemos que Dios está ahí. Porque no es lo mismo llorar solo que llorar estando con Dios en nuestra vida. No es lo mismo pasar por un valle de sombra de muerte solo que pasar por el valle de la sombra de muerte con Cristo a nuestro lado. No es lo mismo, poderoso Jesús, ni es lo mismo, como dicen por ahí, no es lo mismo y se escribe igual. Jamás será lo mismo. La gente cree que pueden hacer las cosas y estar bien así porque sí, pero en el fondo saben que están vacíos. En el fondo saben que hay algo que les falta, pero como son altivos, no reconocen que necesitan a Dios en su corazón. No reconocen que necesitan al Espíritu Santo de Dios en su vida, en su ser. Pero los que son humildes, dice la palabra, ahí está Dios, mirando de cerca, escuchando su oración, atendiendo a sus súplicas, a sus ruegos, recogiendo cada lágrima que derraman por sus ojos, oyendo cada oración, cada petición. Ahí está Dios, aunque a veces parece que no está, pero ahí está. Simple y sencillamente.

O sea, está diciendo, poderoso Jesús, él no está diciendo, ¿verdad? Aunque nunca tenga angustia, él dice, aunque ande en medio de la angustia, ¿quién le va a dar vida? Dios. Él reconoce, poderoso Jesús, y nos enseña, hermano, poderoso Jesús, que la presencia de Dios no siempre va a evitar que pasemos por situaciones angustiosas. David lo está diciendo ahí, aunque pase por la angustia, tú me vas a vivificar, poderoso Jesús. O sea, que aunque pase por momentos difíciles, angustiosos, tristes, yo sé que tú vas a estar ahí para ayudarme. Yo sé que tú vas a estar ahí para darme vida. Yo sé que tú vas a estar ahí para sostenerme, poderoso Jesús. Quizás en este momento hay personas que están escuchando esta palabra y andan pasando por un momento de angustia, poderoso Jesús. Están pasando quizás por un momento de incertidumbre, de dudas, de problemas familiares, poderoso Jesús, o de situaciones que simple y sencillamente no le ven una solución, poderoso Jesús. No confundas estar en esa situación y que porque estás ahí Dios no está. No, vamos a estar en situaciones así, pero Dios va a estar ahí con nosotros. No permitas que la angustia, que lo que no entiendes, que el problema, la situación, se confunda. Porque el enemigo es experto haciéndonos creer que Dios no está con nosotros en medio de los problemas. El enemigo es experto en hacerle creer al hombre, en muchas ocasiones, que Dios no está oyendo, que Dios lo abandonó, que Dios se alejó. Cuando verdaderamente, hermano, Dios está siempre ahí. Usted no lo ha abandonado, no se ha alejado de Dios, ¿verdad que no? Pues ahí está Él, porque Él no se aleja de nosotros. Poderoso Jesús, si adoramos a Dios, las pruebas, hermanos, son también la manera de Dios llevarnos al propósito de Dios. Las pruebas, poderoso Jesús, mi alma, son más llevaderas cuando usted y yo sabemos que estamos en las mejores manos, que Dios nos lleva ahí en sus manos, hermano. Quizás está en silencio, pero está ahí. Está trabajando en nosotros. Está trabajando en lo que comenzó en nuestra vida. Está trabajando con nuestro corazón. Está trabajando con nuestros pensamientos. Está trabajando con nuestro carácter. Está trabajando, poderoso es el Señor, aleluya, para entonces poder entregarnos lo que le estamos pidiendo. Poderoso Jesús. David dice, aunque yo ande en un momento o en situaciones angustiosas, tú vas a estar ahí para darme vida, poderoso Jesús. Y dice, contra la ira de mis enemigos extenderás tu mano. O sea, tú me vas a guardar de mis enemigos. Dios te va a proteger y te va a guardar de tus enemigos, iglesia. ¿Y quiénes son tus enemigos? Poderoso Jesús. No es el hombre, no es el hermano, no es el pastor, no son los evangelistas, no es tu esposo, no son tus hijos, no es tu esposa, no es tu compañero de trabajo. ¿Tus enemigos son quién? Dice la palabra, porque no tenemos lucha contra carne ni sangre, sino contra principados, contra potestades, contra huestes de maldad. ¿Contra quién, hermano? Con Satanás y sus demonios, que el Señor los reprenda. Esos son nuestros enemigos. Con ellos es nuestra lucha. Y contra ellos usted y yo tenemos que pelear. ¿Usando qué? Las armas espirituales que Dios nos ha dejado. Y un arma poderosa, ¿cuál es? La adoración, la alabanza, la palabra de Dios, la fe, poderoso es el Señor, aleluya. Pero hermano, la adoración. David estaba aquí adorando a Dios, estaba alabándolo con todo su corazón. Él dice, te alabaré con todo mi corazón, reconociendo todas las grandezas y las maravillas que Dios había hecho a favor de él. Se lo había guardado. Mire, si usted está de pie hoy, esté usted en el lugar que usted se encuentra en este momento, sea en su casa, en el trabajo, en la sala de un hospital, en la cárcel, en la calle, donde quiera que usted se encuentre hoy, Dios lo está protegiendo. Dios está ahí, lo está guardando. Y usted dirá, pero en la cárcel, sí, hay cristianos presos que en un momento de su vida cometieron crímenes, hicieron mal, están pagando sus delitos en la cárcel, y ahí en la cárcel conocieron a Dios. Y gloria a Dios por eso, porque ahí en la cárcel, ¿qué hacen? Predicar el evangelio. Y ahí están esperando que Dios abra la puerta y salgan en libertad.

0: amén. Si es la voluntad de Dios, van a salir. Y si no es la voluntad de Dios, pues quizás se quedan ahí. Pero lo importante, hermano, es que prediquen el evangelio. Que cuando mueran, hermano, su alma sea salva. Poderoso Jesús, te adoramos, Dios. Dios está con su iglesia. Dios está con nosotros, está trabajando. Él sigue haciendo hasta el día de su venida. ¿Por qué? Porque como dice el tema, poderoso es el Señor, aleluya. Mi alma te adora a Dios. Dios terminará lo que comenzó en nosotros. O sea, no es el fin, ya el fin tuyo no llegó, no ha llegado todavía. O sea, ya donde tú estás no significa que te vas a quedar ahí, no, tú te vas a levantar. Tropezaste, Dios te va a levantar. Te detuvo el ministerio, Dios lo va a volver a hacer crecer. Dios va a seguir trabajando contigo. Te desviaste, vuelve nuevamente. Te alejaste de la casa de Dios, regresa. Las promesas de Dios están ahí para ti todavía. Y mientras estés vivo o viva, ahí van a estar. Y la mano de Dios va a estar ahí siempre para socorrerte. Solamente clama, búscalo, adórale, reconoce que lo necesitas, sé humilde y humíllate ante su presencia. No ante los hombres, humíllate delante de Dios, porque Dios es el que te va a dar la salvación por medio de su Hijo Jesucristo. No son los hombres, poderoso Jesús, amigo. Así que deja de mirar lo que el hombre pueda pensar, lo que el hombre pueda decir, y camina en fe, poderoso Jesús. Mi alma te adora a Dios. Y luego dice, poderoso es el Señor, mi alma te adora a Jesús. Para terminar, porque el tiempo avanza, dice, poderoso Jesús, dice, Jehová cumplirá su propósito en mí. Tu misericordia, oh Jehová, es para siempre. No desampares la obra de tus manos, poderoso Jesús. Este versículo número 8, hermano, este es el corazón del mensaje de esta noche, poderoso Jesús. Dice, Jehová cumplirá su propósito en mí, poderoso Jesús. O sea, ¿qué dice el salmista? No está diciendo, yo voy a cumplir el propósito en mi vida. No, está diciendo, Jehová cumplirá, poderoso Jesús. O sea, reconociendo que su seguridad y la nuestra, hermano, no está en nosotros mismos, sino en la fidelidad de Dios, en que Dios, que es fiel, que nos llamó, que nos escogió, que nos separó, poderoso Jesús, al que comenzó la obra en nosotros, Él la va a terminar, porque Él es fiel, poderoso Jesús, y adoramos a Dios. O sea, y vea como dice, no desampares la obra de tus manos. En otras palabras, le está diciendo, poderoso Jesús, mi alma que ahora le está diciendo, Señor, ¿verdad? Si tú comenzaste esta obra en mi vida, no me abandones ahora, poderoso Jesús. O sea, en la oración le está diciendo, Señor, mira, porque fíjese, esto es una oración. Él está hablando con Dios y le está diciendo, Señor, no desampares la obra de tus manos. O sea, lo que tú comenzaste, por favor, no me abandones ahora, poderoso Jesús. Te adoramos, Dios, sabiendo, ¿verdad? Él, que el Señor no se iba a apartar. Poderoso Jesús, mi alma te adora, porque el que podía apartarse era Él, pero Dios no. Pero es que Él dice, mira, no desampares esta obra, continúala. Yo quiero seguir aquí, que sigas trabajando conmigo, poderoso Jesús. Porque qué lindo, hermano, cuando reconocemos que necesitamos que Dios siga trabajando con nosotros. Hay gente, hermano, que lleva muchos años en este evangelio, ya creen que llegaron a la perfección. Hay gente que ya tienen se creen que tienen su vida totalmente ordenada. Se creen poderosos del Señor, aleluya, que ya ellos no tienen que cambiar nada, ni que tienen que sacar nada de su vida, cuando verdaderamente, hermano, no es así. Siempre habrá algo en lo cual Dios tiene que trabajar con nosotros. Siempre. Porque no somos perfectos. Poderoso Jesús. Todos cometemos errores. Todos nos equivocamos, todos fallamos, poderoso Jesús, nos debilitamos en el camino, poderoso es el Señor, aleluya, podemos turbarnos, claro que sí, poderoso Dios, pero ¿qué pasa? Dios está ahí para ayudarnos, poderoso Jesús, no somos perfectos. Y cuando hablamos de esa manera que decimos, no, yo no necesito que Dios cambie nada porque mi vida está ordenada, yo no necesito que me dé nada porque yo tengo de todo. Eso se llama orgullo. Eso se llama vanidad, eso se llama arrogancia, eso se llama altivez. Y dice la palabra que al altivo el Señor lo mira, pero de lejos. No es que lo ignora, lo está viendo sus actitudes, está viendo viendo su comportamiento, está oyendo sus palabras. Pero ¿qué pasa? Ahí lo deja. Que siga en su orgullo, en su arrogancia, en su altivez, hasta que tropiece y le duela. Poderoso es el Señor, aleluya, y tenga que reconocer que necesita a Dios. Poderoso Jesús. Mas sin embargo, dice la palabra, que al humilde, hermano, Dios lo mira siempre de cerca. Así que manténgase humilde, poderoso Jesús. Dios no ha terminado contigo, poderoso Jesús. Vea qué palabra tan hermosa la que dice, ¿verdad? El salmista David dice, tú cumplirás, ¿verdad?, tu propósito en mí, poderoso Jesús. Reconociendo David, hermano, que si estaba vivo y estaba de pie, era por la gracia y la misericordia de Dios. Si usted está vivo, si usted está de pie, usted está quizás en valle de sombra, quizás en angustia, quizás en persecución, quizás pasando por situaciones, por cosas que no puedes entender, sabiendo que está todo contrario, poderoso Jesús, aleluya, pero te mantienes adorando a Dios, te mantienes humildemente esperando en Dios y reconociendo que solamente Él tiene la respuesta a tus problemas. Creo, poderoso es el Señor, aleluya, que verás la mano de Dios en tu vida siempre. Siempre vas a ver a Dios obrando. Mientras tú lo reconozcas en tu caminar, Él va a estar ahí, poderoso Jesús. Y para terminar, poderoso es el Señor, mi alma que ahora Jesús, si siente, ¿verdad?, que estás pasando por una situación, poderoso Jesús, donde sientes que ya no puedes más, poderoso Jesús, es tiempo de volverte a Dios. Dios no ha terminado contigo. El enemigo te ha hecho creer que ya no tienes oportunidad, que ya no puede el Señor volver a hacer contigo lo que Él comenzó. Poderoso Jesús, que ya te echó a la basura, ¿verdad? Como el enemigo quiere hacerte creer a muchos, que ya Dios no te ama, que ya no tienes valor delante de Él porque caíste de su gracia. El diablo es un mentiroso, poderoso Jesús, aleluya. Mientras hay vida, hay esperanza. Mientras estés respirando, el Señor siempre te va a estar llamando, siempre te va a estar esperando para que vuelvas a su casa, poderoso Jesús, porque Él anhela oír tu voz, Él anhela oír tu alabanza, Él anhela, poderoso Jesús, que su Espíritu Santo, poderoso Jesús, more en ti una vez más. Poderoso es el Señor, y adoramos eso. Así que si estás en pruebas, no abandones el camino por causa del proceso, poderoso Jesús, aleluya. El que comenzó la obra en ti aún está trabajando, poderoso es el Señor. Recuérdalo todos los días cuando te levantes, Dios terminará lo que comenzó en ti, poderoso Jesús. Así que hasta aquí esta palabra, poderoso Jesús, que Dios te bendiga en esta preciosa noche, poderoso Jesús. Vive siempre con un corazón agradecido, poderoso Jesús. Ora, clama, adora al Señor, reconócelo siempre en tus caminos, poderoso es el Señor, aleluya. Mi alma te ora a Dios, y recuerda que Dios siempre va a estar ahí para seguir trabajando contigo, poderoso es el Señor, porque cosas lindas, grandes y maravillosas Dios va a hacer, poderoso Jesús, y no solamente contigo, sino también con los de tu casa, con tu familia, con tus hijos, poderoso es el Señor. Puertas que están abiertas se abren, poderoso Jesús. Milagros que están esperando van a comenzar a suceder, poderoso es el Señor, aleluya. Dios va a cambiar el panorama a tu favor, poderoso Jesús. Solamente confía, alábalo en todo tiempo, poderoso Jesús. Y aunque a veces no oiga, lo que oye es el silencio de Dios, ¿verdad?, poderoso Jesús. Él no se ha ido, Él sigue ahí, poderoso Dios. Simple y sencillamente, mientras estás esperando, fortalécete en la oración, en la alabanza, en el ayuno, en la búsqueda, congrégate, vete al templo, no te quedes en tu casa por cualquier cosa, poderoso Jesús. Mi alma te ora a Dios, esfuérzate, como dice la palabra, sé valiente, poderoso es el Señor, aleluya. Mi alma te ora a Dios, y verás como Dios, poderoso Jesús, constantemente, de día en día, usted va a ver cómo Dios va a seguir ahí trabajando contigo, fortaleciéndote, poderoso Jesús. Y adoramos Dios. Así que hasta aquí esta palabra. Que el Señor me los bendiga, poderoso Jesús. Gracias a todos los que han estado ahí en la sintonía. Esperamos que haya recibido la palabra, poderoso Jesús. Dios ha ministrado a mi vida primeramente, poderoso Jesús, como siempre, hermano. La palabra es una espada, poderoso Dios, que es cortante, ¿verdad? Que apunta para ambos lados, ¿verdad? Poderoso es el Señor, aleluya. Mi alma te ora, Dios. Yo sé que, ¿verdad?, que así como Dios ha hablado a mi vida, ha hablado a cada uno de ustedes. Poderoso es el Señor. Y adoramos eso. Así que así mismo, ¿verdad? Dios bendiga a cada uno de los que han estado en la sintonía, a los pastores, a poderoso Jesús, a cada programador, a cada hermano. Ya lo mencioné, ¿verdad?, al principio del programa. Poderoso Jesús. Les exhortamos, ¿verdad?, que el próximo sábado también, ¿verdad?, estén ahí en la sintonía, en este programa, ¿verdad?, Tiempos Finales. Poderoso Jesús. Gracias por las oraciones, ¿verdad?, que sigan orando por esta servidora, por mi casa, mi familia. Poderoso Jesús, aleluya. Mi alma te ora a Dios, y yo sé, amado hermano, ¿verdad?, que así como ustedes oran por mí, crea, poderoso Jesús, que yo también oro por cada uno de ustedes. Poderoso Jesús, mi alma te ora a Dios, y creo mucho en el poder de la oración. Poderoso Jesús, así que estamos llamados a orar los unos por los otros. Poderoso Jesús, así que mi alma te ora a Dios. Vamos entonces aquí a orar para dar por terminada la programación. Poderoso Jesús, así que Padre Santo, Padre Bueno, gracias Dios te doy en esta hora, Dios mío. He predicado tu santa y bendita palabra, la he predicado, Padre, conforme la has puesto en mi boca y en mi corazón, Señor, reconociendo, Padre, que toda la gloria y toda la honra es tuya, Señor. Gracias por cada uno de los hermanos, de los amigos que han estado en la sintonía, Dios eterno. Ayúdalos a permanecer firmes, Padre amado, que nunca olviden, Padre Santo, que la obra que tú comenzaste en cada uno de ellos, tú la vas a terminar, Padre amado. En el nombre poderoso de Jesús, yo te doy gracias, Dios, por cada uno de ellos, y te pido, Padre amado, en esta preciosa noche, que si en algo te hemos fallado, si en algo te hemos ofendido, Padre, que nos perdones, mi Dios eterno, porque podemos fallarte de palabra, de pensamiento o de obra, Padre amado. En el nombre poderoso de Jesús, yo te doy gracias, Padre, porque toda la gloria y toda la honra es tuya, mi Dios, en el nombre de Jesús. Amén y amén, poderoso Dios. Hasta aquí este programa Tiempos Finales. Nos estaremos escuchando el próximo sábado, si así el Señor lo permite, y si Cristo no ha venido todavía, poderoso Jesús. Así que, hermano, disponga allá de los controles. Que el Señor les bendiga, poderoso Dios. Te adoramos, Jesús, aleluya. Gloria a Dios, aleluya.
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empujado muchas puertas sin saber el resultado. 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

es posible. Dios lo sabe hacer y una vez más lo hará contigo.

día de decir hoy me voy a meter en las profundidades de Dios. Hoy me meto, alma mía, y no me voy a limitar a experimentar la gloria de Dios en mi vida. Su nombre, gloria.

consejo. Y lo lindo de este asunto es que un consejo tú lo tomas o tú lo dejas. Y Pablo reconocía que en Timoteo había una fe que no era fingida. Pero dijo: Timoteo,

amado, le voy a, ser bien, sincero en esta tarde. A la medida del tiempo, mientras van pasando los años, alma mía, hemos visto cómo la pasión por Dios ya no es igual. Alma mía, el desvivir que tenía gente por Dios, el deseo que nacía en el corazón de un creyente que venía rendido, humillado, alma mía, y no faltaba un culto, había oración y llegaba, estudios bíblicos no faltaba, alma mía, y esa pasión a la medida del tiempo se ha vuelto en una emoción. Alma mía, alaba al Cordero. No, Pablo está diciendo, no permitas que el fuego se te apague.

después le dijo: aviva el fuego que está en ti por imposición de mis manos. Yo sé lo que tú recibiste. Y después le dijo: porque no nos ha dado Dios espíritu de cobardía, sino de amor, poder y dominio propio. El fuego de Dios, alma mía, te hace perdonar. El fuego de Dios te impulsa, alma mía, a controlar tus impulsos. Alma mía, alaba al Señor. A dominar tus actitudes. Alma que cuando la carne se atreva y dice: hoy no quiero ir para el culto. El espíritu que está dentro de ti, dado por dado por Dios, te dice: oye, carne, sujétate, que aquí tú no mandas. Alma mía, que por lo de mismo llegaste, arranca, acuéstate. Tienes que morir. Porque Dios me dio poder. Porque Dios me dio autoridad. Porque Dios me ha revestido de la unción. Alma

¿Cuántos son propiedad de Dios en este lugar? Él nos ha marcado con su amor y ahora somos esclavos por amor.

Yo siempre he testificado que yo escribí esta canción porque mi mamá estaba al punto de la muerte. Y los doctores dijeron: el lupus que tiene te va a matar. Pero mami, pasa por aquí, enséñale a la gente que cuando tú tienes a un Dios soberano, que cuando tú tienes a un Dios soberano, hace 10 años atrás.

El salmista dijo: el mar lo vio y huyó, el Jordán se volvió atrás, los montes saltaron como carneros.

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0: de esta tarde. Aleluya, mi amada esposa está por aquí cerquita, acaba de terminar su programa. Aleluya, y le voy a pedir que nos salude.
1: Amén.
0: Gloria
1: amén.
0: A Dios.
1: El Señor me los bendiga a todos. Aleluya.
0: Amén. Ahí falta otra. No, vive Dios. Que... Aleluya. Así que le damos la gloria a Dios por esta bendición. Dios bendiga a mi amada esposa. Dios bendiga a nuestra hermana Clarían, que está por ahí, nuestra técnica y pastora asociada con nuestro hermano Angelito. Gloria a Dios, que es nuestro ayudante de pastores aquí. Aleluya, en Bethlehem, Pensilvania. Y Dios bendiga a los hermanos que ya están en la sintonía. Y bendiga a nuestro hermano y amigo allá en Venezuela, Esteban Mieres. Gloria a Dios, aleluya. Y creo que ya estamos conectados con la emisora Radio Estéreo Vida en Miami, Florida. Dios bendiga esa gestión del hermano. Dios lo bendiga a él, a su esposa Gloria, programadora de este ministerio. Gloria a Dios, aleluya. Y también, aleluya, a sus familiares y a todos en esta hora. Vamos a orar, mis amados hermanos, para que este programa, aleluya, la gloria a Dios, aleluya, de todo un poco, sea de bendición a vuestras almas. Le damos la gloria a nuestro bendito Salvador Jesucristo, porque la gloria es de Él y de nadie más. Aleluya. Señor, te damos gracias, Padre bueno, en el nombre del Padre, del Hijo y del Espíritu Santo. Gracias por la salvación que nos ha dado, Padre mío, porque desde que te aceptamos como Salvador, Jesús de Nazaret, has estado con nosotros, porque tú no cambias, porque en ti no hay mudanza ni sombra de variación. Tú eres el mismo yo ir por los siglos y estás con nosotros diariamente. Y como siempre, Padre bueno, te pido perdón, Señor, porque muchas veces podemos fallarte de palabra, pensamiento u obra sin darnos cuenta. Por eso es que tenemos que estar claros en cuanto a eso, Señor, porque queremos salvarnos. No somos orgullosos, sino que somos personas consciente de que la salvación hay que cuidarla con temor y temblor. Gracias te doy, Padre bueno, por mi amada esposa que está aquí conmigo, hermana Clarían también, Jehová de los ejércitos. También bendice a todos los hermanos que están en la sintonía de Radio Unción Fe y Poder. Bendice a la iglesia que pastoreamos aquí en Bethlehem, Pensilvania, Iglesia Pentecostal Filadelfia de Fe y Poder, localizada en la 548 de la Broadway, aquí en Bethlehem, Señor amado. Bendice a cada uno de los hermanitos. Sigue engendrando en cada uno la nueva criatura y añadiendo a la iglesia los que han de ser salvos. La gloria es toda tuya, Señor. Recíbela en esta hora. Bendice también, Padre amado de la gloria, a la Iglesia Pentecostal Filadelfia de Fe y Poder, localizada en la carretera 821, kilómetro 1.4 del barrio Abras, del término municipal de Corozal. Bendice a nuestros pastores allí, Mari y Jonathan. Cuídalos, protégelos, llévalos de tu poder y de tu presencia, y dale vida y vida en abundancia. Manténlos sanos, suple todas sus necesidades y glorifícate en su vida, porque tú eres el Señor y la gloria no es del hombre, es tuya. Gracias por tu poder y misericordia para con ellos. Síguelos usando con poder y gloria. Bendice también a sus hijos Misael, Yadiel y Jonathan Samuel. Gracias por su salud, gracias por la fortaleza y gracias, Padre mío, porque están en tus manos para que los sigas guiando a pastos verdes y aguas cristalinas. Aleluya. Sigue engendrando la nueva criatura en la iglesia que ellos pastorean y añadiendo a la iglesia día a día los que han de ser salvos. En el nombre de Jesús lo declaro hecho y te lo pido creyendo que tú lo haces, Señor. Gracias, mi Cristo. También te pido por mi amado hijo Miguel Ángel Marrero Jr. y su amada esposa Yesenia Varela de Marrero y sus hijos Mikey, Michael y Jeremiah. Que tú los cuides, los protejas, que le dé fortaleza, que le dé unción, que le dé salud, que supla todas sus necesidades y no permita que el enemigo le arrebate lo que tú le has dado, Padre mío. También te pido por la iglesia que ellos pastorean, Iglesia Filadelfia Incorporado en Allentown, Pensilvania. Sigue añadiendo a la iglesia los que han de ser salvos y engendrando en cada uno la nueva criatura. Gracias por todos ellos, cuídalos y protégelos en el nombre de Jesús. Recibe la gloria, Señor, y la honra. También te pido por nuestra congregación allá, aleluya, en Staten Island, Nueva York, y nuestros pastores allí, María Estel y Ernesto Sánchez. Cuídalos y protégelos, manténlos sanos y libres. Si hay algún achaque de enfermedad en sus cuerpos, no importa cuál sea, fuera en el nombre de Jesús, porque tú eres Dios y la gloria es toda tuya. También te pido, Padre mío, que siga añadiendo a la iglesia a los que han de ser salvos y engendrando a los que están la nueva criatura. Que tú bendigas a todos y cada uno de los hermanitos, aleluya, que están en la sintonía en esta hora. Que tú te glorifiques en cada uno, que siga añadiendo a la iglesia a los que han de ser salvos y engendrando a los que están la nueva criatura y supliendo todas las necesidades de cada uno, Señor, en especial aquellos que colaboran con este ministerio de una forma logística o económica, que tú les multipliques al 1,000 por 1. En el nombre de Jesús, bendice a nuestros pastores ahí, cuídalos y protégelos. Manténlos sanos y libres para ti. También te pido por nuestra congregación allá en Silver Creek, Nueva York. Aleluya. Y nuestros pastores ahí, Ana y José, Bendícelos, cuídalos, fortalécelos, llénalos, ayúdalos, Dios mío, a seguir hacia adelante. Aleluya, todo problema, toda ansiedad, aleluya, te la pongo en tus manos para que tú te glorifiques. Bendice a Katiria, Señor amado, y ayúdala, Dios mío. Tú sabes que tiene un embarazo bastante, bastante problemático, Jehová, pero tú tienes el control. Y desde hoy en adelante, desde ahora en este momento, Paman Sakima, yo proclamo libertad. Y proclamo, Padre mío, que tú estás en el asunto, que te vas a glorificar y que le vas a quitar todo achaque que tiene de ese embarazo. En el nombre de Jesús, bendícelos a toditos, cuídalos, sigue añadiendo a la iglesia los que han de ser salvos y glorifícate en la salud de tu sierva y de tu siervo, Señor, ahí. Y sigue añadiendo a la iglesia los que han de ser salvos y engendrando en los que están la nueva criatura y supliendo todas sus necesidades. En el nombre poderoso de Jesucristo, recibe la gloria, Señor, y la honra. También te pido por nuestros pastores de Boston, Massachusetts, Florentina y Gilberto, que tú me los cuides, me los proteja, me los llenes de tu poder y de tu presencia, me les dé vida y vida en abundancia y me los ayude a seguir hacia adelante haciendo tu santa y divina voluntad, porque tú eres Dios, Señor, y no hay otro. Aleluya. Recibe la gloria, Señor, y la honra, y sigue añadiendo a la iglesia los que han de ser salvos y engendrando en los que están la nueva criatura. Gracias, porque tú eres Dios, Señor. En tus manos depositamos toda esa congregación hermosa. También, aleluya, clamamos a ti, te pedimos por la Iglesia Pentecostal Filadelfia de Fe y Poder, que está, aleluya, en Yonkers, Nueva York, y nuestros pastores allí, aleluya, Virginia y Pedro, que tú me los cuides, me los proteja, me los mantenga firme, me le dé fortaleza, me le dé unción, me le dé gozo, me le dé salud, y tú provea todas sus necesidades. Ay, y no solamente las de ellos, sino de sus familiares. Que los bendiga a toditos, Padre, y que siga añadiendo a la iglesia a los que han de ser salvos y manteniéndolos libres a ellos para servirte, para amarte y para hacer tu santa y divina voluntad, porque tú eres Dios, Señor. Yo lo creo y lo declaro hecho. Sin ti no somos nada, pero contigo somos más que vencedores. Bendice a cada uno en esta hora, Padre, y sobre todas las cosas me propongo hablar tu palabra fiel y verdadera, pero también me declaro falto de sabiduría y te pido que me la des, Señor amado, para poderla llevar, aleluya, a través de esta palabra a aquellos que nos escuchan en esta hermosa tarde. Bendice a cada uno, Señor, y úsame conforme tu voluntad para tu gloria y para tu honra, Señor amado. Tú eres Dios y la gloria y la honra es toda tuya, en el nombre del Padre, en el nombre del Hijo y del Espíritu Santo. Amén. Vive Jesús. Dios les bendiga, mis amados hermanos. Dios les guarde. Por ahí le falta un yodo a eso. Se cogió para acá. Mira, a ver si le puede poner el otro. Es que no me acostumbro cuando solamente hay uno solo. Gloria a Dios.
1: Aleluya.
0: Así que Dios bendiga a los hermanos. Disculpe que se va tomando un sorbo de agua, porque venimos de un poquito lejos. Aleluya, y veníamos rapidito para poder llegar a tiempo, porque no queríamos transmitir el programa grabado. A mí me gusta transmitir en vivo, donde usted puede escucharnos y yo pueda también ver sus opiniones y saber que usted está ahí. Yo espero que no se haya ido, que esté ahí. Y hoy vamos a hablar la santa y poderosa palabra del Señor. Aleluya, no sé dónde está mi alma, te alaba. Y vamos a hablar la palabra en Primera Tesalonicense, capítulo 5, verso 23. Aleluya, vive Jesús, sea el nombre de Jehová bendito. Vive Dios, aleluya, santo, gloria al que vive y reina por los siglos de los siglos. Amados hermanos, este tema de hoy, que empieza en el versículo 12, se llama Pablo exhorta a los hermanos. Es una exhortación de Pablo por el Espíritu para la iglesia, aleluya, para los hermanos en la fe. Y no podemos nosotros dejar de exhortar. Como dice la palabra, insta a tiempo y fuera de tiempo. Aleluya. Porque vendrán tiempos donde no sufrirán la sana doctrina, sino que se amontonarán maestros que enseñarán de acuerdo a sus concupiscencias. Cuando nosotros predicamos la palabra, la predicamos uniformemente para todo el que le toca. A mí me toca también. Y lo que me toca, yo lo agarro. Aleluya. Porque la gloria es del Señor y Él lo que quiere es que usted sea salvo. Pero la Biblia claramente te dice a ti, me dice a mí, recibiréis la verdad. Pero es cuando usted la recibe. Cuando usted la recibe, si usted no la recibe, porque está mascando de medio lado como los cabros. Aleluya. Aunque los cabros comen cualquier cosa. Gloria a Dios, aleluya. Pero está masticando de medio lado porque no le gusta el mensaje. No la recibe y no va a ser libre. Recibiréis la verdad y la verdad os hará libre. Y el mismo Señor le dice, nos dice a nosotros, santifícalos en tu verdad, Jesús hará orando. Cuando lo va el Padre, tu palabra es la verdad. Y no podemos dejar de hablar esta verdad, aunque la gente se ofenda. Yo sé que mucha gente no le gusta, pero ese es su problema. Si usted cambió la palabra, si usted ahora se fue del otro bando, del bando liberal, y usted quiere que la gente haga lo que le da la gana, aquí no se va a hacer lo que le da la gana, aquí vamos a predicar la palabra. Y duele a quien le duela, seguiremos predicando este mensaje, porque a eso nos llamó Dios, aleluya. No nos llamó a nosotros, aleluya, para perder el tiempo, para entretener a la gente, para venir aquí y decirle, vengan para acá, escuchen, y hacerle chistecito. Yo de vez en cuando digo palabras que a veces son jocosas y nos reímos, pero esto no es un chiste, hermano, esto es una realidad. El evangelio no es un chiste, aleluya. Así es que usted tiene que aprender, aleluya, que esta palabra es la verdad. Jesús lo dijo, y se lo voy a repetir, santifícalos en tu verdad, cuando oraba al Padre por los discípulos. Tu palabra es la verdad. Y no hay otra palabra. Y si no hay otra, que usted va a predicar. Lo que le parece a usted, lo que pues, quiere adornar la palabra ahora. Quiere, pues compre su jamo de flores, póngaselo a la Biblia y siga por ahí adornando la palabra. Pero ¿sabes qué? Se va a perder. Porque la Biblia claramente habla todas estas cosas. Y cuando el apóstol Pablo exhortaba a los hermanos, le dijo en el capítulo, aleluya, 5, verso 23, y el mismo Dios de paz os santifique por completo. ¿Ok? El mismo Dios de paz santifique por completo. O sea, que no va a santificar una partecita y otra no. Yo no sé, la gente que están por ahí sirviéndole al diablo y al mundo, que ahora están pensando y diciendo que hay que agradar al hombre, que hay que pintarse el pelo, que mira, y usted reprende a del diablo, quien sea. Aleluya. Usted tiene que aprender que nosotros somos de Cristo. Y somos de Cristo. La concupiscencia y el pecado, aleluya, que estaba en la antigüedad, quedó sepultado allá abajo en las aguas bautismales. Ahora usted y yo, como dice la Biblia en 2 Corintios 5:17, somos nueva criatura. Y aunque no le guste, a quien no le guste, este mensaje seguirá siendo predicado. Porque aquí este ministerio jadial lo puso Dios y me lo puso en mis manos para que siga llevando el mensaje de la palabra, aunque a la gente no le guste. Porque muchas veces tuve programas de radio en otras emisoras y cuando la palabra los carcomía y los talaba por la mitad y les metía la espada, pues había que suspender el programa. Aquí suspendemos el programa de la gente cuando dejan de predicar la santidad. Cuando predican una cosa y viven otra. Cuando se volvieron modernistas. Cuando dejaron de hacer lo que Dios les dijo que hicieran. Entonces ahí no pueden estar en este ministerio. Porque este ministerio es para predicar la santidad de Dios y predicar la palabra en tiempo y fuera de tiempo. Como el Señor nos dice bien claro, te insto a que predique la palabra, a que exhortes en tiempo y fuera de tiempo. Porque vendrán tiempos donde teniendo comezón de oír, se amontonarán maestros que enseñarán de acuerdo a su concupiscencia. Eso es lo que está pasando hoy día. ¡Aleluya! Gente enseñando lo que le da la gana, cuando la palabra está clara y es precisa. Y el mismo apóstol Pablo en el día de hoy te dice a ti, ¡aleluya! Y el mismo Dios de paz os santifique. Ahí no habla de la santidad, ¿o de qué habla ahí? Y usted dice, no, el Dios de paz os santifique. Pues claro que sí. Una vez que tuvieron los pies de Cristo, tú eres santificado. Y tienes que vivir, como dice la palabra, en novedad de vida. Pero si tú no eres santificado, vas a vivir una vida mediocre. Vas a vivir como vivías antes. Y claro, cuando usted sabe lo que la Biblia te está diciendo, y cuando reconoce lo que Dios te está hablando, tú alabas a Dios y te gozas. Pero cuando tú quieres añadirle a la Biblia una página nueva, o un evangelio nuevo, que es el evangelio según San tú, es una cosa distinta. Pero la palabra de Dios habla claro, y lo dice claro, y dice que el Dios de paz os santifique por completo. O sea, que tú no te vas a salvar, aleluya, el pelo y un brazo y una pierna. No, no, no, por completo. Aleluya, por completo. Por eso te dice aquí la Biblia, aleluya, y, aleluya, por completo. Y todo vuestro ser, que es por completo. ¿Que se compone de qué? Espíritu, alma y cuerpo. Porque es tripartito, gloria a Dios, aleluya. ¿Que se compone de qué? De tres. Ese aleluya, triología existe también en el mismo mundo, donde la palabra habla y se expresa y dice que Dios creó los cielos y la tierra y las aguas y todo lo que hay, y se compone de tres elementos principales. Aleluya, son cielo, tierra y agua, o cielo, tierra y mar. Mi alma te alaba, como usted quiere mencionarlo. Tres cosas. Y el Padre, aleluya, el Dios del cielo, el Dios poderoso, está dividido en tres: Padre, Hijo y Espíritu Santo. Y los tres son uno, porque los tres hacen lo mismo. Entonces el Señor, aleluya, cuando oraba decía que sean uno, como tú y yo somos uno. Pero no pueden ser uno mientras uno esté pensando en marionetas y otros en títeres, y otros en basura, y otros en otra cosa. Para poder ser uno, tenemos que creer lo que dice la Escritura y lo que se predica. Pero cuando tú te pones a hablar en contra de la palabra, hermanito, te caíste. Ya no puedes más, ya te moriste. Como dicen en el campo, te moriste, ¡pum! ¡Aleluya! Gloria a Dios, ya no eres de Dios porque cambiaste. Y la palabra no se puede cambiar. ¿Cuántas veces tú predicabas eso antes? Y ahora últimamente hay unos cuantos por ahí que antes predicaban la santidad y ya no la viven. Y como no la viven, no la predican. Porque se están engañando. El diablo los engañó a ellos para que engañen a los demás. Pobrecito. Cuando te des cuenta que te quedaste por mediocre. Cuando te das cuenta que te quedaste por mundano y mundana. Cuando te des cuenta que te quedaste por no predicar la palabra de Dios que te dio Dios para que la predicara y te dio medios para que la predicara. Y no has aprovechado eso. Entonces no te quejes. No te quejes. Por ejemplo, aquí yo he sacado mucha gente de la emisora porque no predican la verdad. Porque han dejado de predicar el mensaje bíblico, aleluya, y de santidad. Porque este es un ministerio radial donde se habla de la santidad total. Que todo vuestro ser, espíritu, alma y cuerpo, que son tres, se han hallado irreprensibles para el día del Señor. Aquí te lo dice. Irreprensibles para la venida de nuestro Señor Jesucristo, para la venida. Porque si tú no eres irreprensible en los tres, para la venida de Cristo te vas a quedar. Si tú tienes tu alma y tu espíritu que están bien, pero tu cuerpo no está bien, te quedas. Si tú tienes bien tu cuerpo, pero tu alma y tu espíritu no están bien, te quedas. Y de eso voy a hablar yo un poquito hoy. Aleluya, pero antes voy a hablar de la exhortación que el apóstol Pablo le hace a los hermanos. Y si tú eres hermano, es para ti eso, y para mí también, que yo soy hermano en Cristo. Aleluya, no estoy hablando de otra cosa. Y te dice bien claro aquí: os rogamos, hermanos, reconozcáis a los que trabajan en el Señor entre vosotros y os predicen en el Señor y os amonestan. O sea, que usted considere eso y que los tengáis en mucha estima y amor por causa de su obra. Tener paz entre vosotros, aleluya. O sea, que tú tienes que tener en alta estima las personas que predican la palabra, que llevan el mensaje. Pero vuelvo y te digo, el mensaje completo. Si tú ves que una persona te está llevando un mensaje y te lo cambia hoy, mañana te lo cambia de nuevo y te lo cambia de nuevo, están como ese falso Cristo de Puerto Rico.
1: Aleluya.
0: Que un día dijo que era Cristo. Uh-huh. Y después dijo que era el anticristo. Aleluya. Y al último, como era el anticristo, se lo llevó el diablo.
1: Santo.
0: Debe estar en el infierno ardiendo. ¿Tú quieres lo mismo para ti? Porque tenemos que postular la sana doctrina.
1: Yes.
0: Si no la postulamos, no vamos para ningún sitio. Santo. Aleluya. Dice la Biblia que desea obispado, buena obra o desea. Que sea marido de una sola mujer. Que no tenga dos, una. Y como yo decía ayer, que estaba hablando del adulterio, hay hombres, aleluya, que hay mucha gente que malinterpreta ese texto. Hombres o mujeres que en un momento dado tuvieron un marido que era un adúltero, un fornicario, lo cual las hace libre. Aleluya, tanto a la mujer como al hombre. Y entonces están libres para casarse y no tienen problema. Pero mucha gente usa mal ese texto, dicen que sea marido de una sola mujer. Por eso es que dicen que ningún hombre que es recasado puede ser pastor. Aleluya. Mi alma te alaba. Están equivocados, mi hermano. Porque eso es hombre que tenga dos mujeres. Porque hay por ahí unos que tienen dos hasta tres. Uh-huh. Ah, pastores también. Claro que sí, hay muchos pastores por ahí que tienen y están conviviendo con ellas. Uh-huh. Y están en la iglesia mismo. Aleluya. Y son unos descarados, ¿no? Aleluya, que no se abochornan en la misma iglesia.
1: Bendito Dios.
0: Y todo el mundo los aplaude y los quiere, y aplauso va y aplauso viene, porque eso es lo que hay hoy día en las iglesias. Aleluya, y quieren seguir viviendo de esa manera. Pues mire, que predicarle la palabra, porque la santidad no es solamente por fuera de las ropas, también es por dentro. Aleluya. Y voy a hablar, cuando hablo ahorita de los tres, cuerpo, alma y espíritu, le voy a hablar de todo eso. Aleluya, porque yo predico la verdad como está escrita. Yo no le cambio. Y aquellos que no quieran entender eso y quieran seguir por ahí patrocinando otras cosas y pensando otras boberías y tontadas, allá ellos. Mi deber es saber administrar este ministerio jardín que Dios puso en mis manos. Saber a quién pongo aquí, a quién no pongo. Y Dios me dijo a mí bien claro: mi siervo, este es un ministerio para predicar la palabra como está escrita. Y el que no la predica, tiene que marcharse rapidito. No importa cómo se llame, cuánta gente han habido aquí. Aleluya, en este ministerio jardín. Y al año o al mes, fuera. Porque entran, empiezan rápido a ir en contra de la palabra. Y el que se pone en contra de la Biblia, se pone en contra de mí y en contra de este ministerio. No puede estar en este ministerio. Lo siento en mi alma. Gloria a Dios, aleluya. Si usted quiere otro ministerio por ahí, que le aplauda la porquería, la basura que usted habla, pues allá usted. Pero yo no. Gloria a Dios, aleluya. Si lo alaba, te goza. Vive Dios, la gloria es del Señor. Así que, amado, El Señor habla aquí que hay que honrar a los que trabajan en el Señor. Muchos ministros, aleluya, que trabajan en el Señor. Ni siquiera algún día uno de la iglesia le dice, vamos a por lo menos a mencionarlo. Dios bendiga a nuestro pastor, que o nuestra pastora, nuestros misioneros, evangelistas, que hacen la voluntad de Dios y que los mencionen algún día, pues no. Muchas veces lo que somos es vituperados por todo el mundo. Pero ¿sabes qué? Nosotros tenemos que saber que si nosotros tenemos, aleluya, paz entre los hombres, aleluya, con Dios no. Porque muchas veces la paz que viene entre los hombres es porque hacen la voluntad de los hombres. Cuando hay una persona que está mal, y le voy a explicar esto, cuando yo me convertí a Cristo, yo era bien católico. Católico práctico. Los católicos no querían cuenta conmigo porque yo rezaba. Yo sabía de memoria todas las letanías que había que decir en los rosarios. Yo no fallaba, era pequeñito, un bebé, un niño, desde chiquito, pero cuando cumplí los 26, más de los 20 años por ahí, ya no veía joma con buenos ojos. Porque todo lo que dice la palabra, joma lo hacía contrario. Entonces, gente mentirosa, hipócrita y fariseo, iban a la iglesia, le decían dos o tres cosas al cura, que usted no puede confesarle los pecados al hombre. Porque la Biblia dice en Jeremías 17:5, maldito el varón que confía en otro varón. Usted no puede hacer eso.
1: Dios, aleluya.
0: Aleluya. Entonces, cuando Dios me sacó de eso, los católicos me querían mucho. Pero cuando vino a los pies de Cristo, me rechazaron. Porque yo era evangélico. Y los evangélicos, entre comillas, aleluya, evangélicos entre comillas, ¿sabe qué hacían? Aleluya, cuando yo, como yo le servía a Dios, entonces ellos eran celosos, porque piensan que son nada más que ellos, son exclusivos. Cuando la misma Biblia dice que tenemos que orar para que Dios añada obreros a las mías, porque las mías son muchas y los obreros son pocos. Entonces ellos, en vez de orar, rechazan a todo aquel que quiere predicar la palabra, porque se creen que ellos son los únicos. Y se les olvida que para poder acelerar el crecimiento del evangelio hay que orar a Dios, que Dios, aleluya, mencione y nombre personas, las cuales, escúcheme bien, las cuales se van a levantar en nuestras congregaciones y de una manera u otra las vamos a usar para que lleven la palabra, porque Dios los quiere usar. ¿Y quién es usted y yo para impedirlo? ¿Quién es usted y yo, aleluya, para impedir que esas personas vengan a los pies de Cristo? En un momento dado, muchas personas citan la palabra mal. Yo me acuerdo que había un hermano en la iglesia de nosotros que era un primo, nunca se convirtió de verdad, y lo que era un tramposo. Y aún dentro de la iglesia haciéndole trampa a los hermanos. Aleluya, muchas veces compraba un carro en $100 y quería vendérselo en $600,000. No, porque yo lo lavé, lo brillé y le puse freno. Dice, los cajos tienen que tener freno. Si tú vendes un cajo sin freno, sin goma, no es cajo. Déjalo ahí quietecito y ni lo venda.
1: Bendito Dios.
0: Gloria a Dios, aleluya, para él era un tramposo. Y le jugaba el dinero a los hermanos, hacía trampa, era un adúltero, aún en la iglesia tenía hermanas que salían con él, aleluya. Y muchas veces, aleluya, nosotros tuvimos conversación con esas hermanas y no los mencionaron. Gloria a Dios, lo cual yo estoy hablando aquí, como yo lo recibí de las mismas personas que lo hicieron mal. Gloria a Dios. Eran terribles, hermano. Mas sin embargo, gloria a Dios, aleluya, ellos creían que viviendo como les daba la gana, porque alababan a Dios duro y brincaban y saltaban, se iban para el cielo. Brincaban y saltaban. Aleluya, ya no brincan ni saltan ahora. Porque Dios les quitó las facilidades de esa para que no sigan haciendo trampa. Pero eran unos tramposos. No creían en la palabra y menos respetaban a los siervos de Dios. Por eso cada uno, aleluya, recibe la retribución a causa de su extravío. Ustedes tenemos que aprender a respetar donde Dios nos ha llevado. Si usted tiene una iglesia que se predica la sana doctrina, escúcheme bien, no se mueva de ahí.
1: Santo.
0: No importa lo que le ofrezcan en otros lados, quédese ahí. Ahora, si usted tiene un lugar donde te predican la sana doctrina a medias, escapa por tu vida, como le dijo el ángel a Lob.
1: Aleluya.
0: Aleluya. ¿Y cómo me refiero? Cuando una iglesia tuvo a los pastores pidiendo aplausos para el Padre y el Espíritu Santo, los cuales son para ellos. Cuando para mucha gente somos pueblo de Dios, cuando usted y yo somos la iglesia de Cristo. Cuando para mucha gente la santidad es relativa. La santidad es, aleluya, en algunas partes. Cuando la misma Biblia dice que todo vuestro ser, y ahí vamos ya mismo, espíritu, alma y cuerpo, sea callado y irreprensible para la venida del Señor. Aleluya. Entonces, si la palabra te lo dice, ¿por qué tenemos que creer lo que dice otra gente?
1: Bendito Dios.
0: Esa es la única manera que yo me iría de una iglesia. Que no prediquen la sana doctrina y se lo diría. Me fui porque tú no predicas la sana doctrina. Porque tú haces esto, porque tú predicas esto y vives esto. Porque tú haces lo que te da la gana. Eres un ladrón, un tramposo y un mentiroso. Aleluya.
1: Bendito Dios.
0: Ahí sí, hermano, hay que salir cogiendo. No se puede dejar tiempo para nada. Hay que seguir hacia adelante. Y dicen aquí, aleluya, santo. Dice que ellos presiden en el Señor. Aquí habla. amén, y que los tengáis en mucha estima y amor por causa de su obra. Tener paz entre vosotros. Eso casi no existe.
1: Aleluya.
0: Yo creo que hay un celo diabólico dentro de los pastores y dentro de la iglesia local. Un pastor ve que se levanta alguien y ya está hablando, como me pasó conmigo, hermano. Los pastores no me querían.
1: Aleluya.
0: No me querían los católicos, no me querían los pastores. Pero ¿sabes por qué no me querían? Porque eran mediocres. Porque yo le dije a Dios un día: Señor, háblale a tus siervos, los pastores, que tú me llamaste. Lo que tú me dijiste a mí, díselo a ellos. Aleluya. ¿Y sabes qué me dijo el Señor? ¿A cuáles ellos? Yo, a los pastores. Ellos no hablan conmigo. En otras palabras, hay tantas campañas de oración y ayuno que hacen. ¿Con quién están hablando ellos? Lo que pasa es que Dios no oye al pecador, hermano, si no se arrepiente. Si están pecando, haciendo acepción de personas, que es lo más que sucede en las iglesias hoy día. ¿Y cómo yo lo sé? Porque hay pastores que ven que hay hermanitos que Dios los usa y son gente de Dios que oran y ayunan, pero como son calladitos, ahí los dejan ahí sentados. Y aquellos otros que brincan y saltan, pero son unos mentirosos, unos mediocres, algunos protagonistas, eso los voy a poner. Eso es que me gusta a mí, porque son como yo, como tú, que eres un falso profeta y un protagonista. Sea el nombre de Jehová bendito. Mi alma te alaba. Entonces, gloria a Dios, la situación es que la gente se confunde. Porque dice: espérate, este hermano yo lo vi por allá haciendo tal cosa. Una hermana de la iglesia dice: ese hermano me estaba tirando a mí.
1: Santo.
0: Aleluya, yo soy sierva de Dios y me estaba enamorando. Y ahora míralo ahí al frente cantando. La gente dice: espérate, se desaniman. Por eso es que el evangelio ahora, aleluya, la gente lo ha vituperado. Ese vituperio, mucha gente va a tener consecuencias por eso. Aleluya, porque en vez de acelerar la venida de Cristo a través de la prédica del evangelio y del evangelio verdadero para que las almas se salven, están llevando un mal testimonio. Están llevando una palabra que no tiene nada, nada que ver con la verdad de Dios. Una palabra acomodaticia. Una palabra para agradar el oído, aleluya, y no a Dios. En todo caso, lo que usted tiene que hacer es agradar a Dios en todo, no al oído. El que oye y quiere hacer la voluntad de Dios, que la haga. Y si no, apague el radio y váyase por otra emisora. Porque por ahí hay muchos que están en otra emisora. Y están aquí también. Lo que pasa es que la gente piensa que yo no lo sé. Mire, si a mí me habla Dios, yo sé todo. Yo puedo coger a la gente y decirle: tú hiciste esto y esto y esto. Pero yo los dejo, porque ese es el problema de ellos. Dios le dio al hombre libre albedrío, y lo que el hombre haga tendrá que darle cuenta a Dios un día. Si es hipócrita, va a tener que darle cuenta a Dios.
1: Bendito.
0: Si es mentiroso, va a tener que darle cuenta a Dios. Si es una persona que le gusta la vanidad, porque eso es lo que hay de moda hoy día, la vanidad. Mujeres que ya cumplieron más de 50 años y quieren volver a ser señorita y jovencita. Es más, ahora hay operaciones de la vulva también para ser señoritas también, para que lo sepa. Un día se van a operar la vulva también. Aleluya, los genitales, para entonces aparecer como que son señoritas. Y la cara de vieja, que como quiera se nota, pues se le ponen mucho polvo, mucho make-up, mucha porquería para verse bien. Señor, que prenda al diablo. Pero la moda, la mona, escúcheme bien, aunque se vista de seda, se queda mona. Aleluya, usted, aunque se ponga lo que se ponga, tiene la edad que tiene.
1: Aleluya.
0: Uno no puede impedir que la edad llegue a nuestra vida. Yo tengo el pelo blanco y a mucha honra. Un día lo tuve rubio, otro día lo tuve castaño, ahora lo tengo blanco. Aleluya, y me gozo. ¿Por qué? Porque sabes que dice la palabra, y hablando Jesús de Nazaret dice: y no hay blanco o negro ninguno de tus cabellos. ¿Por qué dice eso? Porque hay mucha gente que le gusta tener el pelo blanco y lo tiene negro. Y el que lo tiene blanco lo quiere tener negro o color chavito. Aleluya, hermano. Esa ambivalencia. Aleluya, Dios te va a pasar la factura un día por eso.
1: Bendito Dios.
0: Aleluya. Así que no sea vanidosa, mujer que me escucha. Y mucha gente habla que uno habla de la mujer, que la mujer es la más vanidosa que el hombre. Aunque hoy día están a la par. Porque están los hombres por ahí que se llaman metrosexuales, que no son otra cosa que homosexuales, sacándose la ceja, se ponen pantallas, se ponen collares, se ponen cadenas, tienen guillo de elefante. Aleluya. Mi alma te alaba.
1: Se hacen
0: hasta jabitos ajiba. Con una chiva que parece a Santa Claus. Que cuando están comiendo pizza se le pega en la barba, en el queso en la barba, y parece moco. Aleluya. Yo estoy hablando las cosas como son. Se vean asquerosos, hermano. Y si usted tiene alguna duda, váyase a la Biblia. Cuando José fue llamado por el faraón, y José era judío, hello, por si acaso, fue a presentarse ante faraón, que era el rey, el gobierno de aquella época, para interpretar el sueño. Cuando lo mandó a buscar el faraón, dice que se aseó y se afeitó. ¿Me oíste, cabeza mimbre? Se afeitó. Aleluya. se quitó la barba, se la afeitó, porque iba ante la presencia del rey, que era faraón. Ahora, ¿cuánto más usted y yo, que estamos ante la presencia del rey de reyes, señor de señores, todos los días? Todos los días, 24/7, 365 días del año. Y cuando es año bisiesto, 366. Por eso tiene que tener mucho cuidado lo que habla y lo que predica y lo que enseña. Porque te está enredando en un plato de espaguetis.
1: Bendito Dios.
0: Y que se enreden en un plato de espaguetis, la gente lo va a confundir con una albóndiga y se lo pueden comer.
1: Bendito Dios.
0: Son cristianos albóndiga. Gloria a Dios. Los hay también por ahí. Mi alma te alaba.
1: Aleluya.
0: Que tienen guille de albóndiga y se enjedan. No, no te enjedes. Métete en la Biblia y obedece la palabra de Dios. Y dice la palabra, gloria a Dios, aleluya, que dijo que tenemos que tener paz entre vosotros. La gente que no quiera tener paz conmigo porque no le da la gana, pero yo amo a todo el mundo, yo saludo a todo el mundo. Porque la palabra mía, la de Dios, dice, la palabra que Dios me ha dado, que tenemos que amar aún a los enemigos. Yo no tengo enemigos, yo amo a todo el mundo. A los enemigos lo más que yo he ayudado, gloria a Dios, para que lo sepa. Y lo seguiré haciendo. Porque la Biblia dice que si tu hermano o un enemigo te pide de comer, dale de comer. Si tu enemigo te pide de beber, dale de beber. Porque ascuas de fuego amontonan sobre su cabeza. Pero están amontonadas ahí. No quiere decir que todavía ya cogió fuego su cabeza. Es para que en un momento dado, si la persona no se arrepiente, esas mismas ascuas de fuego lo van a llevar al infierno. Y seguimos por aquí, amados. Dice, también os rogamos, hermanos, que amonestéis a los ociosos, que alentéis a los de poco ánimo, que sostengáis a los débiles y que seáis pacientes para con todos. No es que tú seas un paciente de un hospital, es que tenga paciencia.
1: Santo.
0: Y ese es un fruto. Es el fruto de la, aleluya, del Espíritu. Gloria a Dios, aleluya, la paciencia. Y la prueba produce paciencia, amados. Pero mucha gente se mantiene en esa prueba, aleluya, y no reciben nunca la paciencia. Porque quieren salir airosos en todo. Usted tiene que aprender que tenemos situaciones en la vida que Dios las permite para que nosotros nos humillemos ante su presencia, reconozcamos que Él es Dios y que sin Él nada podemos hacer. Aleluya. Aleluya. Sea el nombre de Jehová bendito.
2: Poderoso Dios.
0: Vive Jesús. Y dice por acá: mirad que ninguno pague a otro mal por mal. Han de seguir siempre lo bueno unos a otros. Y pagar y para con todos. Aleluya. Sé que tú no pagues con una persona que te hace un bien, no le pagues un mal. Eso es lo que sucede en la iglesia. Que la mayor parte de los pastores nos sacrificamos con los hermanos. Estamos con ellos hasta lo último. Digo, esos son los pastores que Dios llamó. Los pastores que Dios nos ha puesto, no los que se pusieron ellos. El que se puso ellos dice, si quieren venir a la iglesia, que vengan. Si quieren que los transporte, que compren un carro. Porque si van a la tienda a comprar y van a donde quieran, ¿por qué no pueden venir al templo? Hermano, porque el diablo no quiere que la gente venga y le va a poner eso en la cabeza. Yo tengo que buscar gente, yo la busco, no me importa. Pero hay pastores que dicen, ya yo no busco gente. Los que quieran llegar aquí, que lleguen. Entonces, ¿dónde está tu amor? ¿Dónde está el amor de Cristo? Es que Jesús no buscaba a la gente antes. Hermano, antes no había transportación, lo que había eran caballos. Y la gente llegaban. Hoy día es una situación muy distinta a la de antes. La situación de antes era que no había que caminar a pie. Pero hoy día hay transportación y la gente lo usa para otra cosa. Aleluya. Seguimos por aquí, que yo quiero. Dice en el 17, orar sin cesar. O sea, que tú tienes que orar todo tiempo, en todo momento. El cristiano que no ora, peca. Si usted no aprende a orar, tiene problemas, hermano. Dice, dad gracias en todo, porque esta es la voluntad de Dios para con vosotros en Cristo Jesús. ¿Se acuerda del pajarito? Da gracias por todo, pues dale gracias por todo. Entonces Dios va a bregar, pero hay gente que se enojan cuando las cosas le salen mal y no le dan gracias a Dios. Cuando no tienen, dale gracias a Dios. Gracias por lo que no tengo, Señor. Gracias por mi salvación, gracias por mi vida. Gracias por lo que pasó, gracias por aquel que me habló malo. A veces vamos por la calle, manejando el vehículo, y viene una persona que está mal, hermano, y quiere metérselo encima a usted como quiera. Y como usted no puede darle la oportunidad, porque ya está en el medio, ya usted se metió. Le hablan malo. Cometen errores y le hablan malo. Aleluya. ¿Pero qué dice la palabra? Aleluya, que tenemos que tener paz. Aleluya. Y darle gracias a Dios por todo. Gracias, Señor, por ese hombre que me maldijo. Por ese hombre que dijo tantas cosas, pero como tú me bendijiste a mí. Aleluya. Aunque me maldigan los hombres, tú me has bendecido. Gloria a Dios. Amado, y como les decía ahorita, no me he ido. Todos esos pastores se levantaron en contra mía, no oraban, no eran de Dios. Y yo le dije, Señor, entonces, ¿qué vamos a hacer? Me dice, tú sigues haciendo mi voluntad. Porque que te llamé a ti, fui yo. No fueron los pastores, no fueron los católicos. No fueron los pastores hipócritas y mentirosos, dijo. Ni tampoco los católicos, hipócritas y mentirosos y falsos. Te llamé yo, me dijo. Yo, ah, sí, ah, pues olvídate de eso. Siguieron la gente y yo tranquilo. Hasta que Dios se ha glorificado y aquí estoy en esta hora. ¿Y cuántas luchas y batallas yo he pasado, hermano? ¿Cuántas lágrimas he jamado? ¿Cuánto sufrimiento y dolor he tenido? Aleluya, por esa incomprensión, pero me sigo gozando. Gloria. Porque Jesús dijo, si del árbol verdes en estas cosas, de las ramas secas que no se hará. Yo soy rama seca. Él es árbol verde. ¡Y lo mataron! Yo estoy vivo todavía aquí. Y estoy vivo en partida doble, porque estoy vivo en la carne y también en el espíritu. Porque estoy aquí todavía sirviéndole a Dios y amándolo, sintiendo su presencia y gozándome y deleitándome de lo que Él hace conmigo. Qué lindo es Dios, me gozo, hermano. Y dice la palabra más abajo, no apaguéis el espíritu. Así que el espíritu no se puede apagar. ¿Y cómo apaga la gente el espíritu? Cuando no lo alaba, cuando no busca a Dios, cuando no llama, cuando no clama su presencia, cuando se apartan de Dios a hacer lo que le da la gana y se van para el mundo. Ahí apagan el espíritu, porque el espíritu no va a estar contigo todo el tiempo. El espíritu está, primero, no mora en templos hechos de manos de hombre. Esas son estas mujeres que se pintan, se recortan y hacen de todo. Hicieron un templo, ahí el espíritu no está. Y aunque tenga un buen corazón, tenga cuidado, porque de mucha gente con buen corazón está lleno el infierno. De mucha gente que tiene mucha obra está lleno el infierno. Porque esto no es cuestión de buen corazón ni de obra, es cuestión de fe. Y de búsqueda absoluta y obediencia a la santa y bendita palabra de Dios. Oh, aleluya. Dios. No, no va todo el mundo para el cielo. Somos los que obedezcamos su palabra. Si Miguel Majero se descuida y mañana está predicando por ahí, no se mire, hermano, que yo estaba equivocado, que así no es. Se lo lleva el diablo a Miguel Majero. Me lleva el diablo, pero yo no quiero eso. Yo estoy sirviéndole a Dios porque estoy preparando, aleluya, mi vida. Y la tengo preparada para el reino de los cielos. Aleluya. Cuando el Cristo de la gloria venga a buscar su iglesia. Ahora esa gente que habla tanta basura por ahí, yo le pregunto, cuando Cristo venga a buscar la iglesia, ¿te vas a ir con él? Hazte esa pregunta antes que sea tarde y sométete a Dios, porque están entrando en ese 85% que se va a perder. Y si hay un 85% que se va a perder, tenemos que decirle la verdad a la gente para que se salve. Y le voy a decir una cosa. La gente que viene y se convierte en a Cristo está más convertido que los mismos cristianos. Yes. Y que los mismos líderes. Porque vienen y les gusta que le digan la verdad. Yo he predicado la palabra y se han convertido cientos de vidas en El Salvador y en otros lugares, Guatemala, que yo he estado. Y cuando yo le pregunto cómo se siente, me siento bien. Porque recibí esa palabra verdadera que usted ha predicado. Y me gozo en esa palabra. Yo antes estaba perdido, ahora siento que esa es la palabra verdadera y yo la voy a seguir predicando también. Pero hay mucha gente que no, hermano, que han dejado. No, yo no voy a hablar de eso. Yo oigo gente predicando la talla, yo no voy a hablar de pelo. Yo no voy a hablar aquí de jopa. Es que no es que hable eso uno, es que eso es parte de la santidad. Aleluya. Y la Biblia te habla claramente aquí, aleluya. Dice, examinarlo todo y que tener lo bueno. Absteneos de toda especie de mal. Y dice, y el mismo Dios, cuando tú hagas eso de paz, lo santifique por completo, y todo vuestro ser, espíritu, alma y cuerpo sean guardados irreprensibles para la venida de nuestro Señor Jesucristo. Aquí te habla del cuerpo tripartito. Usted y yo tenemos tres partes en el cuerpo. Primero, aleluya, la carne. Gloria a Dios, aleluya. Dice aquí, aleluya. Santo, vuestro ser, espíritu, alma y cuerpo, que es la carne, el cuerpo este que está aquí. Este cuerpo es habitáculo del espíritu y el alma. Están ahí. El que hace que yo me mueva para cualquier lado es el espíritu. El día que el espíritu se vaya de mí, ese día ya no me puedo mover. Mi alma te alaba. Y para que me entienda, usted sabe lo que es una marioneta, ¿verdad? Una marioneta es donde se pone la mano de la persona ahí y se mueve como si fuera real. ¿Qué mueve, aleluya, a esa marioneta? Su mano. Esa viene siendo el espíritu. Y cuando la mano se sale, ese cuerpo queda inerte, no se mueve, porque necesita esa mano que lo mueva. Aleluya. Así que el espíritu es

0: sintiendo porque estás haciendo mal. Y te estás sintiendo mal porque el mensaje te está cubriendo y te está hablando Dios. Pero si tú verdaderamente eres de Dios, ¿sabes qué vas a hacer? Señor, gracias. Vuelvo otra vez a hacer la voluntad tuya y no hay quien me pare en el nombre de Jesucristo. Porque si tú conmigo, ¿quién contra mí? ¿Quién me podrá apartar del amor de Dios? Nadie me podrá apartar. Aleluya. Por lo tanto, voy a seguir haciendo tu voluntad. Eso hace una persona inteligente. Y te voy a decir una cosa, si tú no tienes inteligencia, haz como dijo el libro de Santiago, Santiago 1.5, el que esté falto de sabiduría, demándela de Dios. Eso dijo Santiago, el hermano de Jesús. Aleluya. Hermano carnal, porque era hijo de José y María. Mi alma te alaba. Gloria a Dios. Sí, María tuvo más hijos, por si acaso. Usted no entiende eso. Entonces, esta palabra hay que hablarla, porque la gente oirán si no hay quien les predique, hermanito que me escucha, hermanita. Oirán si no hay quien les predique. Entonces, ya la gente ha dejado de predicar santidad. Porque la gente dice, no se puede hablar de eso, hay que dejarlo. Entonces, ¿para dónde vas a ir, hija del diablo? ¿A dónde vas a caer? Solamente una persona que está sirviendo a Satanás, que Satanás cautivó su mentalidad y su pensamiento, puede hablar esas cosas. Una persona de Dios nunca habla esas cosas, nunca las habla, por el contrario. ¡Habla, Señor! Que tu siervo oye y obedece. Una persona que le sirve a Dios no se siente triste ni apesadumbrado, y menos tiene miedo. Aleluya, porque piensan que ahora, cambiando el mensaje, todo te va a salir bien. ¿Quién te enseñó esa basura a ti? Es que te la enseñó, te robó el dinero y el tiempo. Tú vas a ir al cielo haciendo la voluntad de Dios, la de los hombres. Porque la Biblia dice que ¿de qué le vale al hombre que granjea de toda su vida y todo el mundo y todo lo que hay y perder la salvación del alma? ¿De qué te vale? ¿De qué te vale que tenga mucha gente en el templo? ¿De qué te vale que diga, que hablen bien bonito de ti? Cuando hablen bien bonito de ti es porque algo anda mal. Porque la Biblia dice, gozaos y alegraos, dice la Biblia, cuando por mi causa os vituperen y os persigan y digan toda clase de males contra vosotros mintiendo, porque grande es el galardón de vosotros en el reino de los cielos. De gente de buenas obras está lleno el infierno, de gente de amor está lleno el infierno, porque son gente de amor mientras tú le pasas la manita. Pero una vez que tú le hablas lo que no es, te tiran un mordisco que si no sacas la mano te la jancan. Aleluya, para que lo sepas. Cuando tú no estás de acuerdo con ellos, tú eres su enemigo. Pero aquí, para poder ser cristiano y ser santo, tenemos que estar de acuerdo con el santo, que es Dios. Amén. Por eso dice la palabra, que todo vuestro ser, espíritu, alma y cuerpo, se han hallado irreprensible. O sea, que nadie los pueda reprender. Y te habla de tres: el espíritu y el alma y el cuerpo, que fue como Dios nos creó a nosotros, tripartitos, los tres. Y aquí no hay falsedad, ni hipocresía, ni engaño. Esa es la palabra viva de Dios. No sé si usted me entiende, pero si no me entiende, el problema suyo es, no es mío. Gloria a Dios. Así que, mi amado hermano, y dice más, aleluya, santo, dice, y vuestro, sea guardado irreprensible para la venida de nuestro Señor Jesucristo. Guardado irreprensible, los tres: alma, cuerpo y espíritu. Entonces, el alma y el espíritu que están adentro son irreprensibles.
1: Aleluya.
0: ¿Y qué tal el cuerpo? Porque entonces el cuerpo, cuando tú lo tienes mal, te reprenden. Eres reprensible. Porque la gente te va a decir, adiós, ven acá. Se supone que los cristianos no se cortan el pelo. Oye, ven acá. Se supone que los aleluya no usan pantalones. Aleluya. Oye, ven acá. Se supone que los aleluya no usan cadena, no usan pulsera. Hola, ven acá. Se supone que los cristianos, los evangélicos, no usan faldas cortas. Oye, ven acá. No se supone que los evangélicos no usan falda jajá. No se supone que los evangélicos no usan escote y enseñando los senos. Aleluya. No se supone que usen faldas pegadas. No se supone que hagan eso, enseñando la protuberancia de la genética o la fisionomía del cuerpo a través de la ropa. Aleluya. No se supone eso. Entonces, ¿qué quiere? ¿Qué quiere que hablemos? ¿Eso es lo que está pasando? Aleluya. Y la gente no entiende. Aleluya. Hay gente por ahí que piensa que uno va a seguir hablando basura. Sigues hablando tú lo que te da la gana. Pero este ministerio seguirá hablando la verdad de Dios. Y aquí hay puertas abiertas para todos aquellos pastores, evangelistas y misioneros que postulen la verdad. Pero que sean de verdad. Porque nos engañamos, hermano, porque las apariencias engañan. Hay gente que tienen apariencia de piedad, pero son lobos rapaces. Alaba la gloria de Jehová, aleluya. Son lobos rapaces. Y la Biblia te habla claro. Aleluya. Fíjate, el que os llama, el cual también lo hará. Él nos va a ayudar a eso.

0: Tú no puedes ser irreprensible. Tú no puedes ser irreprensible en el cuerpo, en el alma y en el espíritu. Pídele a Dios que te va a dar la fuerza. Pero yo no entiendo por qué razón, si una persona fuma. Antes no fumaba, ahora fuma. Cuando entró a fumar no le pidió permiso a Dios y ahora está orándole a Dios que le quite el vicio. Déjalo tú mismo. Eso no nació contigo. ¿A quién estará hablando Dios ahora? El alcohol, eso no nació contigo.
1: Santo eres, Señor.
0: Aleluya, porque la gente empieza poquito a poco, juntándose con los mundanos. Primero las pulseritas, después las cadenas y después la... Hay una fiesta en casa, en Nochebuena, vamos para allá para que pases con nosotros, despedida de año. Ya no van al templo a despedirse el año. Ya no van al templo en Nochebuena, ahora van a la casa del amigo, de la amiga, de los vecinos. Y ahí está la bebida, ay, un traguito, no va a hacer nada. Mañana me arrepiento y le pido perdón a Dios y seguimos caminando. Necio, ¿no sabes que puedes venir a buscar tu alma? Y ese mismo día que tú decidas hacer eso, te puedes perder. ¿Y vas a pasar la eternidad dónde? ¿En el infierno o en el cielo? Así que vamos a ver si hay un comentario por ahí. Mientras, sí. No sé si hay comentario. A mí me gusta leer los comentarios porque...
1: La pastora Ana dice, enseñando la protuberancia.
0: La protuberancia de la genética. Sí, señor. Ajá.
1: Entonces, la hermana... ¿Cómo se llama?
2: María.
0: María.
1: Pues Samuel.
0: Ah, María y Samuel. Amén.
1: Tenga.
0: Vamos a ver, por aquí. Dice María, hay que darle gracias a Dios por lo bueno y lo malo mientras uno viva. En esta tierra siempre habrán días buenos y días malos. En los días malos hay que darle más gracias a Dios por lo recibido. Claro que sí. Y siempre ser fiel a Dios.
1: Ese es del pájaro. ¿Te acuerdas que decía hay que dar gracias a Dios?
0: Ah, sí, el pájaro. Sí. Sí, porque nosotros le damos gracias a Dios cuando tenemos bendiciones. No, hay que hacerlo en los buenos y en los malos. Gracias, hermana Ana. Hermana María. Gloria a Dios, aleluya. Siempre. ¿Alguien más?
1: No, más nadie.
0: Más nadie. Bueno, aleluya. Es importante, amados, que todo vuestro ser, el suyo, el mío y el de todo, sea hallado irreprensible. Que nadie lo pueda reprender para la venida de Cristo. ¿Y cómo puede ser irreprensible? Cuando se le predica la palabra de Dios. Así que no podemos dejar de predicar la palabra, duélale a quien le duela. Si a usted le duele, usted no nació de nuevo. Porque le voy a dar una noticia. La mayor parte de la gente que vienen del mundo a buscar a Dios, ¿sabe qué dicen? Me gustó el mensaje. Porque no me engañaron, me dijeron la verdad. Porque la gente es tan harta del engaño. Yo salí de Joma. Y cuando yo salí de Joma, hermano, estaba harto del engaño. Y me di cuenta verdaderamente que yo necesitaba a Cristo para ser salvo. Lo acepté y le sirvo hace 41 años. Y sin curvita, ¿sabe? Porque hay mucha gente por ahí que tiene una curvita para acá, otra para allá. De vez en cuando están en el infierno, otros están en el cielo, otros en la tierra. No saben ni dónde están parados. Pero hay que seguir para adelante, con luchas y pruebas, con llanto, con lágrimas, con angustia y pesar, hay que seguir para adelante. Y aleluya, y ayudando a otros que sigan igual, con nuestro ejemplo. Amén. Y la gente que no entienda esto, no nacieron de nuevo. A mí no me preocupa eso. A mí me preocupa Dios, me preocupa la salvación que Él me ha dado, y me preocupa Dios, porque tengo que darle cuentas a Él por una iglesia que Dios me ha dado, una iglesia universal. Aquí es universal. Aquí a veces estamos nosotros predicando la palabra y puedan haber 5, 6, 7, 8, 10 o 12. Pero por radio a veces hay 70, 80 hasta más. Es una iglesia invisible, pero que está escuchando ahí. ¿Y cuántos de ellos han cambiado? Escuchen ustedes, porque el día 10 o 12 por ahí, cuando llegamos el culto de aniversario del ministerio, vamos a tener mucha gente ministrando y testificando lo que Dios hizo con ellos a través de la emisora Radio Unción Fe y Poder, por predicar la palabra de Dios a tiempo y fuera de tiempo. Pero claro, el diablo quiere callar la boca de muchos cristianos. Nos quiere callar la boca, pero no se va a poder. Pero no se va a poder. No se va a poder. No se va a poder. No se va a poder. Aleluya, porque Cristo está con nosotros. Y si Dios con nosotros, ¿quién contra nosotros? Y nos ha mandado a pregonar una palabra, aunque a la gente no le guste. Gústele o no le guste, Dios nos ha mandado a predicar. Y vamos a seguir predicando. Para la gloria del Señor. Si lo alaba, te goza.
1: Aleluya.
0: Así que vamos a ver los nombres de los hermanos que estaban en la sintonía. Mi amada esposa los va a leer. Pero aquí está nuestra técnica, la hermana Clarín. Me gustaría que pasara por aquí y nos saludara también. Gloria a Jesús. Sí. Adelante. Vive Jesús. Aleluya.
1: Amén, hermana.
0: Amén, hermana Clara. Gloria a Dios.
1: Clarín.
0: Hermana Clarín.
3: Dios me los bendiga a todos.
0: Amén.
3: Me ha gozado con la palabra de esta tarde. Y espero que ustedes también. Vamos a seguir para adelante.
0: Amén, eso es.
3: Bendiga.
0: Amén, eso es. Y ella es una jovencita, ¿sabe? ¿Qué edad usted tiene, hermana?
3: 23.
0: 23 años. Y la palabra le da y ella dice, a cambiar se ha dicho. Y ahí, y yo he visto el cambio en esta hermanita, desde que era jovencita, niña. La conozco desde niña, porque es mi pariente. Es como si fuera una abuelita mía. No tanto. Como si yo fuera su abuelito o su tío. Ella lo sabe.
3: Como mi biscabuelo.
0: Como yo, dice que yo soy como mi bisco abuelo. Más ciego que bisco, ¿verdad? Pero aquí estamos. Pero sabe que los amamos, ¿verdad? Que el hermano Angelito. Yo la adopté como hijo y a ella también, aleluya, verdaderamente, pues me siento feliz con ellos. Y le seguimos hablando para que sigan cambiando, porque tienen un ministerio pastoral. Y como lo tienen, Dios se lo está dando ya, y aquí los trajo Dios para aprender y para crecer. Y como hizo, aleluya, Abraham, amén, Moisés con Josué, que José no le perdía ni pies ni pisa, estaba ahí con él todo el tiempo hasta que aprendió. ¿Y quién se quedó a cargo? Josué. Y detrás de cada pastor hay un Josué también. Amén.
1: Aleluya.
0: Y yo entiendo que yo soy los Josué que Dios ha puesto en este lugar para darme la mano y para crecer. Para cuando yo diga, bueno, ya, hasta aquí, ahora voy a descansar un poco, pues ellos van a estar ahí. Aunque yo voy a estar predicando la palabra hasta que Cristo venga, pero sí puedo hacer más obra misionera, ir a otros lugares a llevar la palabra y hacer la voluntad de Dios. Adelante, Monami, dígame qué tiene.
1: También
0: ahí.
1: Eso es como cuando el Señor estaba llamando para escoger a David, que fueron los hermanos primeros.
0: Ajá.
1: Y el Señor decía, no, ese no.
0: Ese no es.
1: Entonces, pensando de que iba a ser esas personas que iba a escoger el Señor.
0: Santo.
1: Pero el Señor dice, no mire su parecer.
0: Uh-huh.
1: Aleluya. No mire su físico, mira lo que hay adentro de ellos.
0: Exactamente.
1: Porque a veces hay personas que tú le miras el parecer y uno dice, wow, estos son siervos de Dios genuinos, ¿verdad? Están buscando a Dios y qué sé yo qué.
0: Uh-huh.
1: Pero el Señor dice, no te dejes engañar, porque no es lo que tú miras, es lo que yo estoy mirando.
0: Eso es así.
1: Y eso es así. Tú sabes que el Señor está mirando los corazones, porque hay unos que están dispuestos a servirle a Dios y buscar a Dios como es, pero otros no. Otros dicen, bueno, yo voy si acaso, si puedo, si esto.
0: Sí.
1: O sea, siempre hay una excusa.
0: Sí. No, y aún gente llamados cristianos.
1: Yes.
0: Que pueden ser siervos de Dios terrible, que Dios los usa. Pero por la vagancia que tienen entre cuerpo y carne. Yeah. Y que se creen que ya porque son cristianos o son pastores, vagaristas o misioneros, se van a salvar. Si yo reprenda al diablo y ningún título opuesto salva a nadie.
1: No.
0: Que te salve Jesucristo si tú lo obedeces.
1: Y la búsqueda.
0: Y lo busques en verdad y en espíritu. En espíritu y en verdad. Es como único. De lo contrario, no vas para ningún sitio.
1: Amén.
0: Así que, Monami, adelante.

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Se abre el libro de la vida.

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Dios le bendiga y Dios le guarde en esta preciosa hora del Señor. Gloria al nombre de Jesucristo. En esta hora, amado, le damos las gracias al Señor. Aleluya, porque nos ha permitido estar aquí en este tu programa. Gloria al Señor, aleluya. Vuelve a la senda antigua. Gloria a Jesús. Así que gracias por tu sintonía siempre, amado. Gloria al nombre de Jesucristo. Y te recordamos que estás en sintonía a través de Radio Unción, Fe y Poder, 1710 AM, donde estamos originando transmisión en Bethlehem, Pensilvania, gloria a Dios y al mundo entero, a través de Radio Unción, Fe y Poder .com, gloria al Señor, aleluya. Esta preciosa tarde, gloria, noche del Señor, gloria al Señor, aleluya. También usted nos puede sintonizar en Roku TV, y Amazon Fire TV, Android TV y Apple TV. Y también, gloria a Dios, Facebook Live. Está también, gloria a Dios, número telefónico, que es el número siguiente: 605-313-0591. También, gloria a Dios, nos puede sintonizar. Y gloria a Dios, a través del 1710 AM. Estamos en el 1710 AM en Corozal, Puerto Rico. Y esas son, ¿verdad?, todas las formas que usted nos puede escuchar y ver en esta hora. Gloria a Jesús, aleluya. Y Dios bendiga, gloria a Dios, a todos los que están en la sintonía. Gloria a Dios en esta hora. Dios bendiga a nuestros pastores y presidente Miguel Samarrero. Dios bendiga a todos los hermanos de esta congregación. Aleluya, Dios bendiga a nuestra hermana Caribe Nieve, mi suegra. Dios bendiga a mi madre esposa Clarían Ortiz, mi hija Samara. Dios bendiga también a nuestro misionero Eddie William Varela y María Estel Varela. Aleluya, y por ahí también, gloria a Dios, Dios bendiga, que están acá de visita, gloria a Dios. Nuestros pastores del ministerio, ¿verdad? Gloria a Dios, José Rodríguez y Gracie Rodríguez, aleluya. Directamente, ¿verdad?, desde Brownville, Texas. Así que gloria a Dios. También Dios bendiga a todos y cada uno de los programadores. Dios bendiga a la hermana evangelista Maribel Vélez, también su papá Federico, a su mamá Margarita y a su hijo Abdiel Gabriel. Gloria a Dios. Aleluya. También Dios bendiga a los pastores Virginia y Pedro Andino desde Yonkers, Nueva York. El día de ayer nos gozamos de una manera especial. Gloria a Jesús. Y también Dios bendiga a Maggie Cruz y a sus hijas también. Gloria en nombre de Jesús. Y nos gozamos en el día, aleluya, el pasado domingo, donde nos gozamos allá. Gloria a Jesús en ese culto. Gloria a Dios, aleluya. Y siempre gloria a Dios que estamos, aleluya, gozándonos en las cosas del Señor. Pues uno se goza. El mundo se goza en las cosas del mundo, pero es un gozo efímero y pasajero, porque es un gozo que ahora es y mañana no es, gloria a Dios. Pero el gozo del Señor es nuestra fortaleza, y aunque estemos pasando situaciones difíciles algunas veces, ese gozo es y para toda la vida, siempre y cuando nos mantengamos, y aleluya, cerca del Señor. ¿Eh? Porque siempre te hablan de palabra: acercaos a mí, yo me acercaré a vosotros. Y cuando se acerca a vosotros, a nosotros, gloria a Dios, y las cosas cambian, mi amado hermano. Y una de las mejores ventajas que tú tienes cuando tú tienes cerca al Señor de tu vida, es que cuando tú clamas a Él, Él te responde. No siempre te va a responder, ¿verdad? Aleluya, rápidamente. Pero Él sabe medir el tiempo, Él sabe el tiempo correcto. Aleluya, para contestarte tu petición, para contestarte lo que tú le estás pidiendo. Pero estar cerca del Señor no es todo lo, no es decir: Señor, gracias por este día. Eso no es estar cerca de Dios. Eso dicen los mundanos. Aleluya. Y yo no sé si usted le ha pasado, aleluya, como ministro, y que a veces usted le va a hablar a alguien. Me ha pasado con unas cuantas gente y usted no ni siquiera le ha hablado todavía de la palabra algo, y dicen: yo no vi a la iglesia, pero yo le di gracias a Dios todos los días, o yo todos los días le doy gracias a Dios. Y es que eso no te va a salvar a ti. Aleluya.
aún hasta los ateos dicen gracias a Dios. Aún el más impío, el más pecador, cuando llega Thanksgiving, en noviembre, le dan gracias a Dios. Le dan gracias a Dios con una cerveza en la mano. Aleluya. Y un canto de pavo en la boca. Gloria a Dios. Mi alma te alaba a Dios. Pero eso no es dar gracias a Dios. Usted coma pavo, pues uno, eso no, no es que diciendo que comer pavo es pecado, es día de acción de gracia. Pues tampoco podemos, ¿verdad? No podemos decir eso porque no. Cosas que la Biblia no habla, no podemos añadirle a la palabra de Dios. Vive Jesús, pero claro, no es que usted tiene que comer pavo el día de acción de gracia. Usted puede comer pernil o lechón o aleluya, lo que usted quiera. Pescado, lo que sea. Aleluya, entonces, gloria a Jesús. Lo que sucede es que hizo de dar gracias a Dios. Bueno, qué bueno que dé gracias a Dios. Pero eso no es suficiente para tú salvarte. No es suficiente para tú decir, ay, aquí estoy, Señor. Tú me vas a llevar contigo, ¿no? Porque es que Dios no va, aleluya, a llevarte así, ¿no? Aún. No dice la palabra que muchos le reclamen a Dios. No echamos demonios en tu nombre, no sanamos enfermos. Y aleluya, y no, ¿verdad? Nos dejaste en esta vieja. Porque esto no se trata, mi amado, de lo que tú puedas hacer para Dios. Es necesario la obra, ¿verdad? Lo que Dios manda hacer. Pero si no tenemos una relación con Él, alabanzo, quima, debe senda, no podemos, Señor, aleluya, decir que amamos a Dios, que estamos cerca de Dios. Una relación con Dios necesaria. Es lo primero que tiene que haber. Pero cuando usted tiene una relación con Dios, pues Dios te guía a toda verdad y a toda justicia. Gloria a Jesús. Pero un problema hoy día es que muchos ministros se pasan en los púlpitos hablando pamplini y sanganase, como decimos nosotros acá. Aleluya, porque no están cerca de Dios. Aleluya. Y qué triste un pastor, por ejemplo, que esté lejos de Dios. Y sabemos, ¿sabe por qué una señal que está lejos de Dios? No hay que ser muy, muy espiritual para saberlo. Es que si no posturan la palabra como Dios la da, ¿verdad? Como la Biblia enseña. Esa persona automáticamente está lejos de Dios. Porque que está cerca de Dios, Dios siempre lo guía todo. Dios le dice, vas a hablar esto, aunque no quiera. Porque aquí el que mando es yo, yo soy el que mando. Sí, así que Dios habla. Dios nos ama, Dios nos cuida, Dios nos bendice. Pero Él exige de nosotros, especialmente a los pastores. Son los que más Dios le va a exigir. Aleluya. ¿Por qué? Porque Dios pone, aleluya, a cargo una grey para que sea pastoreada por ellos, para que los guíen. Acuérdense que una oveja no se puede guiar sola. Necesita un pastor que la guíe. Gloria al nombre de Jesús. Y un cabro, pero los cabros, por más que tienen un pastor que los guíe, alguien que los guíe, siempre quieren hacer lo que te da la gana. Y brincar la cerca. Gloria a Dios. Comerse todo lo que encuentra. Y bendito el nombre de Jesucristo. Y así funciona, amado. Mi alma te alaba a Dios. Por esa razón es que, gloria a Dios, la palabra habla con aquellos buenos cristianos, ¿verdad? Los compara con ovejas. No cabros. Los cabros siempre habla de los malos. Los cabros irán a la izquierda y aleluya, las ovejas a la derecha. Pero claro, no está hablando de que si tú eres zurdo, ¿verdad? Aleluya, o derecho, eso no está hablando nada de eso. Y en sentido espiritual. Gloria al nombre de Jesús. Incluso hasta en el ámbito político, cuando se habla de la derecha y de la izquierda, es imposible que un cristiano esté en la izquierda. Políticamente hablando tampoco. No que usted sea político, yo me refiero en cuanto a sus ideales, ¿verdad? Por quién usted debe votar cuando va el tiempo de elecciones, todo eso, gloria a Dios. Porque no es que tenemos que estar envueltos de lleno en política, pero cuando vienen las elecciones hay que saber elegir y los que van a gobernar. Aleluya. Orarle a Dios.
para eso, porque nos va la vida. Mi alma te alaba a Dios. Y eso es también un deber como ciudadano y como cristiano. Es saber, gloria al Señor, a quién le damos nuestro voto, gloria a Dios. Mi alma te alaba a Dios. Y la gente dice, oh, no, que no se puede hablar de política en la iglesia, porque hay gente que usted menciona política o la iglesia y rápido se enojan. No, es que hay que educar la iglesia, amado. Eso es parte de educar la iglesia. Mi alma te alaba a Dios. Porque usted no puede ser un fanático político, no, no se puede eso. Sino que quiere ir como Dios nos guíe. Si Dios escoge, la gente rápido dice, ah, pero Dios escoge quitar gente, sí, pero ¿a quién usa? A los votantes. Gloria al nombre de Jesús. Mi alma te alaba a Jesús. Y para todo hay que guiarnos por Dios, no por otras cosas. Hay gente que, por ejemplo, pues le hace mucho caso a la televisión, todo lo que le dicen. Y, aleluya, muchos canales televisivos lo que se dedican es a adoctrinar, no a, aleluya, a informar al pueblo, sino a adoctrinarlo, que piensen como ellos quieran. Y omiten la verdad. Gloria al nombre de Jesucristo. Por eso que usted y yo, primeramente, tenemos que dejarnos guiar por Cristo, primeramente. Y después, aleluya, ¿verdad? Aleluya por su palabra, ¿verdad? Gloria al nombre de Jesús. Aleluya. Y estaba dando solamente un ejemplo. Usted, casi siempre, pues, esa gente que están en el lado izquierdo, políticamente hablando, pues, no. Dios no está en su agenda. Gloria a Dios, casi siempre es agenda anti Dios. Agenda, gloria al nombre de Jesús, en contra de todas las cosas que benefician a la iglesia. Gloria al nombre de Jesús. Aleluya. Por esa razón es que no podemos, mi amado, respaldar lo que Dios nos respalda. Gloria a Dios. Y por gracias a esa gente es que muchos países están subyugados a pobreza y todas esas cosas. Aleluya. Y claro, no la gente todo le echa por los políticos, no. A veces las mismas vidas que no quieren buscar al Señor. ¿Por qué el Señor ha tenido misericordia de ciertos ¿verdad? Países? Porque hay un remanente que todavía busca a Dios y ama a Dios y clama a Dios por misericordia. Pero claro, hay muchos que claman por misericordia, pero no viven a la altura como la Escritura enseña. Gloria a Dios. Hay gente que se pasa por ejemplo, en Puerto Rico, clamando a las mañanas, se van que si para el morro, que si para las costas a clamar, pero su vida adelante de Dios es abominable. Aleluya, porque han cambiado la palabra. Poderoso Dios. Porque sé de una pareja de ministros, esos modernistas que se pasan, no sé si todavía lo están haciendo, se pasan todos los días en la mañana, bien temprano a la mañana, a clamar al morro. ¿Qué sirve que tú vayas al morro todas las mañanas a clamar a Dios? Es un evangelista de eso y una cantante, no voy a decir nombre. Aleluya, pues que es una pareja y se van clamando. Y yo digo, pero ¿de qué le sirve eso? Si su vida a Dios no le agrada. Mi alma te alaba a Dios. Porque fueron gente que, aleluya, como dice la palabra, yo crié hijos y los engrandecí. Y ellos se rebelaron contra mí. Tipo que cuando tú empiezas a cambiar la santidad, tú empiezas a cambiar la palabra, y automáticamente tú te desconectaste de ellos. Y no importa las oraciones que hagas, Dios no las oye. Dios oye oraciones de aquellos que aman y se humillen al Señor y sobre todo que sean fieles. Aleluya. Siempre tendremos, ¿verdad? Somos perfectos. Aleluya, siempre el defecto que tenemos, gloria a Dios, como seres humanos. Pero Dios conoce todas esas cosas. Si algo tenemos, si algo Dios tiene bueno, es que conoce nuestro corazón más que aún más que a nosotros mismos. Porque Él dice que engañoso es el corazón y perverso. Pero Dios lo conoce. Aleluya. Porque nosotros vemos lo de afuera, pero Dios ve el interior. Y no está hablando de afuera, de que Dios no le importa, sí, Dios le importa como tú estés por fuera. Pero me refiero en cuanto a lo que hay allá dentro de tu corazón. Si verdaderamente hay amor de Dios ahí, gloria a Dios, pues Dios lo ve.
mi alma te alaba a Dios. Pero el hombre siempre quiere burlar a Dios cuando él sabe lo que Dios sabe que hay en su corazón, sus intenciones. Aleluya. Usted puede ir a una congregación y sentarse ahí y aleluya, y usted querer gloria dividir esa congregación. Dios lo sabe. Aleluya. Dios sabe, aleluya, cuando usted va a la casa de Dios por malas intenciones. También Dios lo sabe. Y Dios sabe cuando tú vas de corazón. Pero hay gente que primero creen que Dios es tonto y después creen que los siervos de Dios son tontos. Eso aquí. Aleluya. No, mi hermano. Dios conoce el corazón del hombre. Y por eso cuando el Señor saca a la luz, muchos se van cogiendo. Aleluya. Gente que aleluya, cuando los descubren, me descubrieron, me voy. Aleluya. Pero otros son como el enemigo. ¿Por qué son como el enemigo? Es que el enemigo a veces, él viene a tentarte, a acusarte, lo que él quiera hacer contigo. Y como tú no lo haces caso, lo reprende, pues él se va. Pero no se va para siempre, vuelve otra vez. Aleluya, a ver si te coge fuera de base. Y así hay gente que hacen ese trabajo al enemigo. Le hacen las vacaciones a Satanás. Aleluya. Y gloria a Dios, por más palos que cogen, como decimos por ahí. Aleluya. Y siguen igual, no cambian. Gente que son duros, mi amado hermano, como una piedra. Aleluya, no cambian, gloria a Jesús. Y usted, aunque sus rostros aparenten piedad, no tienen nada de piadoso. Aleluya. Y porque son, la gente no se mide por que sean humildes, porque sean callados, porque no. A veces los más callados son peores. Los calladitos, aleluya, muchas veces son la gente que hasta matan, gloria a Dios. Alabanza al Cordero. Por eso es que nuestra pregunta debe ser en esta hora: ¿qué tan cerca estamos de Dios? Aleluya. ¿Qué tan cerca estás tú del Señor que no te congregas? Aleluya. Porque tienes un título. Títulos no salvan a nadie. Hay gente que porque han sido pastores o han sido evangelistas, misioneros, pues ellos creen ya que ni son tan grandes que no tienen ni que congregarse. Eso es lo más triste del caso. Aleluya. Usted sabe lo que es que una persona sea tan altivo y se crea algo que ni siquiera, yo no necesito congregarme. Serás tu Dios. Tú no eres Dios. Tú tienes que congregarte. Se llames apóstol, se llames evangelista, pastor. No dejando de congregar, no dice la palabra de Dios. Como algunos tienen por costumbre. Pero hoy en día no son algunos, muchos, yo diría yo. Aleluya, en este tiempo. Aleluya. Porque el título, ningún título da salvación. Aleluya. Por eso a veces uno ve gente que no tienen títulos, que si de evangelista, que si pastores, gloria a Dios para lo que el Señor llame para eso y se sometan y sean fieles a Dios. Pero muchas veces yo he visto vidas que el Señor, ¿verdad?, las levanta, las liberta, pero nunca quizá le da un título de ser pastor, de ser evangelista. Pero son la gente más fieles a Dios que existen. Y son quizá también la gente que más, los demás tienen en poco. Pero sabe que tienen algo bien, bien particular. Y es fidelidad. Fidelidad a Dios primeramente. Y fidelidad a su pastor, a su congregación. Sí, porque usted no puede decir que tú eres fiel a Dios y no eres fiel a tu pastor ni a tu congregación. No. No puede. Una tiene que ir agarrada de la otra. El ser fiel a Dios, aleluya, incluye todo eso. Incluye obediencia, incluye perseverancia. Aleluya, sometimiento pastoral, aleluya, perseverar donde Dios está puesto.
Porque no es perseverar donde te dé la gana a ti. No. Es donde Dios diga. Poderoso Dios. Entonces, muchas vidas no quieren, dice que aman a Dios, que son fieles a Dios, pero eso no se ve. Aleluya. Y ser fiel a Dios y también incluye ser humilde. Aleluya. Y la humildad no es algo que usted tiene que estar vociferándolo. Oh, yo soy humilde. Mentira del diablo, tú no eres humilde nada. Porque cada día para los que dicen yo soy humilde son los más hijos de ese mismo diablo. Aleluya, que le hacen las vacaciones a él. Sino que tú demuestres lo que tú eres. Demostrarlo, amado. Predicar con hasta con tu actuación, como tú te veas, como predicaba nuestro hermano José Rodríguez allá, pastor en Yonker. Aleluya, nuestro rostro. Que nada más la gente nos ve y dice, wow, ese tiene algo diferente. Aleluya. Pero no es que usted diga, yo soy cristiano. Tienes un sello en aleluya, poderoso nombre de Jesús. Que diga, soy de Cristo. Mi alma te alaba a Dios. No que tengas en la puerta de tu casa un sticker que dice, Cristo te ama. Aleluya. No que no lo hagas. Haz todo lo que tú quieras. Que sea para edificación de las almas, pero que lo demuestre. No sé si me entiende. Aleluya. Porque es fácil yo ponerme una camisa que diga Dios es bueno o algo del Señor. Por la calle la gente, mira, ese es cristiano porque tiene esa camisa, pero mi apariencia no lo demuestra. Ando con una cara de bulldog. O me le armo a la gente por ahí. Aleluya. O si me hacen, si manejando y me hacen un corte de pastelillo. Y aleluya, poderoso Dios. Y yo me enojo. Aleluya. Poniéndome, aleluya, por ahí guapo en la calle con la gente. No. Aleluya, ¿de qué sirve, mi amado hermano? Por eso es que hay que, y no se puede vivir la apariencia ni de un sello que diga yo soy cristiano. Es de una vivencia verdadera. Y a veces el enemigo todos los días trata de sacarte de comunión o lugares que va, que la gente te hable mal y además te alaba a Dios. Y Satanás siempre, todos los días está buscando la forma, gloria, de hacerte la vida un yogur. Y no solo es él, porque acuérdese, el enemigo no es omnipresente. Él no va a estar en los millones de cristianos que hay aquí en la tierra, detrás de cada uno, aleluya, en un día completo. Porque no le va a dar el tiempo. Pero ¿quiénes son que trabajan para él? Sus demonios. Los ángeles caídos. Esa tercera parte de los ángeles que se llevó del cielo. Esos son los que trabajan para él. Aleluya. Porque él sabe, mi amado hermano. Y aleluya, quién es de Dios y quién no. Y los envía. Mira, este sí, este no está jugando. Trata de tumbarlo. Aleluya. Mi alma te alaba a Dios. Mira este le gusta. Gloria a Dios, las mujeres. Pon a todas las mujeres que tú puedas por ahí. Gloria a Dios, aleluya. Mi alma te alaba a Dios. Mira este. Este va a esa iglesia, pero este quiere. Aleluya, dividir esa iglesia. Métele cosas en la cabeza. Para que divida esa iglesia. Aleluya. Así Satanás funciona. Todo lo que sabe tu debilidad te va a atacar por ahí. Aleluya. Pero lo bueno que dice la palabra es que el Señor te dará una salida en la tentación. Que no permitirás que tú seas tentado más de lo que, aleluya, si, tú sí puedes ser tentado, pero siempre y cuando tú estés cerca del Señor. Muchos no están cerca del Señor. Muchos están en púlpitos y mirando para el mundo. Mi alma te alaba a Dios. Muchos pastores están en los púlpitos predicando, entre comillas, y están locos, aleluya, por irse, por dejar la iglesia e irse allá para los paris a cantar karaoke. Gloria al nombre de Jesús. Mira, usted solo coge un pastor, aleluya, que le diga a una persona del mundo que quiere dejar la iglesia y irse a cantar karaoke por ahí, por los negocios. Eso es triste, amado. Eso da que llorar ante los ojos de Dios.
Y cuando usted los ve en los púlpitos, dice, pero wow, no aparece. Porque tiene mucha verborrea y mucha labia y muchas palabras lindas. Pero esto no se trata de eso. Porque en el día del Señor, aquí no se va a poder engañar al Señor con un mensaje elocuente. Cuando Dios sabe que en tu corazón no quiere ni saber de Dios. Aleluya. Estás en una congregación, en un templo, por ganancia, por sacar algo de la iglesia, por el evangelio. Gloria a Dios. Qué triste, amado. Y estas cosas que yo le estoy contando, no me las inventé yo. Yo las he escuchado con mis propios oídos. Aleluya. Y de gente del mundo que me lo han dicho. Y dije, wow. Y qué gente que son terribles, amado. Eso es como el que dice, no comen ni dejan comer. ¿Pero sabes por qué? Pues tú no dejas comer porque tú no quieres comer. Tú te quieres ir con Satanás para el mundo. Porque te gustan las cosas del mundo. Y entonces vas a coger a alguien del mundo y decirle eso. Para que le jove la fe. Aunque esa persona quizás no tiene fe, pero cuesta a veces más porque... Acuérdese que está en el mundo, pues cuando ve cosas negativas en la iglesia, como que eso lo aleja más del Señor. O sea, eso es la tristeza. Aleluya. Pero no hay nada peor un pastor que esté más lejos de Dios que un mundano, que un impío. Eso es triste, amado hermano. Por eso es que aquí, ni con gritos, ni con zapatas en el piso, ni con mucha gritería, se salva a nadie. Sino es con una vida santa delante de Dios. Una vida que agrada al Señor. Aleluya. Por eso es que, aleluya, estamos cerca del Señor. ¿Qué dijo la palabra? ¿Qué dijo el Señor? Vamos a decirlo otra vez. Acercaos a mí, yo me acercaré a vosotros. Aleluya. O sea que nosotros tenemos que estar cerca del Señor siempre. Aleluya, no importa lo que acontezca en nuestras vidas. Aleluya. Hay momentos de debilidad, amado. Hay momentos, gloria a Dios, que nos sentimos como... Y no hay fuerza, que no tenemos fuerza. Con poca fuerza. Aleluya. Pero Él está ahí para ayudarte, para ayudarnos a todos. Aleluya. Porque todos en un momento dado nos sentimos así. Aleluya. Mi alma te alaba a Dios. Pero lo importante aquí es que no, aleluya, y bendito el nombre de Jesús, y miremos otras cosas que no sea el Señor. Aleluya. A todos nos quiere llegar el desánimo. A todos nos quiere llegar las pruebas. Obviamente a todos nos va a llegar las pruebas. Porque estamos en este caminar. Pero, y nunca se te ocurra decir que te vas para el mundo. Nunca se te ocurre decir que yo estaba mejor en el mundo. Mentira del mismo diablo. Aleluya. Estamos en tiempos finales, amado. Aleluya. Y lo menos que usted tiene que pensar es dejar a Dios. No deja a Dios por nada. Que le pase lo que pase. Aleluya. Piense. Si no quiere, si no le importa su salvación ya, que debe importarle, porque a usted no le importa. Piense también en su familia. Aleluya. Otra cosa que nuestro hermano y Pastor José Rodríguez habló sobre cuando usted pone una torre de dominó, que cuando usted tumba un dominó de esa torre, se caen todos. Así a veces eres tú para tus familiares. Un pilar. Aleluya. Una columna espiritualmente. Y si esa columna se cae, aleluya, esos socos se caen, se derrumba todo eso. Mi alma te alaba a Dios, porque Él está buscando vallado, quien haga vallado, gloria a Dios, pero muy pocos no quieren hacerlo. ¿Por qué? Porque se han conformado en un evangelio fácil, un evangelio, gloria a Dios, que puedo hacer de todo, con orden y decencia. Se parecen a los católicos. Gloria a Dios, no, aquí tú no puedes hacer de todo en orden. Y usted tiene que hacer todo en orden de Dios, eso sí. No en el orden, aleluya, suyo. Aleluya. Y pedirle a Dios siempre la guianza, la sabiduría. Salomón le pidió sabiduría a Dios. Aunque después pues se puso a juntarse con mujeres mundanas.
Aleluya, y se le fue la sabiduría a los zapatos. Pero hay que verlo todo del lado positivo. Ese consejo que él dijo al Señor, que le diera sabiduría, debemos pedirlo nosotros. A Dios siempre. Los pastores deben pedirle sabiduría para llevarle la palabra, ayudar a la grey. Pero no la piden. Porque como saben que el Señor le va a dar una palabra muchas veces fuerte, una palabra que quizás va a incomodar, pues no quieren llevarla a cabo. Aleluya. Y simplemente pues hacen caso omiso y siguen, aleluya, pasándole paños tibios a las congregaciones. Aleluya. ¿Por qué? Porque no podrían soportar, aleluya, la situación que va a venir después. Porque un pastor que empieza a predicar la santidad en una congregación de esas llenas, que son de liberalismo, y empieza a predicar la palabra de verdad, ese mismo día se va a la mitad de la iglesia. Que un pastor de eso diga, aquí se acabó ese la mundanalidad, se acabó el liberalismo, aquí se va a predicar santidad. Al otro día la mitad, por lo menos la mitad se va de rápido, ni pensarlo. Gloria a Dios. Y cuidado si tres cuartas partes de la congregación saben quién se van. Gloria a Dios, porque eso es lo que ellos quieren. Una vida fácil. Aleluya. Y hoy en día las congregaciones pues parecen arcoíris. Porque hay pelos azules, pelos rojos, pelos que sí, de rubio. Yo no he visto a nadie que el Señor le dio un pelo rubio. Bueno, sí es rubio, ¿no? Sí, pero un pelo azul. ¿Verdad? Pelo violeta, rosa, ¿no? Dios le dio pelo, pues negro, rubio. Aleluya. Marrón, en el nombre de Jesús. Gloria a Dios. Pero no le dio otros colores. El Señor hubiera querido que hubieran 10 colores de pelo, pues le hubiera dado algunos a color pelo azul, otro color chavito, como decía uno, gloria a Dios. Con unos color verde, gloria a Dios. Que si hubiera querido que el hombre tuviera 10 colores de pelo diferentes, pues los hubiera hecho así. Mi alma te alaba a Dios, pero Dios ha entendido. Aleluya. No es loco como es la gente, gloria a Dios, que hacen eso. Aleluya. Y servirle a Dios. Aleluya. No es decir, te doy gracias, Señor, por este día, no, mi hermano. Es mucho más que eso. Aleluya. Es un compromiso con el Señor para toda la vida. Igual que un matrimonio para toda la vida. Así es el compromiso del Señor. Y para toda la vida, porque es una vida eterna. Usted cuando parte de esta tierra, no, ahí no se acaba todo, como dicen muchos. Sino es una eternidad. Eternidad con Cristo, si eres fiel y le sirve. O eternidad en el infierno. El tormento eterno. Usted escoge. Porque es más que lo del infierno en la Biblia, fue Jesús. Pero hoy día, hasta hablar del infierno es un problema. La gente dice que no se puede meter miedo, que Dios no es un Dios de miedo. No. Y no es que Dios te mete miedo, es que Dios quiere que tú te salves. Y que tú, aleluya, no te pierdas. Aleluya. Y por eso él insista tanto, aleluya, incita tanto a que sus siervos hablen sobre eso. Y el mismo Cristo habló más de eso que nadie en la palabra. El infierno. ¿Por qué? Aleluya. Porque no quiere que nadie se pierda. Aleluya. Y muchos dicen, la vida es corta, hay que vivirla. Como dice alguien se inventó por ahí un dicho de eso. Pero el infierno es eterno y hay que evitarlo. El infierno hay que evitarlo. Aleluya. La vida es corta, sí, por eso. Porque cuando tú vengas a ver, ya estás viejo. Y si te pierdes, pues te mueres sin Cristo, te pierdes. La vida es corta, sí. Pero es corta para servir a Dios. Que debe ser, aleluya, este día, el día que tú le entregas el corazón al Señor y te olvides de que si mañana, que no. No sabes qué va a acontecer mañana. Así mismo digo yo, la vida es corta. Eso hay que aceptar a Cristo hoy, aleluya.
Porque si esa vida corta se acaba y te pierdes, tremendo problema te metiste. Aleluya. Eso sería algo terrible, gloria a Dios. Aleluya. Mi alma te alaba. Hay gente que han tenido hasta sueños con eso y todavía ese sueño que han tenido no ha sido capaz de acercarse al Señor. Gloria a Dios, aleluya. Por eso es que el Señor no ha venido, porque Él nos ama tanto que no quiere que nadie se pierda. Es por eso que Él no ha venido. Y está llamando al hombre y está apretando al hombre. Por eso es que están bajando situaciones en distintos lugares. Apenas hace poco hubo un terremoto terrible en Venezuela y hoy hubo en Colombia, casi de la misma magnitud. Aleluya. Algo quizás fuera de lo común, pero es porque el Señor está tocando a la puerta de los hombres. Que vean que este mundo, aleluya, no va para ningún lado. Aleluya. Que el hombre se desarraigue de las cosas de aquí abajo terrenales. Que si Dios las da, amén, porque hacen falta tener la cosa acá abajo, no es que no hacen falta. Pero la salvación es lo más que hace falta en la vida del hombre. Y es lo que menos el hombre le ha dado importancia. Aleluya. Acércate a Dios. Cerca de Dios y Él se acercará a ti. Aleluya. Acércate a Dios. Aleluya. Porque no te arrepentirá. Que se acerca a Dios y dice que se arrepintió. Wow. Es un ingrato, de los peores ingratos que pueda haber en este planeta Tierra. Gloria a Dios, aleluya. Porque el Señor lo que hace es bien al hombre. Lo que pasa es que el Señor no es un Dios que tú lo agarras por la mano y Él hace lo que tú digas, no. Él hace lo que Él cree pertinente para tu vida. Y corrige a aquel que toma por hijo. Que hay gente que hasta dice que Dios no castiga ya. Gloria al nombre de Jesús. Mentira del diablo. Dios corrige a todo aquel que toma por hijo. Por eso, si escuchas la voz del Señor, no endurezcas tu corazón, como dijo el salmista. Lo que Él quiere, hacerte bien. Y quiere Jesús en tu vida, hacerte bien. Eso es todo. Aleluya. Lo que pasa es que el bien que Él quiere hacerte no es el bien que tú piensas que debes tener, no. Porque muchas veces el bien que tú crees que tú necesitas es un mal para tu vida. Es un objeto de perdición. Es una piedra de tropiezo. Eso es lo que es. Gloria a Dios, aleluya. Pero aquí, amado, hasta aquí el Señor nos ha permitido estar con ustedes. Le damos muchas gracias por su sintonía. Y no te pierdas dentro más o menos unos poco más de 20 minutos. Un programa de nuestros pastores. Palabra de Dios para tu vida. Así que no te la pierdas en esta hora. Mi alma te alaba a Dios. Y este ha sido tu programa, Vuelva a la Senda Antigua. Gloria al nombre de Jesús. Nuevamente, gracias y muchas gracias por la sintonía. Aleluya, tuya en esta hora. Gloria a Dios. Y no solamente a los que están escuchando ahora, sino a los que escucharán posteriormente. Gloria a Dios. Así que damos las gracias al Señor por cada uno de ustedes y por este privilegio que nos ha permitido estar aquí. Así que vamos a orar. Y nos despedimos en esta hora. Amantísimo Dios y Padre Celestial, te damos gracias, Señor. Gracias, Padre Santo, porque tú, mi Dios, siempre nos habla, Padre. Siempre tienes el cuidado de nosotros. Aunque muchas veces, aleluya, y el enemigo engaña al hombre y le hace creer que no, Padre amado. Pero tú estés ahí siempre para escuchar nuestra oración, nuestros ruegos, nuestras peticiones. Aleluya. Dios bendice a cada uno. Cada uno que se ha alejado de ti, aleluya, que se acerque a tu presencia, aquellos que se han apartado, Padre amado, que ya no sabemos de ellos, aleluya, que quizá nos hicieron en cierta manera daño, Padre, pero no lo hicieron a nosotros, porque nosotros, tú, aleluya, cuando te entregamos todas nuestras situaciones a ti, tú sanas el corazón, tú cambias nuestro corazón, y sobre todo Dios nos enseña a perdonar. Pero el daño se lo hacen a aquellos, Padre, que lo hacen. Y el orgullo los domina. No quieren servirte. Quizás están en otros lugares, pero no. Y muertos espiritualmente, Padre. Ten misericordia de ellos. Porque todo aquel que se arrepiente, tú
tú lo perdonas, Dios. Aleluya. Mi alma te alaba, Jesús. Toca su corazón, Padre mío, para que vuelvan a ti. Y si alguno de momento escucha, Padre, que entiendan que todavía tú tienes planes con sus vidas y se arrepienten, que aún lo que hayan hecho, Dios mío, aleluya, si llegan y entran por tu casa, la puerta de tu casa, Dios, los recibiremos con amor, Padre mío. Aleluya, porque tú conoces el corazón del hombre y sabes cuando el hombre verdaderamente se arrepiente y cuando no, Padre. Por eso, Dios, ten misericordia para la gloria de tu nombre. Te damos gracias en esta noche. Te pedimos que a cada uno tú le des sueños placenteros y un grato amanecer en Cristo, Padre amado. Aleluya. Y todo esto te lo pedimos en esta hora, dándote gracias en el nombre del Padre, del Hijo y del Espíritu Santo. Amén. Este fue su programa, Vuelva a la Senda Antigua. Así que muchas gracias por tu sintonía. No hay tiempo aquí. Aleluya. Hasta aquí nos ha dado el Señor. Así que gracias por tu sintonía y no te pierdas dentro de 20 minutitos un programa de nuestros pastores que sea edificación para tu vida. Así que Dios te bendiga y gracias por ser parte de Radio Unción Fe y Poder y patrocinar este ministerio y respaldar este ministerio. Gloria a Dios.

a que le gusta usar los métodos antiguos, y lo puede hacer porque todavía están disponibles mientras duran, gloria a Dios. Pero si usted siente ayudar, colaborar de parte del Señor, usted lo puede hacer. Mi alma te alaba, Dios. Y siempre todo lo que usted siembre para el Señor, Dios le recompensará. Y sobre todo este ministerio que son de Dios. No que es el único, pero cuando usted ayuda a ministerios de Dios, es cuando usted ve bendición de Dios. Cuando usted ayuda a ministerios que supuestamente son de Dios y no son, aleluya, estás echando tu, aleluya, tu dinero en saco roto. Gloria a Dios, porque no produce. Mi alma te alaba a Dios. Y el hombre dice siempre, yo nunca hablo de esto, pero no sé por qué lo estoy hablando, a lo mejor alguien está escuchando, antes de despedirme. Gloria a Dios. Y es que el mundo te dice, para tener tienes que invertir, tienes que guardar. Pero acuérdense que nosotros los cristianos vivimos de otra forma, no que usted no guarde, hay que a veces guardar un poco algo, pero lo mayor que usted tiene que hacer es sembrar. Para tener, sembrar. Gloria al nombre de Jesús. Porque si usted por guardar no le da a Dios cuando inquieta para que le dé algo a la obra, y puede ser que sea ojo que tenga, algo pase y los pierda. Porque es que así Dios hace. Y ahí todo, hay que estar dirigido por el Señor para todo, gloria a Dios. Cuando hay cojar y cojar, pero cuando Dios dice a una aportación, por ejemplo, la visión fue poder enviar una ofrenda, tenéis que hacerlo para que vean la bendición del Señor. Porque si no lo hace, pues, aleluya, Dios no te va a bendecir. Así es sembrar. Y lamentablemente, y la gente, pues, para Dios le pesa. Aleluya. Como nuestro hermano Chilo hablaba del diezmo, de que cuando la gente dice que yo no le voy a dar el diezmo a esa persona. Aleluya. Pero en el mundo van al cantinero y le dan no el diezmo, le dan la mitad de su sueldo al cantinero, al punto de droga. Y el dueño del punto de droga y el cantinero andan en una escala y ahí de $150,000. Aleluya, viviendo de ti. Pero van a una iglesia evangélica y ven al pastor quizá con un carrito, vamos a decir, un Toyotita, un Hondita, ¿verdad? Bonito. Yo no lo voy a dar al pastor. Mira, si el pastor anda un cajo del año. Ay, para cómo estén ellos. Aleluya, ve. Es que la gente no analizan las cosas. Alabado Dios, aleluya. Pero al cantinero, muchacho, el cantinero anda una vida de millonario. Anda, y la gente pues no le importa darle todo el dinero ahí. Esa es la ridiculez más grande. Si la gente analizaran eso, no le pesará tanto darle a Dios. Pero esta es la ñapa, aleluya. El postre, así que Dios te bendiga y Dios te guarde. Amén, aleluya. Y no te pierdas el próximo programa, ¿verdad? Gloria a Dios. Vuelva a la senda antigua con tus hermanos en Cristo, Ángel y Claren Ortiz, próximo viernes, 10:30 de la noche. Amén.

0: Dios bendiga a los hermanos que están en sintonía de Radio Unción, Fe y Poder. Este es su programa, El Poder Transformador de la Palabra, con sus siervos, misericordia, aleluya, bendito Dios, misionero, María Esther Varela y Eddie William Varela. Dios bendiga a nuestro pastor Miguel Ángel Marrero, señor Inisa de Marrero. 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Dios bendiga a nuestros pastores, presidente de esta emisora, la cual Dios la ha puesto en sus manos, bendito sea el Señor, para que esta palabra del Señor siga extendiéndose por todo el mundo, ¿verdad? Usando a nuestro pastor, bendito sea el Señor, que trabaja incansablemente. Dios le bendiga y Dios lo cuide y Dios le dé muchas fuerzas también, aleluya. Dios bendiga a Ángel Ortiz y Clarín Ortiz, técnico de la misma emisora, bendito Dios, que también trabajan juntamente con nuestro pastor, aleluya, para que llevemos esta palabra por el mundo entero, bendito Dios. Y también tenemos la segunda emisora en el barrio Abra de Corozal, bendito sea el Señor. Esto se sigue extendiendo por el mundo entero, ¿verdad? Ya hay una segunda emisora en Corozal, Puerto Rico, bendito sea el Señor. Y si Dios, aleluya, permite, bendito, aleluya, estará la tercera en Brownsville, Texas, si Dios lo permite, muy pronto, bendito sea Dios. Dios quiere seguir bendiciéndonos a cada uno de nosotros, aleluya. Dios bendiga a nuestros programadores, a la evangelista Maribel Vélez. Dios bendiga a nuestro pastor Billy y Pedro Andino, aleluya, allá en Yonker. Dios bendiga a nuestro pastor Miguel Ángel Marrero, señor Nitza Marrero, nuestra pastora. Dios bendiga a Ángel Ortiz, pastor asociado. Clarían Ortiz, pastor asociada. Dios bendiga a Mari y Jonathan, aleluya, ya pastores en Puerto Rico, aleluya. Dios bendiga a María y Edwin en Varela, aleluya, los misioneros, bendito sea el Señor. Para la gloria y la honra de nuestro Señor Jesucristo, le voy a pedir a mi esposa que nos salude para orar para este programa.
1: Amén. Dios, aleluya, te bendiga.
0: Dios te bendiga más.
1: Amén. Dios bendiga a todos los hermanos, amigos.
0: Gloria a Jesús.
1: Todos aquellos que nos escuchan.
0: Poderoso Dios.
1: Radio Unción, Fe y Poder en esta linda mañana.
0: Grandes santos, maravillas, Dios. Aleluya.
1: Para todos. Y queremos extender una invitación, ¿verdad?, a todos ustedes para que nos escuchen.
0: Gloria
1: en esta
0: Jesús.
1: Linda mañana. Gloria al Señor. Para que escuchen la palabra del Señor.
0: Aleluya.
1: Aleluya. Que es lo que hemos de estar hablando.
0: Gloria a Jesús.
1: Y recuerda que por la misericordia, aleluya, de Jehová no hemos sido consumidos, porque nunca decayeron sus misericordias.
0: Bendito Dios.
1: Nuevas son cada mañana y grande es tu fidelidad. Por la bondad de Jehová no hemos sido consumidos. Aleluya.
0: Santo
1: Gloria
0: Dios.
1: A Jesús. Lamentaciones, capítulo 3, verso 22 y 23. Aleluya.
0: Gloria a Dios. Vamos a orar para presentar este programa. Bendito sea el Señor. Padre Santo, Padre Amado, te damos toda la gloria, toda la honra, Jesús, diciéndote, Padre, gracias, Señor, porque la noche de anoche nos guardaste, nos guardaste, nos sustentaste, Señor. Y aquí estamos, aleluya, llevando un día más, Señor, llevando tu palabra, Señor, donde siempre te pedimos, Señor, que nos deje entendimiento y sabiduría de ella, Señor Jesús. Que no hablemos nada nuestro, Señor, sino de tu palabra, Señor, de lo que está escrito, Padre, sin añadirle, sin quitarle, Señor Jesús, aleluya, porque tu palabra es clara, Padre, aleluya, porque tú sí nos hablas por medio de ella, Jesús. Bendice a cada uno de nuestros hermanos, nuestros pastores, Miguel Ángel Marrero, Señor, Inicia Marrero, Señor, guárdalos, cuídalos, Señor, donde quiera que yo vaya, guarda su entrada, su salida, Padre, protégelos, Señor Jesús, sigue dándole fuerza, Padre, sigue dándole palabra del cielo, Jehová, aleluya, como tú solo sabes hacerlo, Señor Jesús, y usando a cada uno de nosotros, Señor, para seguir llevando este evangelio, Señor, como tú nos has dicho, Señor, aleluya, que aprendamos y también, Señor, a otro. Aleluya, cual no saben, bendito sea el Señor, aleluya. Póngase en oír esta palabra, bendito Dios, palabra que es del Señor. Aleluya, que nos va a hablar en el día de hoy a cada uno de nosotros. Y siempre te decimos, Señor, bendice a Israel, bendice a Jerusalén, Padre. Bendice a todos los judíos del mundo, Señor, donde quiera que haya uno de ellos, Señor. Guárdalo en el hueco de tu corazón, cúbrelo con tus alas, Padre. Sigue caminando a cada uno de ellos, Señor Jesús. Aleluya, que ya sabemos, Padre, que muy pronto sonará esa trompeta, bendito Dios. Estamos viendo cómo las naciones se están moviendo, bendito Dios. Estos presidentes, bendito sea el Señor, aleluya, un día se aman, otro día se odian, bendito sea el Señor, y así estamos viendo el mundo entero, aleluya, bendito Dios. Algunos están en Cristo, otros no están, bendito Dios, siguen entrando y saliendo, jugando al yo-yo, bendito sea el Señor. Y Dios no le gusta el juego, le gusta que sigamos hacia adelante, bendito Dios, buscando el blanco soberano, aleluya, abriendo puertas cada día más y más, Señor Jesús, aleluya, ayúdanos, Señor, aleluya, a seguir por este camino estrecho, Jehová, aleluya, hasta llegar a nuestra corona, Padre, Señor Jesús, aleluya, la palabra, Jehová, aleluya, te damos toda la gloria, toda la honra, Jesús, porque solo tú eres Dios, Señor Jesús, aleluya, bendito Dios, vamos, aleluya, entrar ya al programa, bendito Dios, y estás en el poder transformador de la palabra. Y hemos puesto como tema, cumple los mandamientos de Dios. El tema de hoy es, cumple los mandamientos de Dios. Y la lectura se encuentra en Mateo capítulo 22 y se va a leer de versículo 34 al 40, bendito sea Dios. Y vamos a ver, ¿verdad?, todo lo que el Señor nos quiere hablar y decir por medio de su palabra, aleluya. Abra su Biblia, si usted tiene la Biblia de usted, ábrela, bendito sea el Señor, aleluya. En Mateo, bendito sea el Señor Jesús, gloria al Cordero de Dios. Tú eres santo, poderoso Dios, Mateo 22. Me movió la página, bendito sea el Señor. Aleluya, gloria, gloria a tu nombre, Padre. Aleluya, ahí estamos. La gloria es tuya, Jesús. Mateo 22, 34. Dice así en el nombre del Padre, del Hijo y del Espíritu Santo. Amén. Entonces los fariseos, oyendo que había hecho callar a los saduceos, se juntaron a una. Y uno de ellos, intérprete de la ley, preguntó por tentarle, diciendo: Maestro, ¿cuál es el gran mandamiento en la ley? Jesús le dijo: Amarás, Señor, tu Dios, con todo tu corazón, y con toda tu alma, y con toda tu mente. Este es el primero, y grande mandamiento. Y el segundo es semejante: Amarás a tu prójimo como a ti mismo. De estos dos mandamientos depende toda la ley y los profetas. Aleluya.
1: Aleluya.
0: Gloria al Señor.
1: Bendito sea el Señor. Gloria a Jesús.
0: Santo Dios.
1: Aleluya. Estamos viendo, ¿verdad?, a través de la Escritura, que siempre Jesús andaba enseñando. Gloria, aleluya, a Jesús, porque Él vino para cumplir un propósito en esta tierra.
0: Gloria,
1: ¿verdad?,
0: a Dios, sí, Señor.
1: Pero vemos que Él siempre enseñaba a través de las parábolas.
0: Aleluya.
1: Gloria a Jesús. Enseñaba y sanaba a los enfermos.
0: Amén, aleluya.
1: Enseñaba el reino de los cielos para que los hombres fueran salvos.
0: Gloria a Dios.
1: Y vemos aquí que los saduceos se le acercan para preguntarle acerca de la resurrección.
0: Bendito Dios.
1: Porque siempre estaban buscando, haciéndoles preguntas capciosas, como decimos nosotros.
0: Amén.
1: Para ver cómo podían hacer que el maestro cayera.
0: Bendito Dios.
1: Aleluya. Pero ¿qué pasa? Que Jesús le selló la boca, le tapó la boca.
0: Aleluya.
1: Y le dijo a ellos que en la resurrección ni se casarán ni se darán en casamiento. Que ¿por qué estaban preguntando eso? Si allá todos vamos a ser como ángeles.
0: Bendito,
1: aleluya,
0: Dios.
1: Porque los saduceos vinieron a hacerle una pregunta acerca de un hombre que tuvo una esposa. La esposa murió. Gloria a Jesús. Y se siguió por ahí para abajo, aleluya. Y ella se casó después con el segundo hermano, y el primero se casó y murió, y el segundo se casó y murió, y el tercero, y todos hasta siete.
0: Bendito
1: porque
0: Dios.
1: Así era, aleluya. Pero ellos querían saber con cuál de ellas él iba a estar en el reino de los cielos, cuál de ellas iba a ser su esposa, ¿verdad?
0: Bendito Dios.
1: De las siete. Entonces Jesús le dice, pues allá arriba, no en la resurrección, ni se casarán, ni se darán en casamiento.
0: Bendito Dios.
1: Aleluya. Y le tapó la boca a los saduceos. Pero fíjense que los saduceos se callaron porque Jesús les respondió su pregunta. Pero entonces vienen, dice aquí la Biblia, entonces los fariseos, oyendo que había hecho callar a los saduceos, se juntaron a una, y uno de ellos era un intérprete de la ley, y preguntó solamente por tentarle. Fíjense cómo dice la palabra de Dios, por tentarle, diciendo, maestro, maestro, ¿cuál es el gran mandamiento en la ley? Fíjense que siempre estaban preguntando cosas a ver qué era lo que respondía el maestro.
0: Amén, aleluya.
1: Aleluya. Pero Jesús inmediatamente le dijo, amarás al Señor tu Dios con todo tu corazón y con toda tu alma y con toda tu mente.
0: Aleluya.
1: Estoy segura que esto no le gustó, ¿verdad? Aleluya.
0: Bendito Dios.
1: Y Jesús le está hablando a los fariseos, aleluya, y le está diciendo que el primer mandamiento era amar a Dios sobre todas las cosas.
0: Bendito
1: amar
0: Jesús.
1: A Dios sobre la casa, sobre el carro, sobre el niño, sobre la niña, sobre papá, sobre mamá, sobre hermano, sobre hermana. Había que amar a Dios. Hay que amar a Dios sobre todas las cosas.
0: Amén, aleluya.
1: Sobre las propiedades, aleluya.
0: Bendito Dios.
1: Sobre todo, sobre el dinero. Que mucho amor al dinero.
0: Aleluya.
1: Principio de todos los males es el amor al dinero.
0: Aleluya.
1: Y vemos aquí a través de la escritura que el Señor Jesús le está instruyendo a ellos y le está diciendo que tienen que amar a Dios sobre todas las cosas. No solamente amarlo, sino dice con todo tu corazón y con toda tu alma y con toda tu mente.
0: Bendito
1: o sea,
0: Dios.
1: Que desde que nosotros nos levantamos en la mañana,
0: aleluya,
1: tiene que ser primero Dios.
0: Sí, Señor.
1: En todas las cosas Dios tiene que ser primero en nuestras vidas. Aleluya.
0: Gloria a Dios.
1: Ponerlos primero a Dios cuando oramos. Oramos a Él, aleluya. Le estamos poniendo a Él primero que todas las cosas.
0: Aleluya.
1: Cuando nosotros vivimos para Él, le estamos poniendo a Él primero,
0: sí,
1: que
0: Señor,
1: todas las cosas.
0: Aleluya.
1: Cuando le entregamos todo lo que tenemos, nuestra mente a Él, nuestro corazón.
0: Aleluya.
1: Le entregamos nuestro hogar, nuestra casa.
0: Aleluya.
1: Sobre todo nuestro corazón, para que Él habite y more ahí. Porque cuando nosotros amamos a Dios y le obedecemos, nos es más fácil llevar, aleluya, el cristianismo.
0: Aleluya.
1: Y se nos hace más fácil llevar este evangelio. Gloria
0: bendito
1: a Jesús.
0: Dios.
1: Aleluya.
0: Santo Jesús.
1: Gloria
0: al Señor.
1: Tú tienes algo que decir.
0: Sí, estamos viendo, ¿verdad?, que cuando uno se levanta, como siempre hemos hecho nosotros, ir de rodillas primeramente a alabar al Señor. ¿Por qué? Porque eso es lo primero que tenemos que hacer nosotros. Darle las primicias al Señor. Darle lo primero, lo que es de Él. Porque Él nos hizo a nosotros, no nosotros mismos. Bendito sea el Señor.
1: Aleluya.
0: Por eso nosotros tenemos que enseñarle al Señor que nosotros le amamos. Como yo le amo al Señor y Él sabe que yo lo amo, buscándolo en la mañana, invocando su nombre, alabando y glorificando su nombre. Bendito sea el Señor. Para que así Él nos bendiga en el día completo.
1: Aleluya.
0: Tú miras a ver de todo corazón. Si tú no amas al prójimo, tú no amas a Dios. Porque si no amas al prójimo que lo está viendo, ¿cómo vas a amar a Dios que no lo ve? Bendito Dios. Te das de cuenta que tienes que amar primeramente a Dios para que te des de cuenta de dónde sale ese amor. El amor sale del Señor para de uno a los otros. De ahí es que nace el verdadero amor. Un amor que es tuyo. Por eso que el amor va a vencer todo. Porque el amor todo lo puede, todo lo sufre. Bendito sea el Señor. Estamos viendo cómo hoy en día está pasando el mundo por tanto dolor, tanta angustia, tanta aflicción, pero no buscan a quien tiene que buscar, a Jesús de Nazaret. Ese es el que tiene que buscar. Si lo buscaran, si dice la palabra, ¿verdad?, que si mi pueblo se humillare, bendito sea Dios, ¿verdad?, será bendecido. Pero es que el pueblo no se quiere humillar, la gente no se quiere humillar. La gente quiere vivir una vida tan fácil, tan libre de hacer lo que le dé la gana y que todo es bueno. La palabra nos enseña que hay bueno y hay malo. Aquí nos enseña a nosotros para nosotros encaminar y poder llegar a esto, a llegar al Señor. ¿Cómo yo puedo llegar al Señor buscándole en la mañana? ¿Cómo? De corazón, con el alma, aleluya, bendito Dios, y con toda nuestra mente, alabando su nombre, dándole a la gloria, a la honra, y por el día nuevo que nos ha dado, por el día que nos está bendiciendo, por la noche de anoche que nos bendijo y nos cuidó, hermano. ¿Sabes lo que tú estás durmiendo? Él cuidándote. Él está despierto 24/7, Él nunca se va del lado de nosotros, bendito sea Dios. Así tenemos que hacer nosotros, seguir buscando ese amor grande, el amor de Dios.
1: Amén, gloria a Jesús. Sí, y si vemos aquí, dice que los fariseos vinieron a preguntar a Jesús para tentarle. Vemos que Jesús fue tentado cuando fue llevado al desierto, como decíamos en el programa quizás hace una o dos semanas atrás.
0: Aleluya.
1: Y vemos que Jesús fue tentado por el diablo, por el enemigo de las almas. El Señor lo reprenda. Aquí vemos que le preguntan para tentarle también, pero los fariseos, el hombre tentando a Jesús. Y sabemos que así como Jesús fue tentado por diferentes cosas, también nosotros somos tentados, aleluya.
0: Dios, amén.
1: Somos tentados a través del otro hombre. Somos tentados para que pequemos. Somos tentados a través del diablo mismo. El Señor los reprenda.
0: Amén, aleluya.
1: Gloria a Jesús. Así que fíjense que enseguida, como siempre, el maestro le responde a ellos con la palabra.
0: Aleluya.
1: Gloria a Jesús. ¿Qué le dijo? Amarás al Señor tu Dios con todo tu corazón, con toda tu mente y con toda tu mente, con todo tu corazón
0: y alma.
1: Y con toda tu alma.
0: Aleluya.
1: Lucha. Si nosotros buscamos en Éxodo 20, gloria a Jesús.
0: Bendito Dios.
1: Sabemos, gloria a Jesús, que cuando Moisés, aleluya, subió al monte, Dios le dio unos mandamientos para aquel pueblo, eran los mandamientos de la ley de Dios.
0: Aleluya.
1: Para obedecerlo. Aleluya.
0: Gloria a Dios.
1: Jesús. Y dice en Éxodo 20, y habló Dios todas estas palabras diciendo, yo soy Jehová tu Dios que te saqué de la tierra de Egipto y de casa de servidumbre. No tendrás dioses ajenos delante de mí.
0: Bendito Dios.
1: Lo mismo que Jesús le dijo a los fariseos. Tú no te vas a hacer otro Dios. Tú me vas a amar a mí sobre todas las cosas.
0: Aleluya.
1: Aleluya. Y tú me vas a demostrar a mí que me amas. ¿Y cómo demostramos a Jesús que le amamos? Siguiendo sus pisadas.
0: Aleluya.
1: Él nos va guiando por el camino, gloria a Jesús, y nosotros tenemos que obedecer su palabra.
0: Bendito Dios.
1: La misma palabra dice, el que me ama, mi palabra guardará.
0: Aleluya.
1: Jesús mismo le dijo, Si tú me amas, vas a obedecer mi palabra, vas a guardar esa palabra dentro de tu corazón. Y esa palabra está ahí, guardada en ese depósito. Y cuando tú necesitas esa palabra, en el tiempo de angustia, en el tiempo de aflicción, en el tiempo de la tentación, en el tiempo de enfermedad, en la pobreza, cuando tú no estás falto de alguna cosa, tú sacas de esa palabra que tienes acumulada ahí en tu mente, en tu corazón, y entonces tú vas a salir adelante. ¿Por qué? Porque esa palabra te imparte fe. Aleluya. Esa palabra te va a seguir hacia adelante de victoria en victoria.
0: Gloria a Dios.
1: Aleluya. Y dice, no tendrás a Dios, dioses ajenos delante de mí. Aleluya. Eso fue lo que le dijo. O sea, tú no te puedes hacer una imagen. No puedes tener otro Dios que no sea yo. Porque Él fue el que te sacó de allá, de la tierra de Egipto.
0: Aleluya.
1: Él fue el que te libertó. Dios es el que nos sacó de la inmundicia, del lodo cenagoso, aleluya, y puso nuestro pie sobre peña, gloria a Dios. Entonces, nosotros tenemos que demostrar que le amamos, aleluya.
0: Bendito Dios.
1: Amén. Gloria a Jesús.
0: Aleluya.
1: Entonces, si nos vamos al verso 3, dice, no tendrás dioses ajenos delante de mí, y no te harás imagen ni ninguna semejanza de lo que esté arriba en el cielo, ni abajo en la tierra, ni en las aguas debajo de la tierra. Aleluya.
0: Bendito Dios.
1: ¿Por qué? Porque Él es Jehová nuestro Dios.
0: Aleluya.
1: Y nosotros, aunque no lo vemos, lo sentimos. Aleluya.
0: Gloria a Dios.
1: Y Él nos llena de su presencia.
0: Santo Jesús.
1: Y Él nos llena de su paz, de su gozo.
0: Aleluya.
1: Gloria a Jesús. No tenemos que tener una imagen delante de nosotros, ni hacernos un Dios como hizo aquel pueblo, que hizo
0: Dios
1: un becerro de
0: oro.
1: De oro para
0: aleluya.
1: Poder. Aleluya. Para poder y que adorar un Dios.
0: Bendito Jesús.
1: Cuando tenían al Dios verdadero.
0: Aleluya.
1: Aleluya. Qué cosas, ¿verdad? No te hará imagen ni ninguna semejanza. O sea, nada.
0: Bendito
1: de lo que
0: Dios.
1: Está arriba ni abajo. En la tierra ni en los cielos. No te inclinarás a ella. No te harás imagen ni ninguna semejanza.
0: Bendito Dios.
1: O sea, nada. ¿Cómo tú, a través de un retrato, de una estatua, tú vas a saber qué será Dios? No, el Dios de nosotros es poderoso.
0: Bendito Jesús.
1: El Dios grande, si tú lees, yo me estaba gozando en esta semana que estamos leyendo en el templo todas las noches de culto, el libro de Isaías.
0: Aleluya.
1: Y Jeremías, donde habla de la idolatría, de los dioses ajenos,
0: bendito
1: de
0: Dios.
1: Cómo el pueblo iba y cortaba un leño y lo tallaba y se hacía un dios y lo adoraba, después que él con sus propias manos lo hacía.
0: Uh-huh.
1: ¿Se
0: da
1: de cuenta?
0: Santo Jesús.
1: Es que eso no es cierto.
0: Bendito
1: el Dios.
0: Dios
1: verdadero nos creó a nosotros, creó los
0: aleluya.
1: Cielos, creó la tierra. Aleluya, es poderoso. Gloria
0: amén.
1: A Jesús.
0: Gloria al Señor. Sí, ya vamos para el tercero. Dice, no te inclinarás a ella ni la honrarás, porque yo soy Jehová tu Dios, fuerte, celoso, que visito la maldad de los padres sobre los hijos hasta la tercera y cuarta generación de los que me aborrecen. Mira que esto. Ellos vienen a hacer las imágenes ahí, hechos de las manos de ellos con barro, de madera, de cemento, porque yo lo he visto de cemento,
1: aleluya.
0: De acera, de muchas formas que ellos lo hacen, y ese es el Dios. Ese Dios te va a hablar, ese Dios te va a sanar, ese Dios te va a bendecir. No, pues es un pedazo de palo. Bendito sea el Señor, cuando tú haces algo de una imaginación tuya, eso no es ningún Dios. Ese Dios no te puede hacer nada. Ese palo no te puede hacer nada. Te puede dar un palo en la cabeza, te da un chichón, eso sí te lo puede dar, pero no te puede dar nada más. Mira a esta gente sabiendo que viendo las maravillas de Dios que hizo Dios con ellos, y ellos se fueron como si estuvieran en Egipto adorando los ídolos de Egipto. Eso era lo que veían ellos. Por eso ellos creían que eso era un Dios. Eso no es ningún Dios, es una estatua ahí hecha por hombre. Hasta ellos mismos tenían que hacer las estatuas porque estaban en esclavitud. Y la esclavitud ellos lo hacían. Ellos sabían que era un pedazo de barro. Por eso tú no puedes inclinarte a eso, porque a Dios no le gusta. Dios es celoso. A él no le gusta que tú adores otros dioses, porque no hay lo que hay solamente un solo Dios. No hay dioses.
1: Aleluya.
0: Eso es lo que el hombre ha puesto hoy en día para hacer caer al creyente, al que cree en verdad de Dios. Y no, nosotros tenemos que seguir firmes diciendo que no, que eso es falso. Antes todo el mundo se ponía una cadena, los niños chiquitos cuando nacían le ponían una cadena con un crucifijo para que Dios lo cuidara el niño. Venían y le arrancaban la cadena y le metían hasta una bofetada por tener la cadena de oro y se la robaban. Porque eso es lo que hacía, porque es un ídolo, eso no es Dios en sí. Bendito sea el Señor. El hombre pone costumbre en sus hijos y se dejan de llevar lo que Dios quiere que seamos, que hagamos. Tenemos que hacer lo que Dios dice en su palabra, no lo que nosotros queremos hacer. Imagínate, mi papá puso un San Lázaro, creo que Lázaro, no sé quién fue el que puso, era ahí al frente de nuestra casa, y yo siempre que pasaba por ahí lo que me daba a mí era miedo. No me daba nada de que eso iba a bendecir la casa ni nada. Hasta un nicho le hizo ahí esa, bendito Dios, hasta un nicho le hizo él con una reja para que él no se fuera. Estaba ahí adentro enrejado, iba y le ponía pan y se lo comía a los pichones, decía él que se había comido el pan. Pero tú ves la gente idólatra adorando pedazos de yeso. Eso está lleno por dentro de papel, de periódico, de una cera nada más así, y ellos dicen que ese es Dios. ¿Cómo eso va a ser Dios, hermano? Dejémonos ya de cosas de nene chiquito. Eso ni los niños chiquitos de hoy en día creen en eso, aunque no creen en Dios tampoco, pero tampoco creen en esas cosas, porque ellos le ponen todo como que, mira, este es papá Dios que te va a cuidar. Cuando tú vienes a ver, le metes un tiro, ahí viene con ti, cadena y todo, muerto. ¿Por qué? Porque no confían en Dios. Se pueden adorar esos dioses falsos. Dice 6. Y hago misericordia a millares, a los que me aman y guardan mis mandamientos. ¿Ves? A los que guardan los mandamientos. Nosotros tenemos que guardar los mandamientos que el Señor nos da a nosotros. Amarlo. Amar a Él sobre todas las cosas. Él es el primero. No sobras primero. Usted cobra el cheque, saque el diezmo primero que las otras cosas.
1: Aleluya.
0: Yo y mi esposa estamos de testigo los dos, ella de mí y yo de ella, que vamos, cuando cobramos, vamos al banco a sacar ¿qué? Los diezmos primero. Esto es del Señor y esto es lo que el Señor me dio. Para que tú veas, y de ahí mismo sale la bendición en el mes. Usted sabe lo que usted tiene. Un cheque para el mes, entre comida y todo lo que hay que pagar, pero Dios suple. Y viene el otro mes, lo mismo. ¿Por qué? Porque si tú sigues dándole a Dios lo primero, primerizo, lo primero a Dios, todas las cosas van a ser bendecidas. Vas a ser millonario, pobre, millonario, fíjese.
1: Aleluya.
0: No un millonario pobre, sino un pobre millonario. Bendito sea el Señor, porque Dios te va a multiplicar, Dios te va a bendecir. Él dice que la palabra que bendice al dador, alegre. Cuando usted saca para Dios alegremente, Dios lo recibe con ese amor, porque tú lo has dado de tu corazón, ha salido de ti, que Dios es primero sobre todas las cosas. La gente hoy en día se cree que yo le voy a pedir a papá Dios una casa, un carro, yo quiero tener mucha ropa, muchos zapatos, yo quiero hacer esto y lo otro, y después yo me voy a evangelizar, y entonces yo me voy a quedar en hoteles, me voy a quedar en sitios caros, eso no es así. Eso no es así. Tienes que vivir sobre la bendición que Dios te da en el día. ¿Cuántas veces tú y yo hemos salido con un dólar en los bolsillos por ahí y hemos salido bendecidos?
1: Santo
0: porque Dios ve lo que tú haces. Yo no estoy hablando exactamente de mí y mi esposa. Yo sé que hay muchos que lo hacemos de amor al Señor. Porque cuando tú le das a Dios, mira, a veces la gente pregunta por los diezmos. Después que yo dé el diezmo mío allá, ponga mi diezmo, ¿verdad? Eso de ahí para allá a mí no me importa. A mí me importa que yo le di a Dios mis diezmos.
2: Lo que le toca.
0: Porque lo que dice el Señor. Tenemos que cumplir lo que dice las palabras del Señor. Tú te lo puedes poner como un mandamiento a ti, a mandarte tú mismo, que eso no es tuyo. Eso no es tuyo. Eso es de Dios. Estamos viendo antes, ¿verdad? Como le daban una oveja, holocausto, todo lo que le hacían al Señor para agradarle a Él. Cuando tú das, es mejor que recibir. Porque Dios, como le dijo ahorita, bendice al dador alegre. Amén. Gloria a Jesús. Ay, ya veo. El 7, me pasó el 7. Y dice el 7 así: no tomarás el nombre de Jehová tu Dios en vano, porque no dará por inocente Jehová al que tomare su nombre en vano. Bendito Dios.
1: Aleluya.
0: La gloria a tu Yahvé. ¿Cuánta gente juran en el nombre de Dios? Eso es falso.
1: Tomando el nombre de Dios.
0: Blasfemando. Tú no puedes blasfemar, eso es malo. Jurar por Dios. ¿Cuánta gente yo he visto? Hasta niños chiquitos ya se los enseñan a que digan eso. Yo te lo juro por mi madre, te lo juro por mi hijo, te lo juro por aquel, te lo juro. No jure por nadie, hermano. Diga lo que es verdad y ya. No digo una mentira para que sea una verdad por una mentira. Di la verdad todo el tiempo. Bendito sea el Señor. Estamos viendo cómo el Señor nos está instruyendo a nosotros por medio de los 10 mandamientos que le dio a Moisés. Aleluya, lo que Él quiere y cómo nosotros seamos hoy en día. Llevando la palabra del Señor, Él nos va a seguir bendiciendo. Orando en la mañana nos va a seguir bendiciendo, porque a Él le gusta que hable, que uno le hable a Él. Hay gente que se ponen a orar de mente, pues está bien, pero a Dios le gusta oír tu voz, gusta que tú sueltes la lengüita para decirte: Dios, gloria a Dios, te amo, Dios, bendíceme, Dios, en este día. Tú sigues alabando al Señor y vienes a ver, el día se fue en qué, en bendiciones, fuiste bendecido. Mire, uno se levanta en la mañana sin nada. De momento te vas a la cocina, de ahí sale un desayuno. Eso es una bendición. ¿Ah? Llegó el mediodía para el almuerzo. Vas a la cocina, sigue buscando por aquí, por allá. Y cuando viene a ver, te sale el almuerzo. Viene la tarde en la cena. Buscas otra vez y sale la cena. Que eso son bendiciones de Dios. Todo eso es bendiciones de Dios bendiciéndote en un día, hermano. Tiene una cama donde dormir, es una bendición. Tiene un baño donde bañarte, es una bendición. Tiene ropa, es una bendición. Tiene un carro, es una bendición. Tiene un apartamento, es una bendición de Dios. Y eso es lo que Dios quiere hacer con todos nosotros, pero mucha gente no quiere darle la gloria a Dios. Por eso esta gente, cuando se ponen así, amargados, viven que se odian ellos mismos, no quieren saber de la familia, no quieren saber de nadie, no quieren saber de los pastores, no quieren saber ni de la propia mujer tampoco, bendito sea el Señor. Por eso, porque viven como aborrecidos hoy en día. Tú sales a la calle hoy en día, tú ves a la gente con una careta pero grandísima, como enojado, y tú le preguntas: ¿tú estás enojado? No estoy enojado, bendito sea Dios. De la boca para afuera no está enojado, pero de la boca para adentro está que bota humo. Bendito Dios. Por eso la gente tiene que seguir, ¿qué?, buscando del Señor mientras pueda ser hallado. Ya todo está preparado. Se lo sigo diciendo en casi todos los programas. La trompeta ya está pronto de sonar, bendito sea Dios. Estamos viendo cómo se está moviendo el mundo, bendito sea el Señor, y la gente está ciego y sordo. No canta más claro el gallo de lo que estamos viendo y oyendo, y la gente está sordo y ciego. No quieren aceptar la realidad. La madre naturaleza es lo que dicen ellos. Dios lo quiso así. Pues si Dios lo quiso así, pues que así sea. ¿Dónde está tu fe? ¿Dónde está tu amor por el prójimo? ¿Dónde? Todas estas catástrofes que pasan, todos estos problemas que pasan, nosotros los sufrimos. Esta guerra de allá de Israel, lo sufrimos. ¿Por qué? Porque amamos a nuestros hermanos. Somos todos hechos por Dios, hijos de Dios. Pero uno no obedece y otro obedece. Por eso, donde está la obediencia, está la abundancia. Y donde desobedecen, no hay nada. Y después, ¿a quién culpan? A Dios. Ellos no culpan a más nadie. Ah, porque Dios lo quiso así. ¿Dónde está hoy en día la gente perdida? ¿Por qué? Porque no buscan el principio del día, que es Dios. Amén.
1: Amén. Aleluya. Seguimos, gloria a Jesús, antes de que nos alcance el tiempo.
0: Bendito Dios.
1: Dice el verso 8: acuérdate del día de reposo para santificarlo.
0: Bendito Dios.
1: Aleluya. Y dijo Dios: 6 días trabajarás y harás toda tu obra. Mas el séptimo día es día de reposo a Jehová tu Dios. O sea, si leemos desde el verso 8 hasta el 11, pues vemos que el Señor dijo que tú trabajes 6 días y que tengas un día de descanso. ¿Para qué quieres el día de descanso? Descansa en los brazos del Señor. Vete al templo a alabar a Dios. Vete al templo a buscar a Dios. Aleluya. Y así tú vas a descansar mejor. Porque va a descansar tu alma. Aleluya. Va a descansar tu espíritu. Va a descansar tu cuerpo. Porque tú vas ahí y no vas a estar trabajando.
0: Bendito aleluya. Dios.
1: Vas a estar sentado edificándote a través de la palabra del Señor, aleluya. Porque dice la Biblia que el Señor en 6 días hizo los cielos, la tierra, el mar y todo lo que en ellos hay.
0: Aleluya.
1: Aleluya. O sea, en 6 días Dios hizo todo eso, pero el séptimo día fue, él lo bendijo como día de reposo. Aleluya. Aleluya. Gloria a Jesús. Y entonces seguimos, gloria a Jesús.
0: Bendito Dios.
1: Aleluya. El sexto dice: honra a tu padre y a tu madre para que tus días te sean se alarguen en la tierra que Jehová tu Dios te da.
0: Aleluya.
1: Se da de cuenta, otro de los mandamientos dice que tenemos que honrar padre y madre. Aleluya.
0: Bendito Dios.
1: Gloria a Jesús, todos estos mandamientos se los dio Jehová Dios a Moisés para su pueblo, para que estaban viviendo bajo la ley, aleluya, obedecieran
0: Jesús
1: todos estos mandamientos, los estatutos que él les prescribió a este pueblo, aleluya, y le dijo: honra a tu padre y a tu madre. Cuida de tus viejitos, aleluya.
0: Bendito Dios.
1: No los tires por ahí en un asilo de ancianos.
0: Bendito Jesús.
1: No le des con la punta del pie.
0: Aleluya.
1: No le tires la comida, aleluya.
0: Bendito Dios.
1: Pregunta por ellos. Ve a verlos, gloria a Jesús. Llámalo. Llévale un botecito de leche. Un cartoncito de huevo. Gloria a Jesús.
0: Bendito Dios.
1: Tú no sabes la necesidad que ellos tienen. Y tú, porque estás muy ocupado, a que si estás trabajando tanto estos días, que si overtime, que si no tengo tiempo.
0: Bendito Dios.
1: Bendito sea el Señor. Un día ellos van a morir, ya no los vas a ver más. Y vas a decir, si yo sé, hubiera sacado un ratito, hubiera ido a ver a papi y a mami.
0: Amén, aleluya.
1: Entonces te vas a lamentar, aleluya.
0: Bendito Dios.
1: Así que hay que honrar padre y madre, porque esto es un mandamiento con promesa que Dios nos da. Si tú honras padre y madre, se van a alargar tus días en esta tierra.
0: Aleluya.
1: Si tú los tratas como si fuera un pedazo de basura, pues mira, tus días se van a alargar, porque Dios te va a cortar los días.
0: Bendito Dios.
1: Aleluya.
0: Santo.
1: Es muy importante este mandamiento. Y tenemos que honrar nuestros padres y nuestra madre.
0: Bendito Jehová, aleluya.
1: Seguimos. No matarás.
0: Oh, bendito Dios, aleluya, se me toca a mí. Bendito Dios, ¿verdad? El séptimo dice, no matarás. Estamos viendo muchas formas de matar hoy en día. Hay gente que te mata con la boca y hay gente que te mata el alma. Esa lengua venenosa, bendito sea el Señor, eso es la que está pasando hoy en día. Hablando uno de los otros, bendito sea Dios, por eso la lengua es la más que se castiga hoy en día, bendito sea el Señor. Estamos viendo cómo la gente le gusta maldecir a otro, también es lo mismo, hay gente que lo maldicen para que se mueran, bendito sea el Señor, y eso no es bueno, eso no es bueno, eso no le agrada a Dios, bendito sea el Señor. Si buscamos en Levítico 17, bendito Dios, aleluya, hoy no me quiero ayudarle, papelito, aleluya, Levítico 24, 17, bendito sea Dios, aleluya. Asimismo, el hombre que hiere de muerte a cualquier persona, que sufra la misma muerte. ¿Ve? Tú maldice a alguien que muera. Mira lo que dice. Asimismo, el hombre que hiere de muerte a cualquier persona, que sufra también, ¿qué? La muerte. ¿Viste?
1: Aleluya.
0: Por eso uno no es bueno matar a nadie. Hay gente que matan a sus padres con la boca, matan a sus abuelos, sus primos, sus hermanos. Bendito Dios, hay que ya darle un stop a eso. De eso se debe cargar el Señor, no nosotros los hombres, bendito sea el Señor. Y dice el otro, no cometerá adulterio. ¿Qué está pasando hoy en día en el mundo? Mucho adulterio, mucha fornicación. Eso ya lo han puesto como un tema que ha puesto el matrimonio libre hoy en día, que se juntan dos pero no se casan porque dicen que quieren vivir libre. ¿Libre de qué? Bendito sea el Señor, lo que están haciendo es que se están haciendo daño ellos mismos, bendito Dios. Tenemos, ¿verdad?, que no cometer adulterio. Hay muchos que también hasta quieren a la mujer de su hermano, adulterando con sus ojos, bendito sea Dios. Y eso es un pecado también con la mente, deseando lo que es de otro o deseando las cosas que no debe desear. Por eso dice que tenga a su mujer, ¿verdad? Para que la desee, bendito sea Dios, aleluya. Gloria al Cordero. También estoy buscando aquí en Levítico 20, bendito Dios. Aleluya, 20:10 dice, si un hombre cometiera adulterio con la mujer de su prójimo, el adúltero y la adúltera, y definitivamente serán muertos. Tanto mataban a él, a pedrada, a él y a ella, ambos, porque ambos fueron los que cometieron, ¿qué? El adulterio, perdón, el pecado. ¿Y el pecado qué es? Muerte. Amén.
1: Sí, amén. Verdaderamente que en este tiempo el adulterio ha roto muchos, pero muchos matrimonios.
0: Bendito Dios.
1: Y eso es triste. A veces esposas con una retragida de niños, o el esposo, porque la esposa se fue y se los dejó cometiendo adulterio. Es decir, que esto es un pecado de muerte delante de Dios. Y en el Antiguo Testamento, como no había remisión por esos pecados, porque no había venido todavía Cristo a morir en la cruz por el pecado, pues eran muertos, aleluya. Mataban a los adúlteros. El 9, no hurtarás, aleluya. Eso es otro pecado, otro mandamiento delante de Dios, que es no hurtar, no coger lo ajeno, quitarle lo que no es tuyo a otro. Eso es hurto, gloria a Jesús.
0: Aleluya.
1: Si tú quieres o necesitas algo, mejor pídelo, aleluya. Y no cojas ni toques lo que no es tuyo, aleluya. Ahí también cabe eso del adulterio, gloria a Jesús. Porque cuando las personas hurtan, roban lo que no les pertenece, aleluya. Gloria a Jesús.
0: ¿Bien? Bendito Dios. Si vamos a Levítico 19:11, dice: no hurtaréis y no engañaréis, ni mentiréis el uno a otro. ¿Ves que el engaño y la mentira también
1: es lo mismo? Es hurtar. Dice en el verso 16, que ya estamos acabando: no hablarás contra tu prójimo falso testimonio. No codiciarás la casa de tu prójimo, no codiciarás la mujer de tu prójimo, ni su siervo, ni su criada, ni su buey, ni su asno, ni cosa alguna de tu prójimo. Aleluya. Gloria a Jesús.
0: Merito,
1: o sea, no puedes decir falso testimonio contra tu prójimo. Aleluya.
0: Merito,
1: eso es otra costumbre.

0: Aleluya.
1: Gloria a Jesús. Que Jesús le habló a los fariseos de un mandamiento. Jesús le dijo: amarás al Señor tu Dios con todo tu corazón y con toda tu alma y con toda tu mente. Y después les dijo: este es el primero y grande mandamiento, y el segundo es semejante. O sea, son dos.
0: Aleluya.
1: Jesús lo resumió en dos: amarás a tu prójimo como a ti mismo. Aleluya. De estos dos mandamientos depende toda la ley y los profetas.
0: Bendito Jesús.
1: O sea, amar a Dios sobre todas las cosas y amar al prójimo. Tú estás cubriendo todos los demás mandamientos, porque cuando
0: Aleluya.
1: Tú amas, no haces daño, no robas, no hurtas. Gloria a Jesús. Honra a tu padre y a tu madre.
0: Gloria a Dios.
1: Aleluya. Buscas a Dios en espíritu y en verdad. Si tú amas a Dios, las demás cosas vienen por añadidura.
0: Aleluya.
1: Gloria a Jesús. Si tú amas a tu prójimo, también, porque no vas a hacer daño, no vas a hablar falso testimonio en contra de ese prójimo, no vas a cometer adulterio en contra de él, no vas a mentir en contra de él. Aleluya.
0: Aleluya.
1: Gloria a Jesús. Dice aquí que Jesús le dijo: de estos dos mandamientos depende la ley y los profetas.
0: Venido.
1: Aleluya.
0: Jesús.
1: Si nosotros leemos Juan 13:34 y 35, para así terminar. Juan 13.
0: Y ese me cayó.
1: Bendito Jesús. Yo lo leo, yo lo tengo.
0: 13:34 y 35.
1: Amén.
0: Dice así: un mandamiento nuevo os doy, que os améis unos a otros, como yo os he amado, que también os améis unos a otros. En esto conocerán todos que sois mis discípulos, si tuvieres amor los unos con los otros.
1: Casina, Jesús mismo enseñándole a los discípulos: si tuvieres amor los unos con los otros, entonces el mundo, la gente va a conocer que tú eres mi siervo, que tú eres mi hijo. Aleluya.
0: Aleluya.
1: Que tú eres mi discípulo.
0: Gloria
1: a Jesús. Y fíjense cómo le dije al 34: un mandamiento nuevo os doy, que os améis unos a otros, como yo os he amado, también os améis unos a otros.
0: Aleluya.
1: No importa si es tu enemigo, no porque tú lo seas, sino porque quizás él, tú no le caes bien a él. Aleluya. Y él es tu enemigo, hay que amarlo como quiera.
0: Aleluya.
1: Gloria a Jesús. Aleluya.
0: Sí, Señor.
1: Hay que llevarle el plan de salvación, hay que llevarle la palabra de Dios, hay que amar. Aleluya. Si el Señor Jesús nos amó a nosotros, ¿por qué si nosotros somos sus hijos no podemos amar?
0: Aleluya.
1: Aleluya. Así que.
0: Gloria a Dios.
1: Hasta aquí. Gloria a Jesús.
0: Jesús.
1: Nos ayudó el Señor.
0: Aleluya.
1: Ebenecer. Gloria a Jesús.
0: Santo
1: Dios te bendiga.
0: Jesús.
1: Dios te guarde. Aleluya.
0: Gloria.
1: Gloria a Jesús.
0: Gracias,
1: vamos
0: Padre.
1: Así.
0: Aleluya.
1: A orar y a dar gracias a Dios.
0: Gloria a Jesús.
1: Padre, en el nombre de Jesús de
0: gracias,
1: Nazaret,
0: Jehová, aleluya.
1: Te damos las gracias en esta preciosa mañana.
0: Aleluya.
1: En el cuarto es permitido, Padre, que llevemos tu palabra.
0: Gloria
1: Señor,
0: a Dios.
1: Aleluya. Yo solamente, Padre mío, te pido,
0: Santo
1: Padre
0: Dios.
1: Santo, que tú permitas que cada oidor la retenga.
0: Aleluya.
1: En su corazón.
0: Sí, Señor.
1: Oh Señor, aleluya, y que la ponga por obra, Dios
0: Gloria
1: mío.
0: Gloria a Dios,
1: que
0: aleluya.
1: Camine hacia ti, que sus pasos, Dios mío, se tornen hacia
0: gracias,
1: ti.
0: Gracias, Jehová.
1: Oh Señor, glorifícate en cada vida, en cada
0: gracias,
1: corazón.
0: Gracias, Jesús.
1: Señor, te pido también que esta palabra haga todo aquello para lo que tú las envías.
0: Sí, Señor.
1: Dios
0: aleluya.
1: Mío. Gracias, Señor. Señor, por poner tu palabra en nuestra boca. Gracias, Jesús.
0: Gracias, Señor. Gloria, aleluya.
1: Toda la gloria es tuya, Padre. Oh, Dios mío, bendito.

0: bendice cada uno de los hermanos, Dios
1: gracias,
0: mío,
1: las aleluya.
0: Los pastores, Dios mío,
1: Señor,
0: todos aquellos aleluya. Que llevan tu palabra, Dios
1: gloria.
0: Mío, bendíceles grandemente. Si hay algún estorbo, Dios aleluya. Mío, algún problema, alguna cosa que se interpone
1: sí,
0: en el camino de cada uno de tus siervos, quítalo ahora en el nombre poderoso
1: sí,
0: de Jesús. Échalo fuera, oh Dios mío, y remete tu mano de poder y resuelve
1: gloria,
0: conforme
1: Jesús.
0: Sea tu voluntad, Padre mío.
1: Aleluya.
0: En el nombre de Cristo Jesús, te damos las gracias.
1: Gracias,
0: la
1: Jesús.
0: Gloria,
1: aleluya.
0: La gloria es tuya, Padre. Amén.
1: Amén.
0: Aleluya.
1: Gloria a Dios.
0: Gracias, Jesús. Dios te bendiga, Dios te guarde. Gloria a Jesús. Recuerda que este programa se transmite todos los miércoles a las 11 de la mañana. 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
1: aleluya.
0: De la palabra, gloria a Jesús. Así que Dios te bendiga, Dios te guarde y no te vayas, porque en unos minutitos por ahí viene el pastor Miguel Ángel Marrero y su esposa Nitza Varela de Marrero, aleluya, en el programa
1: De Todo Un Poco.
0: Aleluya.
1: Gloria a Dios.
0: Gloria
1: Santo
0: a Jesús.
1: Jesús.
0: Así que Dios te bendiga.

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0: lucha. Gloria, gloria, gloria al que vive. Dios le bendiga a mis amados hermanos y amigos que nos sintonizan en esta hermosa tarde a través de Radio Unción Fe y Poder, la frecuencia del amor de Cristo, para llevarle a ustedes palabra de vida eterna todos los días a las 12 del mediodía, dándole la gloria a Dios por lo bueno que es, por lo poderoso que es y por el amor tan grande que tuvo hacia nosotros cuando aleluya no escatimó en enviar a su Hijo unigénito, el único, para que muriera por nosotros en la cruz del Calvario. Y ahí nos dio vida y vida en abundancia. Estamos los perdidos caminando por el mundo sin fe, sin Dios y sin esperanza. Y Él vino a nosotros, nos libertó y nos está usando para su gloria. Aquí estamos, amados. Aleluya, a través de Radio Unción Fe y Poder, la emisora del amor de Cristo, llevando palabras del Señor a tu vida, saludándote y esperando que lo mejor que Dios tiene para ti hoy día esté contigo y que no te pierdas. Estamos en los últimos tiempos y no podemos dudar ni dejar atrás lo que Dios nos ha dado. Tenemos que seguir peleando esa batalla. No importa cómo tú te sientes en tu cuerpo, lo importante es tu alma y tu espíritu, que son los que van a ir a Dios. Aleluya, es importante que escuche este programa en este día y que también, aleluya, le envíe a tus familiares, amistades, aleluya, para que puedan escucharlo también. Y les recuerdo que estamos, aleluya, por Roku TV, aleluya, estamos también por Apple Fire TV, también estamos por Amazon Fire TV y por, aleluya, Android TV. Y también, claro está, a través de nuestra página web radiounciónfeypoder.com, también a través de Tuning Radio y a través de Facebook, y allá en la Isla del Encanto, Puerto Rico, aleluya, a través de la emisora 1710 AM Radio Unción Fe y Poder, porque no es una repetidora, es una emisora en propiedad, donde en aquella montaña donde está el templo Iglesia Pentecostal Filadelfia de Fe y Poder, ahí están las antenas de transmisión que están llevando palabra de Dios al mundo entero. Donde llegue, por ahí está la señal. Gloria a Dios. Así que Dios te bendiga, te cuide. Está con nosotros mi amada esposa, como siempre. Un saludo, mi amor.
1: Amén. Gloria a Dios. Que el Señor me los bendiga a todos en esta hermosa tarde. Dios les bendiga.
0: Aleluya. Dios te bendiga, mi amor. Y también contamos con la presencia de unos grandes amigos nuestros de la ciudad de Brownsville, en Texas. Pastores allí, gloria a Dios, aleluya. Siervos del Señor y grandes amigos. El pastor José I. Rodríguez Jr. y su amada esposa Gracie Rodríguez. Ellos están por aquí. Me gustaría que nos saludaran, ¿verdad? ¿A quién ponemos primero? Lady First. Vamos a poner primero a la pastora Gracie, que nos dé un saludo al mundo entero. Allá nos está escuchando la hermana Mendoza. Juanita Mendoza. Que Dios la bendiga y la cuide ya en Brownsville. Amén, hermano.
1: Dios los bendiga a cada uno de ustedes que están en la sintonía. Nos gozamos que estamos aquí con nuestros hermanos Marrero. Dios bendiga a la familia Mendoza y a cada uno de los que están en la sintonía en estos momentos. Dios me los bendiga.
0: Amén. Dios bendiga a nuestra hermana y compañera de milicia, pastora Gracie Rodríguez. Vamos a tener por aquí ahora nuestro compañero de milicias también, pastor, amigo, aleluya, de siempre. Aleluya, José I. Rodríguez Jr. Chilo. Adelante, hermanito, por ahí.
2: Dios le bendiga. Aquí estamos con nuestros hermanos Marrero, pastores Marrero, aquí en su hogar. Y pues estamos gozando desde el sábado con ellos. Y nos han, cada día ha sido mejor la convivencia que tenemos con ellos. Estamos aquí hasta el viernes. Y es que si usted puede venir aquí al 548 Broadway aquí en Pennsylvania, venga y visítenos. Porque yo también quisiera saludarles, extenderle mi mano en un saludo. Véngase, no se pierda que el Señor está hablando y está mirando lo que está pasando ahorita en el mundo entero. Pues es más la urgencia de arrimarnos más al Señor. Dios les bendiga.
0: Amén, amén. Dios bendiga a nuestro compañero de milicia y amigo, el pastor José I. Rodríguez Jr. Chilo, que desde la isla, amén, desde vino desde Brownsville, aleluya, frontera con México, con Matamoros, hasta acá. Y está con nosotros, aleluya, ya nos da mucha pena, porque no quiero ni decirlo. porque ya el último día que va a estar con nosotros es el viernes, va a estar predicando en nuestro templo, ya que el sábado en la mañana salen. Y nosotros nos vamos a ir con ellos, ¿sabes? Así que...
2: Corazón.
0: Gloria a Dios, amén. Yo sé. Amén. Pero sí, tantas cosas que tenemos que hacer, pero yo sé que un día va a venir que no nos vamos a separar nunca más. Estaremos todos en el cielo con Jesús. Pero yo sé que yo un día voy a ir otra vez a Paranocio. Aleluya. Yo sé que antes que Cristo venga o me llame a su presencia, Dios me va a permitir ir por allá otra vez y gozarme con ellos allá en esa hermosa ciudad de Brownsville. Amén. Así que Dios me los bendiga y me los cuide. Y no se olvide, hermano, hermano está predicando palabra del Señor en una campaña. Hoy es
1: miércoles,
0: pues va a estar con nosotros predicando la palabra. Y el viernes también, aleluya, porque ya el sábado pues se nos va. Si no, pues sería el domingo también, pero a menos que Dios nos haga algo, ¿verdad? Ahí Dios hace cosas que a veces no se sorprende. Y yo lo sé porque yo he pasado por eso en muchas ocasiones. Así que Dios me los bendiga y me los cuide, mis amigos y hermanos. Amén. Así es que vamos a ver la palabra del Señor en este día. Gloria a Dios, aleluya. Santo. Gloria a Dios. Vamos a buscar el capítulo 13 del Evangelio según San Marcos, verso 24. Gloria a Dios, aleluya. Evangelio según San Marcos, capítulo 13, versículo 24. Y lo vamos a leer del 24 al 37. Aleluya. Vamos a leer esos versículos completos. Y para eso tenemos por ahí a mi amada esposa, que le va a dar lectura a esa santa y poderosa palabra. Después de eso me trae agua. Gloria a Dios.
1: Amén. Amén. Gloria a Dios.
0: Adelante.
1: Amén. La palabra del Señor se lee así, en el nombre del Padre, del Hijo y del Espíritu Santo.
0: Amén. Eso es.
1: Dijo Marcos, amén. ¿Verdad?
0: Sí.
1: Marcos
0: 13:24.
1: Dice, pero en aquellos días, después de aquella tribulación, el sol se oscurecerá y la luna no dará su resplandor, y las estrellas caerán del cielo, y las potencias que están en los cielos serán conmovidas. Entonces vendrá el Hijo del Hombre, que vendrá en las nubes con gran poder y gloria. Y entonces enviará sus ángeles y juntará a sus escogidos de los cuatro vientos, desde el extremo de la tierra hasta el extremo del cielo. De la higuera aprended la parábola. Cuando ya sus ramas esté tierna y broten las hojas, sabéis que el verano está cerca. Así también vosotros, cuando veáis que suceden estas cosas, conocer que está cerca a la puerta. De cierto os digo que no pasará esta generación hasta que todo esto acontezca. Aleluya.
0: Santo.
1: El cielo y la tierra pasarán, pero mis palabras no pasarán. Pero en aquel día y de aquel día y de la hora nadie sabe, ni aun los ángeles que están en el cielo, ni el Hijo, sino el Padre. Mirad, velad y orad, porque no sabéis cuándo será el tiempo. Es como el hombre que yéndose lejos dejó su casa y dio autoridad a su siervo y a cada uno su obra. Y al portero mandó que velase. Portero. Velad pues, porque no sabéis cuándo vendrá el señor de la casa, si al anochecer o a la mediodía, perdón, a la medianoche o al canto del gallo o a la mañana, para que cuando venga de repente nos halle,
0: no os halle durmiendo.
1: Y lo que vosotros digo a todos lo digo, velad.
0: Gloria a Dios, amados. Velad. Hay algo bien singular que nosotros, yo digo nosotros porque yo como pastor, como predicador de la palabra, lo repito a menudo, que Cristo viene.
1: Amén.
0: Y que eso, amados hermanos, no tarda. Aleluya. Lo que pasa es que mucha gente lo tienen por tardanza, y lo cual está permitiendo que muchos se pierdan, bendito, que anden Dios, desperdigados en el mundo haciendo toda clase de maldad. Pero nosotros que sabemos que eso está a las puertas, porque ya estamos en la postrimería de un arrebatamiento, lo estamos anunciando, que Cristo viene, hermano. Amén. Porque eso no es mentira, eso es una realidad.
1: Bendito Dios.
0: Él lo dijo, hermano. Aleluya, no se turbe vuestro corazón. Capítulo 14 del Evangelio según San Juan. No se turbe vuestro corazón. Así andan los aleluya, corazones ahora turbados. Aleluya, creed en Dios, creed también en mí. Y después le dijo, porque en la casa de mi Padre muchas moradas hay. Si no fuera así, yo no os lo hubiera dicho. Voy pues a preparar lugar. Y si me fuere y os prepararé lugar, vendré otra vez y os tomaré a mí mismo, para que donde yo esté, vosotros también estéis. Qué lindo, hermano. Aleluya. Vamos a estar donde el Señor va a estar. Vamos a estar con Él en el cielo. Ahora, lo que tenemos que hacer ahora no es preocuparnos, es gozarnos. Porque estamos dentro de la verdadera palabra de Dios ahora. Porque antes estábamos en otras aleluya, religiones muertas. Estábamos perdidos, caminando bajanca abajo, sin fe, como yo les digo siempre, sin fe, sin Dios y sin esperanza. Y que no había ninguna esperanza, hermano, porque estábamos sirviendo a dioses de palo, de yeso, de madera, de hierro, de bronce, aleluya. Ahora, eso ya se fue de nosotros, porque cuando aceptamos a Cristo como Salvador, lo aceptamos porque Él es un Cristo vivo. Un Cristo vivo, hermano, que no se ha muerto. Acuérdense que Jesús resucitó al tercer día, y de ahí en adelante sigue vivo con nosotros. Aleluya, por eso Él lo dijo, destruye este templo, y en tres días lo edificaré. Y aquella gente bruta de aquel tiempo decía, mira para allá ese templo que tardó tantos años en construirse. Aleluya. Él dice que lo va a construir en pocos días. Aleluya, pues no quería decir eso. Él estaba hablando de su templo, del templo suyo y el mío, el de él. Aleluya, templo del Espíritu Santo y el mío también y de cada uno. Aleluya, que en tres días fue edificado porque Él resucitó al tercer día. Gloria a Dios. Y cuando resucitó, amados, ahí mismo, aleluya, nosotros si lo aceptamos, vamos a estar con Él. Resucitado de muerte a vida. Aleluya. Y la gente siempre está buscando la forma de cuánto tiempo vamos a durar. Y yo quisiera durar más. Y yo quisiera tomar de la fuente de la juventud, como estaba buscando Juan Ponce aleluya, de León. Aleluya, allá en la isla de Puerto Rico. Y en el Caribe, gloria a Dios, y no encontró nada. Se murió y se lo llevó el diablo si no buscó de Cristo. Porque ellos eran romanos, hermano. Eran españoles. Y la mayor parte de los españoles son romanos. Aunque ahora el Evangelio está metido en todo el mundo. Porque para cumplirse el advenimiento del Señor, a levantar la iglesia, tiene que predicarse el Evangelio a toda criatura. Pero si no se hace eso, entonces no va a venir el fin. Y el Evangelio ya ha sido predicado, hermano. Lo que estamos esperando ahorita es que el Señor venga a levantar la iglesia y nos lleve para el cielo eternamente y para siempre. Pero somos los que estamos preocupados, los que amamos a Dios, los que nos decidimos servirle a Dios un día. Y no es por un ratito, no es por un día, por una hora, ni por un mes, ni por un año. Es por siempre.
1: Aleluya.
0: Porque por siempre nos amó Él a nosotros. Por siempre nos ha guardado del pecado y de la maldad. Y nos ha guardado de las desgracias que están aconteciendo en este mundo. Imagínese usted ahora mismo el país de Venezuela. Pasó por ese, aleluya, por ese
2: terremoto.
0: Y luego tenemos Colombia también, que también ha pasado por pruebas y tribulaciones. Y todos los pueblos de la isla, unos con los gobiernos también. Porque Cuba tiene un terremoto de muchos años, que se llama los gobiernos de Castro, que están por ahí, ahora está uno gobernando, uno de los sobrinos, creo, de Fidel Castro, familiares de ellos. Ellos están ahí siempre. Así que ese es el terremoto que le pasó a ellos hace muchos años, del cual nunca se han recuperado.
1: Bendito Dios.
0: Nunca, nunca. Porque la isla de Cuba, si usted va a ir, hermano, la gente que almuerza no desayuna ni come. El que desayuna no almuerza ni come. No hay comida.
1: Aleluya.
0: Todo es maltrato. Usted no puede decir nada del gobierno porque le meten un calabozo y hasta lo matan. Hay esta gente que salen allá para tratar de defender la patria y vienen, van de aquí, de Estados Unidos, que son personas que cuando sucedió el Marielito, que decían, cuando los de Mariel se vinieron para acá, en Yolas, que ellos mismos inventaron, que si no es porque los Estados Unidos los rescatan en embarcaciones de aquí, se hubiesen muerto en el mar. Gloria a Dios, aleluya. Pero muchos llegaron hasta nadando, hermano. Gloria a Dios, aleluya, buscando la libertad. Pero allá, aleluya, y en el mundo entero nos están buscando una libertad que debe ser la mejor, que es la libertad en Cristo. Aleluya. Que es la libertad del pecado y de la maldad. Y esa no la están buscando. Porque la mayor parte de los seres humanos viven extraviados, hermano. Aleluya, viven perdidos. Porque andan sin fe, sin Dios y sin esperanza, como les dije anteriormente. Entonces, usted tiene que entender que el tiempo que estamos viviendo es el tiempo final y punto. Y nadie puede decir que no, hermano. Porque todo lo que la Biblia habla, en Mateo 24, las señales que habla la Biblia, todas ya se han cumplido. Quiere decir que lo que estamos esperando es que se cumpla la última. Que venga el deseado de las naciones, el Cristo de la gloria, a levantar la iglesia. Y nos vamos a ir para el cielo y vamos a estar siempre con él. Los que no han querido buscarlo van a estar en el infierno. Ahí no hay chance. Ahí la persona que cae no sale nunca de ahí. O mejor dicho, va a salir una vez. Pero no es como piensan. Van a salir para volver a entrar. Porque cuando venga el juicio ante el gran trono blanco, dice la Biblia que el mal dará sus muertos. Y todos los muertos del mundo van a comparecer ahí.
1: Aleluya.
0: Ante ese juicio. Porque Dios no hace nada oculto. Todo sale a la luz. Y van a estar ahí. Aleluya. Y después de todo eso, van a ser lanzados al lago que arde con fuego y azufre, que es la muerte segunda. Y entonces estarán ahí eternamente y para siempre.
1: Bendito
0: contrario
1: Dios
0: a los que hemos buscado a Cristo, que estamos ya ready para cuando venga el arrebatamiento de la iglesia, donde la Biblia registra, aleluya, en Marcos 16, 15, y los muertos en Cristo resucitarán primero. Aleluya. Primera Tesalonicense, Primera Tesalonicense, capítulo 4, versos 16 y 17, y dice ahí, y los muertos en Cristo resucitarán primero, dice el apóstol Pablo. Y luego nosotros los que hayamos quedado, es incluido también ahí.
1: Bendito Dios.
0: Seremos arrebatados juntamente con ellos al encuentro con Jesús en las nubes del cielo. ¿Sabe qué? ¡Cristo viene! ¡Aleluya! Por eso es. Gloria. Esa es la palabra. Mi alma te alaba y tenemos que afincar nuestra vida en Jesús.
1: Aleluya.
0: No podemos encontrarnos fuera de balance. Si tú estás fuera de balance y te dan un empujón, te caes y te puedes morir, te puedes matar. Si en el evangelio estás fuera de balance, fuera de las expectativas de Dios, no obedeciendo la palabra, no haciendo lo que Dios quiere que haga, cuando ese momento suceda, te puedes quedar y te puedes perder. En cambio, Dios no quiere que nadie se pierda.
1: Aleluya.
0: Sino que todos procedamos al arrepentimiento. Un arrepentimiento que tiene que ser genuino. Porque cuánta gente no hay por ahí falsos. Falsos pastores, falsos evangelistas, falsos cristianos, falsos maestros. Y lo dice la Biblia. Aleluya. Que van a haber mucha gente falsa. El capítulo 4, verso 1 de primera de Juan dice: hijitos, no creáis a todo espíritu, sino probar los espíritus si son de Dios, porque muchos falsos profetas han salido por el mundo. Y si el discípulo amado, Juan, aleluya, dice eso, hermano, aleluya, él sabe lo que dice. Y lo que dijo es verdad. Porque Jesús lo dijo, santificado. Y cuando el apóstol Pablo oraba, decía, santifícalos en tu verdad, tu palabra es la verdad. El Señor cuando oraba lo mismo. Y nosotros oramos lo mismo, Señor, que seamos santificados en tu verdad. Que esa verdad nunca se vaya de nosotros, sino por el contrario, que se mantenga. Vamos a escuchar algunas opiniones por ahí. Dime, te voy a decir algo, pastor.
2: Mire, aquí lo que se leyó en el Marcos 13, 29, dice: así también vosotros, cuando veáis que suceden estas cosas, conoced que está cerca a las puertas. Mire, se menciona, si ha estado encerrado, que no ve las noticias, que no ve lo que está pasando alrededor de usted.
0: Ajá.
2: Ya escuchamos. Uh-huh. Temblor en Venezuela, temblor en Colombia, temblor en México. También en México está temblando ahorita.
0: Santo.
2: Y California ha temblado. Mire, dice la palabra que cuando oigamos de rumores de guerra, de guerras, terremotos y todo eso, ahí nos está dando el Señor, mira, una alerta, yes, que hasta las puertas.
0: Aleluya.
2: Y digo yo que si no corren a arrepentirse, a arreglar cuentas con el Señor ahorita, uh-huh, que pueden buscarle, santos, que hay tiempo, uh-huh, porque va a llegar la hora que usted mire ahí, estamos viviendo como los días de Noé, también. Aleluya. Es otra señal. Uh-huh. Que estén casándose, dándose en casamiento.
0: Amén.
2: Hombre con hombre, mujer con mujer, uh-huh, las relaciones esas, eso no le agrada al Señor, uh-huh. Si es que estamos mirando eso y cómo ellos están tan, hasta hacen sus desfiles, uh-huh, para presentarse al mundo lo que son. Ah, mire,
0: sí.
2: Y los cristianos, ¿dónde estamos?
1: Bendito Dios.
2: Es que vamos a salir, mire, yo le digo que estamos en el equipo que ya venció.
0: Aleluya.
2: Y es el equipo de Jesucristo que venció, exacto, al enemigo en la cruz del Calvario.
0: Sí, Señor.
2: Digo yo que si ahorita se ha cegado para ver todo lo que está ocurriendo en el mundo entero, en el mundo entero, también en el Medio Oriente, también ha habido terremotos.
0: Uh-huh.
2: Y fíjese, no son los terremotos como antes, que era mucho más joven yo, que había un terremoto aquí y luego pasaban años y años y había otro. Mire, ahora está, uh-huh, uno tras otro. Uh-huh. Son las señales que el Señor puso, que aprendamos. Aleluya. De la higuera, que mire, ya está el Señor a las puertas.
0: Yes.
2: Si usted, mire, es muy valiente, pues mire, me quito mi sombrero y le saludo por la valentía suya, que sabe que se va a ir al infierno.
0: Aleluya.
2: Porque mire, uh-huh, de ahí, estas palabras que está hoy escuchando ahorita le van a retumbar en su mente y va a ser tortura, porque habiendo tenido el tiempo de escuchar la voz de Dios que le está diciendo con bastante amor, le está llamando, y usted hace duro su corazón, pues dice el proverbio, mira, por cuanto te llamé uh-huh, y no quisiste, va a venir el día de la angustia, dice que Él se va a reír cuando estemos nosotros. Mire, no es que el Señor se burle de nosotros, pero mire, ahorita usted se está burlando de Él.
0: Uh-huh.
2: El no aceptar al sacrificio que se nos envió, esa sangre preciosa, santo, que se derramó sobre nosotros para limpiar cada pecado de nosotros. Y no se confunda, lo que el enemigo no lo acuse, que ese pecado el cual haya cometido, que no tiene perdón. Mire, la sangre de Jesucristo tiene poder para limpiar todo pecado. Dice, santo, la palabra de Dios, si siete veces cae el justo, Dios lo levanta. Y se cayó siete veces porque siete veces lo levantó. Levántese otra vez más.
1: Aleluya.
2: Y sírvale al Señor. El impío cae y no se levanta. Uh-huh. ¿Qué quiere ser usted? ¿Levantarse o ser impío?
0: Aleluya.
2: Si es que sirva al Señor ahorita mientras hay tiempo, uh-huh, mientras está escuchando estas palabras,
0: santo,
2: acude a la voz, que aleluya, la voz del Señor le está hablando con eterno amor, te ha amado, por eso prolongué mi misericordia, dice el Señor.
0: Aleluya.
2: Si es que no deseche esta oportunidad, porque le van a hacer va a querer ya en el infierno medio segundo para poderse arrepentir, pero ya va a ser muy tarde.
0: Aleluya.
2: Busca al Señor mientras pueda ser hallado.
1: Aleluya.
0: Amén. Aquí hoy es el día aceptable, hoy es el día de salvación. Amén. La pastora tiene algo por ahí para que nos deje por ahí del tema.
1: Aleluya.
0: Aleluya. O lo que usted quiera decir ahí que tenga que ver con la palabra divina de Dios. Adelante.
1: Esta palabra donde usted leyó habla que tenemos que estar viviendo una vida recta delante del Señor para, yes, podernos irnos. O sea, aleluya, no estar preparándonos, no, sino que ya estemos preparados, uh-huh, para la venida del Señor, ya que estamos viviendo. Antes se decía que como partos, uh-huh, como una mujer en parto, ¿verdad? Ajá, que apenas va, sí, empezando, pero ya ahorita ya no estamos donde va empezando, ya estamos. En,
0: sí,
1: el dolor de parto, como, uh-huh, estamos viendo los terremotos, Yeah. Esos no están leves, esos están fuertes, uh-huh, grandes, 8 puntos algo, 7.5, uh-huh, eso ya es al nivel donde el parto ya está para nacer, dar a luz el bebé, ¿verdad? Uh-huh. Pero ya estamos en esa etapa ya. Ya nosotros tenemos que estar preparados,
0: yes,
1: para la venida del Señor, yes, y estar viviendo, uh-huh, una vida recta, uh-huh, delante de Él.
0: Amén.
1: Para podernos irnos en el arrebatamiento.
0: Sí, y la pastora dice, ¿verdad, Gracie? Que hay que estar preparado. Yo me acuerdo una vez un pastor que estaba hablando y decía, tenemos que irnos preparando.
2: No.
0: Y esa palabra no cabe en nosotros, que sabemos que el Dios de los cielos tiene un control con nosotros y que nos va a venir a buscar ya preparados. Voy a escuchar a ver si mi esposa tiene que decir algo, que está por ahí. Amén.
3: Así como dice Marcos 13, 28, dice, de la higuera aprended la parábola, cuando ya sus ramas estén tiernas y broten las hojas, sabéis que el verano está cerca. Nosotros, uh-huh, tenemos una higuera ahí, ¿verdad? Uh-huh. Y entonces nosotros mirábamos que la higuera no florecía y decíamos, Señor, ¿qué está pasando con la higuera? ¿Verdad? Porque está seca.
0: Ajá.
3: Y con el tiempo empezó la higuera a florecer.
0: Uh-huh.
3: Entonces, así mismo es con la venida del Señor.
0: Amén.
3: El Señor está enseñando todas las cosas que están aconteciendo alrededor, pero muchas veces nosotros, aún los cristianos, uh-huh, ignoramos las señales.
0: San.
3: Pero no tenemos excusa ante la presencia del Señor, ¿verdad?
0: Uh-huh.
3: ¿Entiendes? Porque el Señor, por eso es que el Señor nos dice escudriñar las escrituras. Cuando el Señor nos dice escudriñar es porque ahí está todo para ser salvo, y cómo ser salvo, qué tiene que hacer, aleluya. Y entonces, por eso que ya todas las señales están uh-huh, puestas. Ahora mismo también en China también ha estado
0: temblando, la tierra.
3: Temblando la tierra también.
0: China. Pasa que allá en China, cuando cuando la tierra tiembla en China, tiembla en chino.
3: Ah.
0: Acá en otro idioma.
3: Entonces, pues, que está sucediendo, sí, en todo, muchos lugares.
0: Sí, en el mundo entero.
3: Pasa que hay cosas que nosotros no las vemos, pero uh-huh, sí están ocurriendo.
0: Exacto.
3: Pero así es las cosas. Dios está advirtiendo para que estemos, amén, preparados ya,
0: amén,
3: para ese día de la redención, sea por rapto o sea por, uh-huh, muerte. Porque tenemos que estar siempre preparados. Pues no sabemos si uno, ¿verdad?, queda bajo escombro, si algo sucede, que, uh-huh, que uno muera, pero que nos vayamos con el Señor.
0: ¿Verdad? Amén. Amén. Eso es así. Y estar,
3: sí,
0: ready, preparado, uh-huh, en español. Uh-huh. Aleluya. Entonces aquí yo voy a hablar un poquito también para ver, unirnos los cuatro. Uh-huh. Donde dice, aleluya, de la higuera aprender la parábola.
3: Uh-huh.
0: La higuera es un árbol que Dios menciona mucho, uh-huh, en la Biblia. Y nosotros sabemos que tiene propiedades hasta medicinales las hojas.
2: A ver.
0: Porque dice la Biblia que se usaban en el tiempo donde venga el milenio, las hojas se van a usar para sanidad de las naciones.
3: Uh-huh.
0: Aleluya. Y aquí te habla y te dice, cuando ya, aleluya, su rama esté tierna y broten las hojas, saber que el verano está cerca. Y nosotros los que podemos observar aquí, los cuatro... estaciones, las cuatro estaciones del año.
3: Uh-huh.
0: Vamos a ver, por ejemplo, que ya estamos prácticamente en verano.
3: Uh-huh.
0: Estamos. Y que el verano va a durar, aleluya, hasta agosto. Si vamos a ver en diciembre, es que comienza el invierno. El 22 de diciembre es el equinoccio de invierno, ¿ok? Y sería diciembre, enero y febrero. Hasta febrero es que llega a luz el invierno. Luego marzo y abril y mayo es la primavera. Y ya en junio comienza el verano.
3: Junio, julio y agosto.
0: Y agosto. Porque septiembre ya es parte de el
3: otoño.
0: Otoño, y cuando tú llamas a otoño, él lo saluda. Aleluya, es ahí. Entonces, ¿qué pasa? Esas cuatro estaciones del año que aquí se ven, en Puerto Rico no. En Puerto Rico siempre es primavera y verano, siempre, es lo mismo. Nunca hace frío, nunca neva. Si hace frío, el frío, pues llegó una vez. Yo estaba una vez para irme para la escuela con mis hijos, llevarlos a la escuela. Y cuando me monté en el vehículo que yo tenía en aquel tiempo, tenía donde decía la temperatura. Y cuando yo vi, decía 55 grados. Y allí donde yo vivía, donde yo tengo mi casa en Puerto Rico, en el barrio Abra, 55 grados, hermano. Aleluya. Quiere decir que hay lugares que la temperatura va a bajar bastante, pero no va a bajar menos de 50 grados. No va a bajar de ahí. Pero hay lugares que tú puedes ver en las cuatro estaciones del año bien, como aquí en Estados Unidos. Que vas a ver el verano, que vas a ver el invierno, cuando está la nieve, cuando el otoño, todo lo va a ver. Aleluya. Sea el nombre de Jehová bendito. Amén. Así que es importante que entendamos que ya el tiempo se acaba.
3: Aleluya.
0: Y cuando usted oye esto, pero ¿cómo es que el tiempo se acaba? Aleluya. Bueno, el tiempo que el Señor te ha dado a ti para que te arrepientas y venga a sus pies en humillación, para que te salves. Porque Él no vino para condenar a nadie, ni perjudicar a nadie. Él vino para que el hombre sea salvo por Él. Porque hacía falta que viniera alguien. Y ese fue Jesús. Y nada más y nada menos que el Hijo de Dios viviente.
2: Amén.
0: Y no es cualquier hijo, el primero, el unigénito, el único de Dios. Porque los demás decimos que somos hijos de Dios. Pero hijos de Dios llenos de pecado, de maldad, con la mente enmarañada en hacer lo malo y planificando cosas, aleluya, inverosímiles que hace el hombre. Uno se sorprende a veces cuando salen noticias por ahí que fulano de tal, aleluya, violó a su hijo. Oiga, y uno dice, ¿qué es esto, Dios mío? Que fulano de tal violó a su hija. Óigame, qué tristeza es eso.
3: Dios.
0: Se supone que eso no suceda donde habemos seres humanos. Porque ese es un comportamiento animal.
3: Bendito Dios.
0: Y me explico. Una perra puede dar a luz un hijo, un perro. Y después de cierto tiempo el perro crece y puede copular con su madre, que es una perra.
3: Bendito Dios.
0: ¿Ok? Eso sucede en los animales. Pero en el ser humano no, porque el ser humano fue hecho distinto.
3: Aleluya.
0: Fue hecho a imagen y semejanza de un Dios vivo. Aleluya, que es el que nos está esperando en el cielo con los brazos abiertos cuando Jesús venga a levantar la iglesia. Por eso tenemos que cuidarnos, hermano. Y aquí te lo dice la palabra, que de la higuera aprender. Cuando ya, aleluya, su jama está tierna y las hojas comienzan a brotar, sabe que el verano está cerca. Aquí nosotros tenemos un árbol de higo. Y cuando llega el invierno, hermano, se le caen todas las hojas. Y queda sin hojas. Pero ya cuando viene la primavera, ya comienzan a echar hojas, comienzan a echar flores y a echar frutos.
3: Aleluya.
0: Ya pronto vamos a comer higos de ahí. Porque ya está lleno de higos el árbol, esa higuera. Y así mismo el Señor presenta, aleluya, su venida y el fin del siglo. Por eso es que tenemos que estarnos apercibiendo cada día. Y no como decía aquel pastor, hermano, hay que estarse preparando. No, hermano, la preparación de nosotros es isofacto, es ahora.
3: Aleluya.
0: Cuando te dice a ti, prepárate, porque hoy voy a visitarte, tú tienes que estar preparado porque esa persona va a venir a la casa tuya a visitarte.
3: Aleluya.
0: Aleluya, prepárate, porque mañana te voy a ir a buscar para que vayamos a un lugar. Tú tienes que estar preparado. Y el Señor dice a la iglesia que Él viene por su iglesia. ¿Y qué tenemos que hacer nosotros? Estar preparados.
3: Aleluya.
0: Si cuando el Señor viene, tú te estás preparando, te quedas. Es como yo di el ejemplo de que el esposo le dice a la esposa, mira, como tú cumples años hoy y queremos ahorita ponerle el himno de felicitación de cumpleaños a la pastora Gracie Rodríguez, que cumplió 95, ¿fue verdad? Ya se ríe. ¿Cuánto, hermana?
3: 16.
0: Eso no se dice, pero dígalo.
4: 62.
0: ¿Ah? 62, pero no parece.
2: No.
0: Ustedes no parecen dos pichoncitos.
3: No parece.
0: Aleluya, no parece que tienen esa edad. Aleluya. Entonces, cuando uno cumple años, aleluya, pues ya un año pasó, pero la cosa se queda igual. Porque yo cumplí en septiembre y pasa el cumpleaños mío y sigo igual. O sea, no tengo ninguna diferencia, pero en el Señor es distinto. Porque cada día que pasa, tú tienes que vivir la vida como si este fuera el último día que vas a estar aquí en la tierra. Y eso es lo que tenemos que pensar nosotros. No pensar en que me voy a quedar y voy a estar en el como dicen algunos, yo he escuchado a gente, yo voy a estar en la gran tribulación y ahí me salvo. Mentiras del diablo. Si tú le sirves a Cristo ahora, escuche bien, y te dejas de servirle a Cristo y te quedas en el arrebatamiento, no te vas con Cristo, no te vas a salvar, hermano. Ya no tienes chance. Les voy a explicar por qué. Aleluya. Cuando la Biblia habla, gloria a Dios, aleluya, y dice, aleluya, que el Dios del cielo nos va a venir a buscar. Jesús lo dijo, venderé otra vez, yo tomaré a mí mismo. El Señor habla claro, hermano, que para irnos para el cielo tenemos que ser nuevas criaturas. Tú no puedes esperar que Cristo venga para volcarte bien, como hacíamos nosotros cuando mi mamá nos dejaba solos y nos ponía, yo, como era el mayor, cuidaba a nosotros. Y se portaban bien, nos portaban bien, pero hacíamos, cuando mi mamá se iba, hacíamos un maldado, nos trepábamos en las camas a brincar, en los sillones, en los bancos, lo que hubiera. Nos metíamos a comer las cosas que habían por allí, en la casa. Aleluya, pero cuando nuestra mamá ya estaba a punto de llegar, aleluya, todo el mundo seriecito. Mi mamá llegaba y decía, usted está muy serio, muy callado.
2: ¿Qué pasó?
0: ¿Qué pasó aquí? ¿Qué se traen entre manos? Y cuando mi mamá empezaba a averiguar, cosas de la casa rotas. Cosas que había, por ejemplo, el bacalao, el salchichón que había para cocinar, no los comíamos. Aleluya. Porque empezábamos, bueno, un chispito. Y llegamos un chispito y cuando veníamos ahora, Dios mío, se acabó, ¿qué hacemos ahora? Decíamos, pues vamos comiendo esto completo ya, porque ya se hizo el daño. Pues ya, ¿qué va? ¿Qué pasa ya?
3: Como
0: quiera se van a dar cuenta y nos van a dar una pena, pues vamos a aprovecharnos de una vez. Y así éramos, hermanos. Pero hoy día no, hoy día tenemos que estar esperando, porque aquí no estamos hablando de que la mamá llegó, el papá llegó a la casa, nos va a premiar o no nos va a premiar. Aquí estamos hablando de, aleluya, de tu vida eterna. Hay que estar pendiente a esa vida eterna que Dios nos ha prometido. Una vida eterna es eterna, punto. Donde no va a haber muerte. Donde vamos a seguir por ir para abajo, siempre viviendo. Aquellos que están en el infierno, sufriendo en el infierno.
3: Bendito
0: porque
3: Dios.
0: No hicieron la voluntad de Dios. Y los que vamos para el cielo, gozándolos en el cielo con Jesús y con el Padre. Aleluya. Y no hay de ahí más nada. Y ese tiempo va a ser eterno. Porque ya todo lo que tenía que pasar, pasó. Claro, dentro de todo eso va a venir un milenio, 1000 años. Que yo le he hablado a ustedes de ese tiempo. Que aún así, hermano, muchos que entraron por carambola al cielo, le van a perder ahí. Porque en ese tiempo se van a perder también, en el milenio. Porque Satanás va a ser suelto por breve tiempo, dice la Biblia. Para engañar a los que puede engañar. Porque nunca, nunca, nunca va a dejar la costumbre de engañar. Desde que lo hizo con Adán y Eva, lo sigue haciendo con el hombre. Engaña pastores, ella engaña evangelistas, engaña miembros de congregación, engaña familiares completos, hermano. Porque el trabajo de él es ese. Porque él vino a hurtar, a matar y a destruir. Pero Cristo vino a deshacer las obras del diablo. Señor, lo reprenda. Señor, reprenda ese demonio asqueroso que lo que quiere es dañar la humanidad. Usted manténgase firme y no deje que el enemigo empañe su vida. Adelante, mi amor.
3: Cuando el Señor dice, engañarán si fuese posible aún a los escogidos. Ahí está hablando en ese momento, en el milenio, que porque van a ser algunos engañados.
0: Sí.
3: Y ahí se dice que son escogidos, ¿o no?
0: Bueno, aquí hay algo que hay que entender. Uh-huh. Está la iglesia de Cristo, uh-huh, que somos nosotros.
3: Yeah.
0: Y están los escogidos. Uh-huh. Los escogidos son una representación de las 12 tribus de Israel. Aleluya. Pero también nosotros podemos pasar de hijos a escogidos. Si tú fallas a Dios, le fallas. Aleluya, pues ya pues deja de ser hijo. Porque los hijos no le fallan al padre. Y al padre, bueno, los hijos de acá normalmente como el diablo los usa, porque eso es lo que pasa. El enemigo viene a obstruir. Pero una vez que somos de Cristo, hermano, no se supone que cambiemos. Se supone que seamos cristianos genuinos, que estemos firmes. Pero eso no sucede. Porque hay una gran cantidad de personas que están pendientes a otras cosas y no a la salvación de sus almas. Y van a los templos y tú los ves que oran, que ayunan. Pero ¿qué sabes tú cuando están de jodilla ahí? ¿Qué están haciendo?
3: Aleluya.
0: Si están soñando, pensando. Uh-huh. O están como hacía la nieta de nosotros que estaba testeando con los pies. Uh-huh. Aleluya. No sabemos.
3: Dios.
0: Amén. Solo lo sabe Dios. Y como es el que lo sabe, es él. Él sabe quién va y quién no va. Uh-huh. Quién quiere ir y quién no quiere ir. Quién va en camino y quién se viró del camino. Gloria a Dios, aleluya. Por eso es que nosotros tenemos que no imitar a ningún hombre. imitar a Cristo. Aleluya. Aunque la Biblia habla que los pastores, pues hay que imitarlos y considerar su fe. Lo dice la palabra. Amén. Y muchas veces la gente imita a los pastores incorrectos. Porque hay pastores que son de Dios, que no fallan. Entonces, hay cristianos que son de Dios, que no quieren fallar. Entonces, quieren imitar a los pastores, pero entonces imitan al pastor que no es el pastor. Porque están en congregaciones donde no hay un pastor que Dios llamó, sino un pastor que puso un concilio. O un pastor que se puso solo. ¿Cuántos de esos hay por ahí que se ponen ellos?
3: Hay un montón que conocemos.
0: Una gran cantidad. Y nosotros los conocemos. Pero nosotros lo que hacemos es orar. Y si, pero si esa persona se arrepiente en un momento dado, pues Dios lo puede usar. Dios lo puede llamar y hacer algo con ellos. Pero la cosa es que al ellos no están haciendo la voluntad de Dios plena y perfecta. Están haciendo lo que les da la gana. No le están dando margen a Dios para que trabaje con ellos, para ser cambiado y transformado. Cuando uno le entrega el corazón a Cristo, le está dando un margen a Dios para que trabaje con nosotros. Amén. Pues yo le entregué mi corazón a Cristo y se lo entrego todos los días. Amén. Todos los días, Señor, mi corazón es tuyo, mi alma es tuya, yo soy tuyo, para que Dios trabaje conmigo. Porque yo trabajo conmigo mismo, yo. Muchas veces yo me voy a fallar yo mismo. Porque el peor fallo que tiene el hombre es ser humano. ¿Okay? Porque el ser humano falla. Y falla demasiado. Ahora, un ser humano convertido a Cristo, lleno del Espíritu Santo, no falla. Porque para eso nos dio Dios el Espíritu Santo.

0: Se supone que sí, que sean justos. Pero ¿sabe cuál es el problema? Que la justicia no está en ellos.
1: Aleluya.
0: Porque la justicia es ciega. Tú no has visto por ahí cómo dibuja la justicia, con una venda. Ciega, no puede ver. Pero la justicia divina de Dios no tiene los ojos vendados, ni tiene dos ojos solamente, tiene cuatro. Los ojos normales de nosotros, carnales, y los ojos del alma.
1: Aleluya.
0: Porque el alma de nosotros, aleluya, puede pecar y puede salvarse. Por eso es que la Biblia dice, el alma que pecare, esa morirá. Porque la condenación es eterna y la muerte es eterna.
1: Aleluya.
0: Aleluya. Amén. ¿Alguien tiene que decir algo por ahí?
2: No, pues nomás hay que estar preparados. Ahorita,
0: ¿sí?
2: ahorita yo miro a la gente como, como lo leemos en las escrituras de los tiempos de Noé, hermano. Mire, se le predicó por 150 años. Y yo con lo que comparto con mi congregación es que, mire, los pastores están avisando y no están atendiendo la voz del Señor.
0: Aleluya.
2: No están a, muchos dicen, no, pues ese es la misma, lo que dicen los cristianos, que el Señor viene, que el Señor viene,
0: ajá,
2: que el Señor viene,
0: amén,
2: y no ha venido. Le digo,
0: santo.
2: No sé si sea apropio aquí para todos los oyentes, pero una persona que no quiere captar, le hicimos cabezas de calabaza. Cabezas de calabaza, te está esperando a ti. Por eso te dio este otro día para que tú te arrepintieras. Y tú mofándote o burlándote de que el Señor no ha venido, te está esperando a ti. ¿Qué te detiene? ¿Por qué no haces la decisión de unirte? Mire, en alrededor de todo el mundo, aparte de todo, lo que hemos visto de la humanidad, de los terremotos, de las guerras, mire, hay otra cosa que está ocurriendo en otros lugares. Están matando a los cristianos.
0: Yes,
2: bastante personas. Y dice que en el libro de Revelaciones, dice, el Apocalipsis, dice que están esa sangre está clamando a Dios que haga justicia. Pero se está esperando, el Señor le dice que se aguante un poquito más para que se completen las personas que van a ser una cifra que el Señor tiene, no son los 144,000 que nos dice otra religión. Mire, se va a cumplir el número de las personas y mire, puede ser ahorita.
0: Aleluya.
2: Ya, en un minuto, mañana al amanecer, a medianoche, no sabemos, pero ¿quieres tomar la chance de estar con tu alma, jugando con tu alma, ¿dónde va a pasar una eternidad? ¿O quieres hacer una decisión? Porque ya cerrándose la puerta, ya no va a haber oportunidad.
0: Exacto.
2: Y va a ser el llorir.
0: El lloro y el crujir
2: de dientes. Lloro y el crujir de dientes. Mire, si usted como padre, yo le predico mucho a los padres, porque mire, como padres tenemos que ser el ejemplo. Esa es mi predicación a los padres, porque mire, dice un dicho en inglés, like father, like son, como el padre, el hijo. Mire, los padres somos el ejemplo. Y estaba escuchando un predicador que le estaba preguntas y que podía la congregación hacer preguntas, y dice que este hombre tenía un hijo de 13 años que ya no quería ir a la iglesia, y le preguntaba al pastor qué hacía. Pues el pastor, bien sabio, dijo, oyes, ¿lo haces que limpie tu cuerpo, su cuarto? ¿Lo haces que atienda a la escuela? ¿Lo haces que se tome la medicamento para que se sane? Pues así, le tienes que forzar. Nadie queremos ir a la iglesia, pero mire, que nos hace bien y va a ser para un gran beneficio. Yes. Usted no le hace, no le pone presión para que vaya. Mire, ¿cuándo va a querer ir el joven? Nunca.

0: Había un caso en el área donde vivíamos, en Brownsville, de esta persona que conocimos, que tenía una hija y era adolescente, y le fue y le dijo a la mamá que ya no quería ir a la escuela. Y la mamá le hizo caso y la sacó de la escuela. Y creció esa muchacha y se dio cuenta que pues cualquier trabajo te piden hasta qué año fuiste a la escuela. Y pues si vas a especialmente para un buen trabajo, si vas a estar allá levantando un trabajo no bueno, pues a lo mejor no necesitas educación, pero en lo secular se necesita educación. Y pues ella quería un buen trabajo, pero le pedían que si qué tanto estudio había tenido. Y pues se dieron cuenta que se salió de la escuela temprano, o que la mamá la sacó de la escuela. Y ¿sabe qué pasaba? La muchacha estaba culpando a la mamá, porque la mamá no hizo la función de padre, de madre, y dejar a la escuela, aunque quiera o no quiera ir. Que siguiera con la escuela para que para el mejor de su futuro. Mire, aquí no es para el mejor de nuestro futuro, no solamente eso, es para el resto de para nuestra eternidad. Santo. Y esa eternidad después de la muerte, no es mientras vivamos. Sí. Es después de la muerte es donde entramos a una eternidad.
1: Aleluya.
0: Una eternidad con Cristo en su gloria, o una eternidad de tormento. ¿Qué es lo que quiere para su hijo? Porque mire, si usted no le pone presión o le inculca a su hijo a ir a arrimarse al Señor con ejemplo primeramente. Mire, en aquel día cuando tienen el llorar y crujir de dientes, le van a estar odiándose unos al otro, porque usted como padre no los forzó a que llegaran a conocer al Salvador de nuestra alma.
1: Aleluya. Eso es así, amados. Aleluya. Nosotros tenemos, fíjate, el hermano hablaba un poquito de la educación de nuestros hijos, ¿verdad? Una encomienda, educar a nuestros hijos. Número uno, aquellos papás que nunca pudieron estudiar, que nunca pudieron, aleluya, prepararse para desempeñar en la sociedad una mejor tarea, aleluya, pues piensan y dicen, mire, estoy trabajando en este trabajo, me estoy sacrificando porque no estudié. Si hubiese estudiado, a lo mejor pues hubiese tenido un mejor trabajo. Yo digo que sí, que es así, porque yo le puedo contar, yo soy profesor, yo soy maestro retirado. Trabajé 30 años en el sistema de educación pública en la Isla del Encanto, Puerto Rico, y tuve que estudiar para poder ser maestro, y me siento orgulloso de haber sido maestro. Tanto es así que yo le digo a ustedes que lo que les voy a decir a ustedes no sucede, es imposible, pero si sucediera y yo muriera y volviera a nacer, me gustaría ser número uno. Aleluya, número uno. Además, sirvo a Dios, pastor. Y luego maestro también. ¿Por qué razón? Porque, aleluya, me dieron a mí una oportunidad de poder desarrollar yo mis capacidades en mi mente, y también ayudar a otro a desarrollar sus capacidades en su mente. Ahora mismo yo me siento orgulloso cuando yo camino por ahí por la calle y viene un estudiante y me dice, Mr. Majero, ¿cómo está? Saludo. Y yo, estoy bien, ¿y tú? ¿Cómo está? ¿Qué has hecho? Pues estudié, gracias a los consejos que usted me dio, la enseñanza. Y hoy día soy también un maestro. Y estoy trabajando en educación, en el departamento de educación, estoy trabajando como maestro en una escuela. Y uno se siente tan orgulloso de ver eso, que uno dice, wow, no perdí el tiempo. Y si por lo menos de todos los que enseñé en mi vida, por lo menos unos 10 o 20 hoy día son profesionales, yo me gozo. Y yo le doy la gloria a Dios. Yo tengo estudiantes que hoy día son abogados y que yo les di clase. Tengo estudiantes que hoy día son maestros y yo les di clase. Tengo estudiantes, sí, hay pastores que yo me los gané en la escuela cuando yo predicaba la palabra en el salón. Aleluya, y me los gané para Cristo y hoy día son pastores. Tengo uno que está en New Jersey, en la iglesia pentecostal MI, que se llama Reinaldo. Aleluya. Y ese muchacho, aleluya, aceptó a Cristo. Me preguntaba a mí que cómo era eso de servirle a Dios, que yo tenía que hacer, que y yo le dije, bueno, él quería estudiar para pastor, y yo, bueno, lo que tiene que hacer es, quiere estudiar teología. Está el Instituto MISPA en la isla de Puerto Rico, en Caguas, y hay otros institutos bíblicos también que tú puedes meterte ahí a estudiar. Se metió a estudiar, hermano, aleluya, y hoy día es un hombre de Dios. Pero los estudios no hacen nada si no tienes llamado de Dios, y él lo tenía. Yo lo sé que lo tenía por una razón bien sencilla, aleluya, porque cuando él tenía esa inquietud grande de preguntarme a mí cosas de la Biblia, yo sabía que aunque no le servía al Señor, tenía ese llamado de Dios, y se lo dije. Y hoy día, pues Dios me confirmó eso, ya es un pastor ya que lleva años. Inclusive Dios me permitió, en una de las congregaciones que él pastoreó en Puerto Rico, yo ir allí a predicar con la iglesia. Eso fue en Morovi. Aleluya, ese pentecostal en Medellín. Y yo me sentía orgulloso, como me siento orgulloso cuando yo estoy trabajando en la escuela, que de repente llegaba un maestro y me decía: Mr. Majero, ¿usted se acuerda de mí? Yo, claro, si yo te di clase, por eso le digo, usted me dio clase y mira dónde estoy ahora.
2: Gloria,
1: aleluya,
2: a Dios.
1: Y lo que significa eso, ese orgullo de uno,
2: aleluya,
1: aleluya. Entonces así mismo es Dios,
2: gloria a Dios.
1: Dios se siente contento y feliz cuando nosotros emulamos su conducta y su comportamiento.
2: Bendito Dios.
1: Hacemos lo que él hizo, llevamos la palabra, buscando las almas, haciendo la voluntad de Dios, orando por los enfermos, aleluya, y Dios del cielo haciendo milagros.
2: Gloria a Jesús.
1: Eso es hermoso. Por eso es que todos tenemos que buscar a Dios de una forma especial y poderosa, para que así, ese día, cuando el Señor venga por su iglesia, que venga el momento de la premiación, que va a ser el juicio final, donde vamos a comparecer todos ahí, los buenos y los malos.
2: Aleluya.
1: Y los buenos para ser premiados, y los malos para ser condenados. Que usted esté en la parte buena de los que vamos a ser premiados, no en la parte de los que van a ser condenados por no hacer la voluntad de Dios.
2: Bendito Dios.
1: Así que, amados, el tiempo pues se acaba, ¿verdad? Tenemos que hacer otras cosas por ahí, pero no quiero terminar así. Vamos a darle la oportunidad.
0: Mire, yo, hermano Chilo, que nos yo ahorita que estamos hablando de guerras, rumores de guerras, terremotos, no le voy a dar la contestación. Uh-huh. Pero yo sé que la mayoría no sueltan el celular de sus manos.
1: Ajá.
0: Y tienen la aplicación Google. Busque ahí usted la reacción de los elefantes en San Diego, California, tocante cuando ocurrió un temblor en San Diego, California. Y fíjese lo que hicieron los elefantes. Y es lo que deberíamos estar haciendo nosotros.
2: Aleluya.
0: Por nuestros hijos, búsquelo y compártalo. El Señor viene ya.
1: Yes, eso es. Eso es así. Así es que, amén. Hermana pastora, ¿ves? Si diga algo por ahí. Así no, para despedirse. No. Amén. ¿Está bien?
2: Sí, está bien.
1: Ok, ¿y mi amada esposa también?
2: No, ya todos.
1: Ya están todos. Ok, pues vamos a ver los hermanos que tuvieron en sintonía para ver, para orar por ellos.
2: Aleluya.
1: Dándole las gracias por su sintonía con nosotros. Amén. Gloria a Dios.
2: Sí, estuvieron con nosotros la hermana Rosa Vega.
1: Dios bendiga a nuestra hermana Rosa y de Jiménez Vega, de Yonkers, Nueva York. Dios te bendiga, sierva de Dios. Bendiga a tu esposo Juan. Bendiga a tus hijos Taren y Kioy, a tus hijas, a Lady, Gigi, Sol Marie y la pequeña Heidi. Y el fruto de Heidi, ¿verdad?
2: Keiliani.
1: Es la nieta. La primera nieta de la hermana Rosa. Ya van a tener más, pero esa es la primera.
2: También estaba la hermana Maribel Vélez.
1: Dios bendiga a nuestra hermana y amiga, evangelista Maribel Vélez, programadora de este ministerio, todos los sábados a las 8 de la noche en el programa Tiempo Finales. Que Dios bendiga a su papá, nuestro amigo y hermano Federico. Que Dios bendiga a su mamá, nuestra hermana y amiga Margarita. Y que Dios bendiga a su hijo, nuestro hermano y amigo, aleluya,
2: Adiel
1: Gabriel. Ellos están allá en un pueblito muy hermoso, en una montaña preciosa, en Las Marías, en Puerto Rico. Que nosotros cuando vamos a Puerto Rico, pues siempre vamos y los visitamos allá.
2: Amén,
1: y es un placer. Antier me estaba acordando, no sé qué me vino a la cabeza, pero yo iba a decir a mi esposa: nena, vamos a ir la mañana a visitar a los hermanos allá en Las Marías. Yo, pero, si estamos acá en Pensilvania. Como que de repente me encontré en Puerto Rico y estábamos preparándonos para ir para allá. Quiere decir que ese día va a venir. Amén. Yo lo sé. Ojalá que el hermano Chilo esté con nosotros.
0: Amén.
1: Usted fue con nosotros allá una vez.
0: Amén, así es.
1: Para nos que vuelva otra vez. Ajá, y nos gozamos.
0: Nos gozamos en esa, con los hermanos esos.
1: Ajá, allá. Las Marías. En las Marías. Tremendos hermanos, tremenda familia.
0: El solar de ellos, lo que tenía el hermano plantado. Sí. Algo precioso, precioso.
1: Sí, todo plantado, todo creciendo.
0: Las piñas.
1: Piña, él crece. Tiene piña, tiene panas, tiene aguacate.
0: Naranja,
1: una naranja dulce, bien buena, deliciosa. Y guineos, manzanos, guineos normales de los otros, que son, no sé cómo se llaman esos otros, pero.
2: Gigantes.
1: No, los gigantes blancos, sí, que uno come, se los come hervidos y también se los come maduros. Pero son unas personas que nosotros, desde que los conocimos, hemos aprendido a amar. Y un día nos asustaron por él porque tuvo quebrantado de salud. Y empezamos a orar a Dios, a clamar a Dios, sí. Y Dios lo levantó.
2: Gloria a Dios.
1: Aleluya. Yo creo que estuvo hasta en el hospital, me parece, no me acuerdo. Y Dios lo sanó. Así que estamos contentos porque están bien y que van a seguir bien en el nombre de Cristo.
0: Amén.
1: Amén.
2: También estaba la hermana Claribel Nieves.
1: Dios bendiga a nuestra hermana Clara. Hermana Claribel Nieves es miembro de nuestra congregación, es presidenta de damas y es, aleluya, diaconisa de nuestra iglesia. Que Dios la bendiga y la cuide. Y esta noche nos vamos a ver. Gloria a Dios, aleluya.
2: Está Clarián, Angelito.
1: Amén. Y nuestros pastores asociados, hermano Ángel Ortiz Morales y Clarián Ortiz Nieves. Que Dios me los bendiga y me los cuide a los dos. Y cuide a la pequeña Samarita. Aleluya, que ya está creciendo esa niña.
2: Y a Lía también.
1: Y a Lía también, la otra nieta de la hermana. Y Samarita ya se subió al altar, ¿sabes? Sí, subió gateando y se sentó en el altar. Subió y se sentó allí.
2: Gloria
1: mirando,
2: a Gloria a Dios.
1: Mirando, como que dice, aquí llegué. ¿Y ahora qué? Aleluya. Hermosa niña. Amén.
2: ¿Quién más? La hermana Julia Monclova.
1: Dios bendiga a la hermana Julita, hermana Julia Monclova, de aquí de Pensilvania. Dios te bendiga, sierva de Dios. Bendiga a toda tu descendencia en esta hermosa, aleluya, tarde, y que la gloria de Dios se manifieste en tu vida siempre. Amén. Gloria a Dios.
2: Hermana Magdalena Miraña.
1: Dios bendiga a nuestra hermana Magdalena Miraña de Cali, Colombia. Que Dios la bendiga y la cuide. ¿Ah?
2: Pregúntale cómo está la cosa.
1: Y hermana, escríbanos por ahí.
2: Magdalena.
1: Hermana Magdalena, escríbanos por ahí cómo está la cosa por allá ahora mismo. Aleluya, ya que usted está ahí cerca del epicentro. Gloria a Dios.
2: Y Mary Ochoa también.
1: Está. Ah, y está hermana Mary Ochoa también.
2: Que es de Cali, Colombia.
1: Que es de Cali, Colombia. Así que escríbanos por ahí, díganos cómo está la cosa por allá. Aleluya, lo que usted diga lo vamos a publicar aquí ahora mismo. No hay problema. Sigue por ahí.
2: La gente de la familia Mendoza.
1: Dios bendiga. La familia Mendoza, Dios bendiga a hermano Juanita, aleluya, Dios te bendiga, sierva.
0: Ramón y Ismael.
1: Y Ismael.
0: Y Ramón.
1: Y Ramón, que Dios me los bendiga y me los cuide, aleluya. Y el pastor le va a mandar por ahí un mensaje. Adelante, pastor, saludos.
0: Pues nos gozamos que estén en sintonía y estamos aquí orando por nuestra hermana Juanita.
2: Uh-huh.
0: Todavía estamos esperando un milagro. Sí. Ella ha puesto toda su fe en el Señor. Uh-huh. Y el Señor no la va a avergonzar. No.
1: Claro que
0: adelante, no. Hermana. Sí. Hermano Mendoza.
1: La vamos a ver levantadita. Yo cuando vaya allá la voy a ver por ahí, la voy a ir a saludar por ahí. Amén. Va a estar en el templo, gozándose, como siempre. Una sierva de Dios que se ha dedicado a alabar a Dios y a glorificar el nombre del que vive. Es una familia de adoradores.
0: Amén.
1: Aleluya. Ya que son músicos y adoradores de Dios. Y eso, aleluya, me consta. Porque yo los he visto, los he escuchado.
2: Aleluya.
1: Y muy hermoso que adoran a Dios. Amén. Gloria a Dios.
2: ¿Quién más? La hermana María Esther y Eddie Varela.
1: Dios bendiga nuestros, aleluya, evangelistas del ministerio. Aleluya, María Esther y Eddie William Varela. Que Dios me los cuide y me los proteja. Y nos vamos a ver ya mismo en la noche, en el culto. Gloria a Jesús. Así que Dios me los bendiga y me los cuide. Y me le da un saludo a los venados por ahí que están cerquita de ustedes. Gloria a Jesús.
2: Amén. La hermana Mary Ochoa dice, sigue la réplica, pastor Miguel Ángel, seguimos en victoria, hasta aquí nos ha ayudado Jehová.
0: Gloria a Dios.
1: Ebenecer.
2: Y entonces la hermana Magdalena mira y dice, hola pastor, todo está grabado porque hay muchos muertos y edificios caídos están en rescate.
1: Aleluya.
2: Aleluya.
1: Sí, amén. Eso pasa porque hay una situación bien difícil. ¿Qué ha pasado? Pero Dios tiene el control, siervas. Y por ustedes y por otros más que oran a Dios por su patria, por su país, es que Dios ha tenido misericordia. Pero muchas de estas destrucciones es para que vengan catastróficas, más todavía. y le damos la gloria a Dios que no ha sido tan fuerte. Uh-huh. Aleluya, como en otras ocasiones son. Hay sitios que han desaparecido, ciudades completas. Uh-huh. Aleluya, y ustedes están ahí y siguen adorando a Dios y no lo dejen nunca. Síganle sirviendo, síganle amando, porque el Dios Todopoderoso es el que merece toda la gloria y toda la honra. Amén. ¿Quién más?
2: El hermano Carlos Gómez.
1: Dios bendiga, hermano Carlos Gómez, Dios te guarde. Aleluya, bendiga a toda tu distinguida familia y te bendiga a ti también. Ok.
2: Wanda Janet Negrón.
1: Dios te bendiga, hermana Wanda Janet Negrón. Dios te bendiga y te cuide. Y gracias por estar con nosotros, oyendo palabras de vida eterna. Dios te bendiga. Amén.
2: Noel y Wanda
1: Sánchez. Dios bendiga a mi hermanita Wanda. Uh-huh. Wanda Sánchez y a su hijo Noel.
2: Rosario,
1: que Dios me los bendiga y me los cuide. Y bendiga a toda su distinguida familia. Bendiga a la esposita de Noé. Y bendiga a sus hijos e hijas. Tiene una bebecita pequeña, ya que ellos son mis sobrinos y los nietos de mi hermana Wanda. Amén. Y cuando puedan venir al culto acá, vengan. Aleluya. Cuando puedan venir, que estén cerca. Y si tienen, no tienen transportación más que para venir, vengan, que yo los llevo para atrás después. Gloria a Jesús. Amén. Dios me los bendiga y me los cuide.
2: Aleluya.
1: ¿Quién más?
2: También estaba la hermana María González.
1: Dios bendiga a nuestra hermana María González de Orlando, Florida. Dios te bendiga, sierva del Señor. Ya me imagino que las malangas eran.
2: No.
1: Los ñames ya van a estar grandes. Aleluya, estaban que están creciendo, así que déjalo que crezcan porque vamos a pasar por allá a buscar ñames. Qué ricos son esos ñames de ahí. Gloria a Dios. Dios la bendiga a ella y a su familia y a su mamá
2: Fini
1: y a su hijo Joel y a toda su familia. Dios me los bendiga. Amén.
2: También está la hermana Chuyita Solano.
1: Dios bendiga a nuestra hermana Chuyita Solano de Tijuana, México, de Baja California. Dios te bendiga, sierva del Señor, y Dios te guarde. Y bendiga a tu esposo, Rosario Lomelis, y bendiga a todos tus hijos e hijas, nietos y nietas. Amén. Esos son de allá, hermano.
2: La hermana
1: Tijuana, México.
2: Hermana María González dice, pido me ayuden a orar por Joel, mi hijo, y los otros hijos e hija. Joel le duele el lado izquierdo.
1: Uh-huh.
2: De la barriga, será, le duele la barriga.
1: Uh-huh.
2: Y por mí.
1: Se la hermana María.
2: Uh-huh. María González.
1: Sí, María González, claro que sí, ahora en la oración final lo vamos a incluir. Y cuando yo esté orando, ustedes se ponen de pie donde estén, ponen la mano donde tiene el lugar afectado y Dios se va a glorificar.
2: Y que las matas ya están creciendo. Las
1: matas de ñame están creciendo. Pronto va a haber ñame, hay que ir para allá. Gloria a Dios. Así que Dios le bendiga, sierva, Dios le guarde y espero que todo siga bien. Uh-huh. Aleluya, por ahí ya le manda saludos también José a los pejos de allá también. Gloria a Dios, aleluya.
2: Lamentable, hermana Magdalena Miraña dice, sí, Pastor Ángel. Estamos orando mucho por la familia para que Dios los consuele y dé fortaleza.
1: Amén. Fortaleza. Amén, eso es así.
2: Allá en Colombia.
1: Eso es allá, sí, Colombia. No es fácil, pero por lo menos Dios ha tenido misericordia.
2: Amén. Mi hermana Medio Ochoa dice, Dios es la roca fuerte y este edificio es mi apartamento, piso 21. Hasta aquí puedo decir... Ebenezer
1: será.
2: Hasta aquí nos ha ayudado
1: Jehová.
2: Ebenezer.
1: Gloria a Dios. Amén. Qué bueno, qué bueno. Amén, qué bueno esos hermanitos allá.
2: Entonces,
1: ¿y quién más por ahí?
2: Los pastores Jiménez.
1: Amén, nuestro compañero de milicia, Pedro y Wanda Jiménez. Que Dios me los bendiga y me los cuide mucho. No solamente a ellos, sino a toda su distinguida familia.
2: Hay alguien aquí, una sorpresita. Florentina Ortiz.
1: ¡Aleluya! Está la pastora Floren ahí. ¡Qué bueno! ¡Aleluya! Florentina Ortiz. Que Dios te bendiga, sierva. Que Dios te guarde. Y qué bueno que hace tiempo que no te veíamos por ahí, que entraste con nosotros. Mira. Sabes que te amamos y tú eres parte de nosotros.
2: Y María y Samuel,
1: nuestros vecinos.
2: Amén.
1: Gloria a Dios, aleluya. Así que Dios me los bendiga a todos. Vamos entonces a orar para dar por terminado este programa. Que nos pasamos por 10 minutos hoy, pero nada, no hay problema con eso. Aquí el tiempo es del Señor y la emisora es del Señor. Padre, gracias te damos en el nombre poderoso de Jesucristo. Adoramos tu nombre y dándote la gloria siempre a ti por todo lo que tú haces. por la forma en que tú usas a tu siervo, y lo sigues usando, y lo vas a seguir usando. En el nombre de Jesús, bendice a cada uno de los hermanitos que tuvieron en la sintonía. Bendícelos y cuídalos a todos, Padre. Dale fortaleza espiritual y material. Sana sus cuerpos, liberta a los cautivos, reprende a los demonios y dale vida eterna a cada uno conforme a tu voluntad. Como tú lo haces, Dios mío, porque tú eres el todopoderoso Dios, eres nuestro Señor y Salvador. Glorifícate, Maestro. Te pido también por aquellos hermanos que van a estar con nosotros a las 5 de la tarde, cuando este programa se dé a esa hora, en horario diferido.
2: Gloria a Dios.
1: Que tú los bendiga también a todos, los provea, les cuide, les proteja, los sane y los liberte. En el nombre poderoso de Jesucristo, recibe mi Señor toda la gloria y toda la honra. En el nombre del Padre, del Hijo y del Espíritu Santo. Amén. Bien, mis amados hermanos, Dios me los bendiga, Dios me los cuide. Gracias por estar con nosotros en la sintonía. Gracias por escribir por ahí, hablar. Le damos la gloria al Señor. Gracias a nuestros pastores, compañeros de milicia, José I. Rodríguez Jr. y su amada esposa Gracie. Gracias a mi esposa, aleluya, la pastora Lixa Parera de Marrero.
2: Aleluya.
1: Y gracias a nuestros pastores asociados que estuvieron por ahí en la sintonía, que Dios me los cuide y me los bendiga mucho. Y a todos los que de una u otra forma estuvieron ahí escuchando el ministerio Jadiel, que Dios los bendiga y los cuide. Vamos a orar por todos ustedes ahora. Gracias. Padre, en el nombre poderoso de Jesucristo, bendice todas esas vidas, papá, y ayúdalos a mantenerse firmes. Permite, Padre Santo de la Gloria, esas vidas, Señor, que están ahí en Venezuela, en Colombia, pasando por esas crisis, Señor. Aleluya, ayúdalos, que no les falte el alimento, que no les falte el agua. Que tú, Padre mío, de la Gloria, los fortalezca, los que perdieron seres queridos. Que tú, Padre mío, uses a los rescatadores, Padre, dándole nociones especiales y espirituales para que puedan rescatar, y esperando todavía, Padre, que hayan algunas vidas que todavía puedan salir con vida. En el nombre de Jesús te doy toda la gloria a ti, porque tú eres el Dios Todopoderoso. Recibe la gloria, mi Señor. En el nombre del Padre, del Hijo y del Espíritu Santo. Amén. Bien, mis amados hermanos, Dios te bendiga y te cuide. No te pierdas mañana un programa similar a las 12 del mediodía, de todo un poco. Aleluya. Y no te olvides que hoy es
2: miércoles.
1: Hoy tenemos servicio. Abrimos cámaras y micrófonos a las 7:50, 8 menos 10 de la noche, para que te goces con nosotros. Y estará predicando, aleluya, nuestro hermano y amigo, el pastor José I. Rodríguez Jr. Chilo. Y Dios bendiga a los hermanos Mendoza de allá, que son parte de la iglesia de ellos. Y son nuestros amigos y hermanos que conocemos hace años, que están en la obra del Señor.
2: Y
1: hermano Enrique Collazo también en la Isla del Encanto, Puerto Rico, que siempre está por ahí escuchando. Así que Dios te bendiga, hermano Quique, que Dios te guarde. Y Dios bendiga a todos los hermanos. Y no te olvides, felices los de corazón puro, porque ellos verán a Dios.
0: Amén.
1: Dios te bendiga, Dios te guarde. Y señora técnica, mi amada esposa, disponga de la cámara y de los micrófonos. Gloria a Dios. Aleluya.

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piedra de la incredulidad. 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

0: en la comida, saludándote y esperando que lo mejor que tienes para ti hoy día. Y que no te pierdas, estamos en los últimos tiempos y no podemos dudar ni dejar atrás lo que Dios nos ha dado. Tenemos que seguir peleando esa batalla. No importa cómo tú te sientes en tu cuerpo, lo importante es tu alma y tu espíritu, que son los que van a ir a Dios. Aleluya. 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Y allá en la Isla del Encanto, Puerto Rico, aleluya, a través de la emisora 1710 AM, Radio Unción Fe y Poder. Porque no es una repetidora, es una emisora en propiedad. Donde, en aquella montaña donde está el templo, Iglesia Pentecostal Filadelfia de Fe y Poder, ahí están las antenas de transmisión que están llevando palabra de Dios al mundo entero. Donde llegue, por ahí está la señal. Gloria a Dios. Así que Dios te bendiga, te cuide. Está con nosotros mi amada esposa, como siempre. Un saludo, mi amor.
1: Amén. Gloria a Dios. Que el Señor me los bendiga a todos en esta hermosa tarde. Dios les bendiga.
0: Aleluya. Dios te bendiga, mi amor. Y también contamos con la presencia de unos grandes amigos nuestros de la ciudad de Brownsville, en Texas. Pastores allí, gloria a Dios, aleluya, siervos del Señor y grandes amigos, el pastor José I. Rodríguez Jr. y su amada esposa Gracie Rodríguez. Ellos están por aquí. Me gustaría que nos saludaran, ¿verdad? ¿A quién ponemos primero? Lady first. Vamos a poner primero a la pastora Gracie, que nos dé un saludo al mundo entero. Allá nos está escuchando la hermana Mendoza. Juanita Mendoza, que Dios la bendiga y la cuide ya en brazos. Amén, hermano.
1: Dios los bendiga a cada uno de ustedes que están en la sintonía. Nos gozamos que estamos aquí con nuestros hermanos Marrero. Dios bendiga a la familia Mendoza y a cada uno de los que están en la sintonía en estos momentos. Dios me los bendiga.
0: Amén. Dios bendiga a nuestra hermana y compañera de milicia, pastora Gracie Rodríguez. Vamos a tener por aquí ahora nuestro compañero de milicias también, pastor, amigo, aleluya, de siempre, aleluya, José I. Rodríguez Jr., Chilo. Adelante, hermanito, por ahí.
2: Ten Dios le bendiga. Aquí estamos con nuestros hermanos Marrero, pastores Marrero, aquí en su hogar, y pues estamos gozando desde el sábado con ellos, y nos han, cada día ha sido mejor la convivencia que tenemos con ellos. Estamos aquí hasta el viernes, es que si usted puede venir aquí al 548 Broadway aquí en Pennsylvania, venga y visítenos. Porque yo también quisiera saludarles, extenderle mi mano en un saludo. Véngase, no se pierda que el Señor está hablando y está mirando lo que está pasando ahorita en el mundo entero. Pues es más la urgencia de arrimarnos más al Señor. Dios les bendiga.
0: Amén, amén. Dios bendiga a nuestro compañero de milicia y amigo, el pastor José I. Rodríguez Jr. Chilo, que desde la isla, amén, vino desde Brownsville, aleluya, frontera con México, con Matamoros, hasta acá. Y está con nosotros, aleluya. Ya nos da mucha pena, porque no quiero ni decirlo, porque ya el último día que va a estar con nosotros es el viernes, va a estar predicando en nuestro templo. Ya que el sábado en la mañana salen. Y nosotros nos vamos a ir con ellos, ¿sabes? Así que
2: corazón.
0: Gloria a Dios, amén. Yo sé. Amén. Pero sí, tantas cosas que tenemos que hacer. Pero yo sé que un día va a venir que no nos vamos a separar nunca más. Estaremos todos en el cielo con Jesús. Pero yo sé que yo un día voy a ir otra vez a Brownsville. Aleluya. Yo sé que antes que Cristo venga o me llame a su presencia, yo me voy a permitir ir por allá otra vez y gozarme con ellos allá en esa hermosa ciudad de Brownsville. Amén. Así que Dios me los bendiga y me los cuide. Y no se olvide, hermano, hermano está predicando palabra del Señor en una campaña. Hoy es
1: miércoles,
0: pues va a estar con nosotros predicando la palabra. Y el viernes también, aleluya, porque ya el sábado pues se nos va.
3: Si no, pues sería el domingo también, pero a menos que Dios nos haga algo, ¿verdad? Dios hace cosas que a veces no se sorprende. Y yo lo sé porque yo he pasado por eso en muchas ocasiones. Así que Dios me lo bendiga y me los cuide, mis amigos y hermanos. Amén. Así es que vamos a ver la palabra del Señor en este día. Gloria a Dios, aleluya. Santo. Gloria a Dios. Vamos a buscar el capítulo 13 del Evangelio según San Marcos, verso 24. Gloria a Dios, aleluya. Evangelio según San Marcos, capítulo 13, versículo 24. Y lo vamos a leer del 24 al 37. Aleluya. Vamos a leer esos versículos completos. Y para eso tenemos por ahí a mi amada esposa, que le va a dar lectura a esa santa y poderosa palabra. Después de eso me trae agua. Gloria a Dios.
1: Amén. Amén. Amén. Gloria a Dios.
3: Adelante.
1: Amén. La palabra del Señor se ve así, en el nombre del Padre, del Hijo y del Espíritu Santo.
3: Amén. Amén. Eso es.
1: Dijo Marcos, amén. ¿Verdad?
3: Sí.
1: Marcos 13:24. Dice, pero en aquellos días, después de aquella tribulación, el sol se oscurecerá y la luna no dará su resplandor, y las estrellas caerán del cielo, y las potencias que están en los cielos serán conmovidas. Entonces vendrá el Hijo del Hombre, que vendrá en las nubes con gran poder y gloria. Y entonces enviará sus ángeles y juntará a sus escogidos de los cuatro vientos, desde el extremo de la tierra hasta el extremo del cielo. De la higuera aprended la parábola. Cuando ya sus ramas esté tierna y broten las hojas, sabéis que el verano está cerca. Así también vosotros, cuando veáis que suceden estas cosas, conocer que está cerca a la puerta. De cierto os digo que no pasará esta generación hasta que todo esto acontezca. Aleluya.
3: Santo.
1: El cielo y la tierra pasarán, pero mis palabras no pasarán. Pero en aquel día de aquel día y de la hora nadie sabe, ni aun los ángeles que están en el cielo, ni el Hijo, sino el Padre. Mirad, verad y orad, porque no sabéis cuándo será el tiempo. Es como el hombre que yéndose lejos dejó su casa y dio autoridad a su siervo y a cada uno su obra. Y al portero mandó que velase. Portero. Velad pues, porque no sabéis cuándo vendrá el señor de la casa. Si al anochecer o a la mediodía, perdón, a la medianoche o al canto del gallo o a la mañana, para que cuando venga de repente nos halle,
3: no os halle durmiendo.
1: Y lo que vosotros digo, a todos lo digo, velad.
3: Gloria a Dios, amados. Hay algo bien singular que nosotros, yo digo nosotros porque yo como pastor, como predicador de la palabra, lo repito a menudo, que Cristo viene. Y que eso, amados hermanos, no tarda. Aleluya. Lo que pasa es que mucha gente lo tiene por tardanza, y lo cual está permitiendo que muchos se pierdan, que anden desperdigados en el mundo haciendo toda clase de maldad. Pero nosotros que sabemos que eso está a las puertas, porque ya estamos en las postrimerías de un arrebatamiento, lo estamos anunciando, que Cristo viene, hermano. Amén. Porque eso no es mentira, eso es una realidad.
1: Bendito Dios.
3: Él lo dijo, hermano. Aleluya, no se turbe vuestro corazón. Capítulo 14 del Evangelio según San Juan. No se turbe vuestro corazón, así andan los corazones ahora turbados. Aleluya, creed en Dios, creed también en mí. Y después le dijo, porque en la casa de mi padre muchas moradas hay. Si no fuera así, yo no os lo hubiera dicho. Voy pues a preparar lugar. Y si me fuere y os prepararé lugar, vendré otra vez y os tomaré a mí mismo para que donde yo esté, vosotros también estéis. Qué lindo, hermano. Aleluya. Vamos a estar donde el Señor va a estar. Vamos a estar con Él en el cielo. Ahora, lo que tenemos que hacer ahora no es preocuparnos, es gozarnos. Porque estamos dentro de la verdadera palabra de Dios ahora. Porque antes estábamos en otras aleluya, religiones muertas. Estábamos perdidos, caminando bajanca abajo, sin fe, como yo les digo siempre, sin fe, sin Dios y sin esperanza. Y que no había ninguna esperanza, hermano, porque estábamos sirviendo a la diosa de palo, de yeso, de madera, de hierro, de bronce, aleluya. Ahora, eso ya se fue de nosotros, porque cuando aceptamos a Cristo como Salvador, lo aceptamos porque Él es un Cristo vivo. Un Cristo vivo, hermano, que no se ha muerto. Acuérdense que Jesús resucitó al tercer día y de ahí en adelante sigue vivo con nosotros. Aleluya, por eso Él lo dijo: destruye este templo y en 3 días lo edificaré. Y aquella gente bruta de aquel tiempo decía: mira para allá ese templo que tardó tantos años en construirse. Aleluya. Él dice que lo va a construir en pocos días. Aleluya, pues no quería decir eso. Él estaba hablando de su templo, del templo suyo y el mío, el de Él. Aleluya, templo del Espíritu Santo y el mío también y de cada uno. Aleluya, que en 3 días fue edificado porque Él resucitó al tercer día. Gloria a Dios. Y cuando resucitó, amados, ahí mismo, aleluya, nosotros se lo aceptamos. Vamos a estar con Él, resucitado de muerte a vida. Aleluya. Y la gente siempre está buscando la forma de cuánto tiempo vamos a durar y yo quisiera durar más y yo quisiera tomar de la fuente de la juventud como estaba buscando Juan Ponce de León, aleluya, allá en la isla de Puerto Rico y en el Caribe, gloria a Dios, y no encontró nada. Se murió y se lo llevó el diablo si no buscó de Cristo. Porque ellos eran romanos, hermano, eran españoles. Y la mayor parte de los españoles son romanos, aunque ahora el evangelio está metido en todo el mundo. Porque para cumplirse el advenimiento del Señor, a levantar la iglesia, tiene que predicarse el evangelio a toda criatura. Pero si no se hace eso, entonces no va a venir el fin. Y el evangelio ya ha sido predicado, hermano. Lo que estamos esperando ahorita es que el Señor venga a levantar la iglesia y nos lleve para el cielo eternamente y para siempre. Pero somos los que estamos preocupados, los que amamos a Dios, los que nos decidimos servirle a Dios un día. Y no es por un ratito. No es por un día, por una hora, ni por un mes, ni por un año. Es por siempre.
1: Aleluya.
3: Porque por siempre nos amó Él a nosotros. Por siempre nos ha guardado del pecado y de la maldad. Y nos ha guardado de las desgracias que están aconteciendo en este mundo. Imagínese usted ahora mismo el país de Venezuela. Pasó por ese, aleluya, por ese
2: terremoto.
3: Y luego tenemos Colombia también, que también ha pasado por pruebas y tribulaciones. Y todos los pueblos de la isla, unos con los gobiernos también. Porque Cuba tiene un terremoto de muchos años, que se llama los gobiernos de Castro, que están por ahí, ahora está uno gobernando uno de los sobrinos, creo, de Fidel Castro. Familiares de ellos. Ellos están ahí siempre. Así que ese es el terremoto que le pasó a ellos hace muchos años, del cual nunca se han recuperado.
1: Bendito Dios.
3: Nunca, nunca. Porque la isla de Cuba, si usted va a ir, hermano, la gente que almuerza no desayuna ni come. El que desayuna no almuerza ni come. No hay comida.
1: Aleluya.
3: Todo es maltrato. Usted no puede decir nada del gobierno porque le meten un calabozo y hasta lo matan. Hay esta gente que salen allá para tratar de defender la patria y vienen, van de aquí, de Estados Unidos, que son personas que cuando sucedió el Marielito que decían, cuando los de Mariel se vinieron para acá, en Yolas, que ellos mismos inventaron, que si no es porque los Estados Unidos los rescatan en embarcaciones de aquí, se hubiesen muerto en el mar. Gloria a Dios, aleluya. Pero muchos llegaron hasta nadando, hermano. Gloria a Dios, aleluya, buscando la libertad. Pero allá, aleluya, y en el mundo entero no están buscando una libertad que debe ser la mejor, que es la libertad en Cristo. Aleluya. Que es la libertad del pecado y de la maldad. Y esa no la están buscando. Porque la mayor parte de los seres humanos viven extraviados, hermano. Aleluya, viven perdidos. Porque andan sin fe, sin Dios y sin esperanza, como les dije anteriormente. Entonces, usted tiene que entender que el tiempo que estamos viviendo es el tiempo final y punto. Y nadie puede decir que no, hermano. Porque todo lo que la Biblia habla, en Mateo 24, las señales que habla la Biblia, todas ya se han cumplido. Quiere decir que lo que estamos esperando es que se cumpla la última. que venga el deseado de las naciones, Cristo de la gloria, a levantar la iglesia. Y nos vamos a ir para el cielo y vamos a estar siempre con él. Los que no han querido buscarlo van a estar en el infierno. Ahí no hay chance. Ahí la persona que cae no sale nunca de ahí. O mejor dicho, va a salir una vez. Pero no es como piensan. Van a salir para volver a entrar. Porque cuando venga el juicio ante el gran trono blanco, dice la Biblia que el mal dará a sus muertos. Y todos los muertos del mundo van a comparecer ahí.
1: Aleluya.
3: Ante ese juicio. Porque Dios no hace nada oculto. Todo sale a la luz. Y van a estar ahí. Aleluya. Y después de todo eso, van a ser lanzados al lago que arde con fuego y azufre, que es la muerte segunda. Y entonces estarán ahí eternamente y para siempre.
1: Bendito
3: contrario
1: Dios
3: a lo que hemos buscado a Cristo, que estamos ya ready para cuando venga el arrebatamiento de la iglesia, donde la Biblia registra, aleluya, en Marcos 16, 15, y los muertos en Cristo resucitarán primero. Aleluya. Primera Tesalonicense, capítulo 4, verso 16 y 17. Y dice ahí, y los muertos en Cristo resucitarán primero, dice el apóstol Pablo. Y luego nosotros los que hayamos quedado, es incluido también ahí.
1: Bendito Dios.
3: Seremos arrebatados juntamente con ellos al encuentro con Jesús en las nubes del cielo. ¿Sabe qué? ¡Cristo viene! ¡Aleluya! Por eso es. Gloria. Esa es la palabra. Mi alma te alaba y tenemos que afincar nuestra vida en Jesús.
1: Aleluya.
3: No podemos encontrarnos fuera de balance. Si tú estás fuera de balance y te dan un empujón, te caes y te puedes morir, te puedes matar. Si en el Evangelio estás fuera de balance, fuera de las expectativas de Dios, no obedeciendo la palabra, no haciendo lo que Dios quiere que haga, cuando ese momento suceda, te puedes quedar y te puedes perder. En cambio, Dios no quiere que nadie se pierda.
1: Aleluya.
3: Sino que todos procedamos al arrepentimiento. Un arrepentimiento que tiene que ser genuino. Porque cuánta gente no hay por ahí falsos. Falsos pastores. Falsos evangelistas. Falsos cristianos. Falsos maestros. Y lo dice la Biblia. Aleluya. Que van a haber mucha gente falsa. El capítulo 4, verso 1 de primera de Juan dice: hijitos, no creáis a todo espíritu, sino probad los espíritus si son de Dios, porque muchos falsos profetas han salido por el mundo. Y si el discípulo amado, Juan, aleluya, dice eso, hermano,
1: aleluya,
3: él sabe lo que dice. Y lo que dijo es verdad. Porque Jesús lo dijo, santificado. Y cuando el apóstol Pablo oraba, decía: santifícalos en tu verdad, tu palabra es la verdad. El Señor, cuando oraba, lo mismo. Y nosotros oramos lo mismo, Señor, que seamos santificados en tu verdad. Que esa verdad nunca se vaya de nosotros, sino por el contrario, que se mantenga. Vamos a escuchar algunas opiniones por ahí. Dime, ¿te voy a decir algo? Pastor.
2: Mire, aquí lo que se leyó en el Marcos 13, 29, dice: así también vosotros, cuando veáis que suceden estas cosas, conoced que está cerca.
3: Aleluya.
2: A las puertas.
3: Uh-huh.
2: Mire, se menciona, si ha estado encerrado, que no ve las noticias, que no ve lo que está pasando alrededor de usted,
3: uh-huh,
2: ya escuchamos, uh-huh, temblor en Venezuela, temblor, uh-huh, en Colombia, uh-huh, temblor en México, también en México está temblando ahorita.
3: Santo.
2: Y California ha temblado. Mire, dice la palabra que cuando oigamos de rumores de guerra, de guerras, terremotos y todo eso, ahí nos está dando el Señor, mira, una alerta.
3: Yes.
2: Que hasta las puertas.
3: Aleluya.
2: Y digo yo que si no corren a arrepentirse, a arreglar cuentas con el Señor ahorita, uh-huh, que pueden buscarle que hay tiempo.
3: Uh-huh.
2: Porque va a llegar la hora que usted mire ahí. Estamos viviendo como los días de Noé. También.
3: Aleluya.
2: Es otra señal. Que estén casándose, dándose en casamiento.
3: Amén.
2: Hombre con hombre, mujer con mujer. Uh-huh. Las relaciones esas, eso no le agrada al Señor.
3: Uh-huh.
2: Si es que estamos mirando eso y cómo ellos están tan hasta hacen sus desfiles para presentarse al mundo lo que son. Mire, sí. Y los cristianos, ¿dónde estamos?
1: Bendito Dios.
2: Es que vamos a salir, mire, tenemos, yo le digo que estamos en el equipo que ya venció.
3: Aleluya.
2: Y es el equipo de Jesucristo que venció al enemigo en la cruz del Calvario.
3: Sí, Señor.
2: Digo yo que si ahorita se ha cegado para ver todo lo que está ocurriendo en el mundo entero, en el mundo entero, también en el Medio Oriente, también ha habido terremotos. Y fíjese, no son los terremotos como antes, que era mucho más joven yo, que había un terremoto aquí y luego pasaban años y años y había otro. Mire, ahora está uno tras otro, otro. Son las señales que el Señor puso, que aprendamos. Aleluya. De la higuera, que mire, ya está el Señor a las puertas. Si usted, mire, es muy valiente, pues le, mire, me quito mi sombrero y le saludo por la valentía suya, que sabe que se va a ir al infierno.
3: Aleluya.
2: Porque mire, de ahí, estas palabras que está hoy escuchando ahorita le van a retumbar en su mente y va a ser tortura, porque habiendo tenido el tiempo de escuchar la voz de Dios que le está diciendo con bastante amor, le está llamando. Mucha. Y usted hace duro su corazón, por dice el proverbio, mira, por cuanto te llamé y no quisiste, va a venir el día de la angustia, dice que él se va a reír cuando estemos nosotros. Mire, no es que el Señor se burle de nosotros, pero mire, ahorita usted se está burlando de él. No aceptar al sacrificio que se nos envió, esa sangre preciosa. Santo. Que se derramó sobre nosotros para limpiar cada pecado de nosotros. Y no se confunda, lo que el enemigo no lo acuse, que ese pecado el cual haya cometido, que no tiene perdón. Mire, la sangre de Jesucristo tiene poder para limpiar todo pecado. Santo. Dice la palabra de Dios, si siete veces cae el justo, Dios lo levanta. Y se cayó siete veces porque siete veces lo levantó. Levántese otra vez más.
1: Aleluya.
2: Y sírvale al Señor. El impío cae y no se levanta. ¿Qué quiere ser usted? ¿Levantarse o ser impío?
3: Aleluya.
2: Es que sirva al Señor ahorita mientras hay tiempo. Mientras está escuchando estas palabras.
3: Santo.
2: Acuda la voz. Que la voz del Señor le está hablando con eterno amor, te ha amado. Por eso prolongué mi misericordia, dice el Señor.
3: Aleluya.
2: Si es que no deseche esta oportunidad, porque le van a hacer va a querer ya en el infierno medio segundo para poderse arrepentir, pero ya va a ser muy tarde.
3: Aleluya.
2: Busca al Señor mientras pueda ser hallado.
1: Aleluya.
3: Amén. Aquí hoy es el día aceptable. Hoy es el día de salvación. Amén. La pastora tiene algo por ahí para que nos deje por ahí del tema.
1: Aleluya.
3: Aleluya. O lo que usted quiera decir ahí que tenga que ver con la palabra divina de Dios. Adelante.
1: Esta palabra donde usted leyó habla que tenemos que estar viviendo una vida recta delante del Señor para podernos irnos. O sea, aleluya. No estar preparándonos, no, sino que ya estemos preparados para la venida del Señor, ya que estamos viviendo. Antes se decía que como partos, como una mujer en parto, ¿verdad? Que apenas va empezando, pero ya ahorita ya no estamos donde va empezando, ya estamos en el dolor de parto, como estamos viendo los terremotos, esos no están leves, esos están fuertes, grandes, 8 puntos, algo 7.5, eso ya es al nivel donde el parto ya está para nacer, dar a luz el bebé, ¿verdad? Pero ya estamos en esa etapa ya. Ya nosotros tenemos que estar preparados para la venida del Señor y estar viviendo una vida recta delante de Él.
3: Amén.
1: Para podernos irnos en el arrebatamiento.
3: Sí, y la pastora dice, ¿verdad, Gracie? Que hay que estar preparado. Yo me acuerdo una vez un pastor que estaba hablando y decía, tenemos que irnos preparando.
2: No.
3: Y esa palabra no cabe en nosotros, que sabemos que el Dios de los cielos tiene un control con nosotros y que nos va a venir a buscar ya preparados. Voy a escuchar a ver si mi esposa tiene que decir algo, que está por ahí. Amén.
1: así como ese Marcos 13, 28, dice, de la higuera aprended la parábola, cuando ya sus ramas estén tiernas y broten las hojas, sabéis que el verano está cerca. Nosotros tenemos una higuera ahí, ¿verdad? Entonces nosotros mirábamos que la higuera no florecía y decíamos, Señor, ¿qué está pasando con la higuera? ¿Verdad? Porque está seca. Y con el tiempo empezó la higuera a florecer. Entonces así mismo es con la venida del Señor. El Señor está enseñando todas las cosas que están aconteciendo alrededor, pero muchas veces nosotros, aún los cristianos, ignoramos las señales. Pero no tenemos excusa ante la presencia del Señor, ¿verdad? ¿Entiendes? Porque el Señor, por eso es que el Señor nos dice escudriñar las escrituras. Cuando el Señor nos dice escudriñar es porque ahí está todo para ser salvo, cómo ser salvo, qué tiene que hacer, aleluya. Y entonces por eso que ya todas las señales están puestas. Ahora mismo también en China también ha estado
3: temblando
1: la tierra también.
3: China. Pasa que allá en China, cuando la tierra tiembla en chino. Acá en otro idioma.
1: Entonces, pues sucede en muchos lugares.
3: Sí, en el mundo entero.
1: Pasa que hay cosas que nosotros no las vemos, pero sí están ocurriendo. Pero así es las cosas. Dios está advirtiendo para que estemos preparados ya para ese día de la redención, sea por rapto o sea por muerte. Porque tenemos que estar siempre preparados. Bueno, no sabemos si uno, ¿verdad?, queda bajo escombros, si algo sucede, que uno muera, pero que nos vayamos con el Señor.
3: Amén. Amén. Eso es así. Y estar ready, preparado en español. Aleluya. Entonces aquí yo voy a hablar un poquito también para ver, uno de los cuatro. Donde dice, aleluya, de la higuera aprender la parábola. La higuera es un árbol que Dios menciona mucho en la Biblia. Y nosotros sabemos que tiene propiedades hasta medicinales las hojas. Porque dice la Biblia que se usaban en el tiempo donde venga el milenio, las hojas se van a usar para sanidad de las naciones. Aleluya. Y aquí te habla y te dice, cuando ya, aleluya, su rama esté tierna y broten las hojas, saber que el verano está cerca. Y nosotros los que podemos observar aquí, los cuatro... estaciones, las cuatro estaciones del año. Vamos a ver, por ejemplo, que ya estamos prácticamente en verano. Estamos. Y que el verano va a durar, aleluya, hasta agosto. Si vamos a ver en diciembre, es que comienza el invierno. El 22 de diciembre es el equinoccio de invierno. ¿Ok? Y sería diciembre, enero y febrero. Hasta febrero es que llega, aleluya, el invierno. Luego marzo y abril y mayo es la primavera. Y ya en junio comienza el verano.
1: Junio, julio y agosto.
3: Y agosto. Porque septiembre ya es parte de el
1: otoño.
3: Otoño, y cuando tú llamas a otoño, él lo saluda. Aleluya, es ahí. Entonces, ¿qué pasa? Esas cuatro estaciones del año que aquí se ven, en Puerto Rico no. En Puerto Rico siempre es primavera y verano, siempre, es lo mismo. Nunca hace frío, nunca neva. Si hace frío, el frío, pues llegó una vez, yo estaba una vez para irme para la escuela con mis hijos, llevarlos a la escuela. Y cuando me monté en el vehículo que yo tenía en aquel tiempo, tenía un donde decía la temperatura, y cuando yo vi decía 55 grados. Y allí donde yo vivía, donde yo tengo mi casa en Puerto Rico, en el barrio Abra, 55 grados, hermano. Aleluya. Quiere decir que hay lugares que la temperatura va a bajar bastante, pero no va a bajar menos de 50 grados, no va a bajar de ahí. Pero hay lugares que tú puedes ver las cuatro estaciones del año bien, como aquí en Estados Unidos, que vas a ver el verano, que vas a ver el invierno, cuando está la nieve, cuando el otoño, todo lo va a ver. Aleluya. Sea el nombre de Jehová bendito. Amén. Así que es importante que entendamos que ya el tiempo se acaba.
1: Aleluya.
3: Y cuando usted oye esto, pero ¿cómo es que el tiempo se acaba? Aleluya. Bueno, el tiempo que el Señor te ha dado a ti para que te arrepientas y venga a sus pies en humillación para que te salves. Porque Él no vino para condenar a nadie, ni perjudicar a nadie. Él vino para que el hombre sea salvo por Él. Porque hacía falta que viniera alguien. Y ese fue Jesús. Y nada más y nada menos que el Hijo de Dios viviente.
2: Amén.
3: Y no es cualquier hijo, el primero, el unigénito, el único de Dios. Porque los demás decimos que somos hijos de Dios. Pero hijos de Dios llenos de pecado, de maldad, con la mente enmarañada en hacer lo malo y planificando cosas, aleluya, inverosímiles que hace el hombre. Uno se sorprende a veces cuando salen noticias por ahí que fulano de tal, aleluya, violó a su hijo. Oiga, y uno dice, ¿qué es esto, Dios mío? Que fulano de tal violó a su hija. Óigame, qué tristeza es eso.
4: Dios.
3: Se supone que eso no suceda donde habemos seres humanos. Porque ese es un comportamiento animal.
4: Bendito Dios.
3: Y me explico. Una perra puede dar a luz un hijo, un perro. Y después de cierto tiempo el perro crece y puede copular con su madre, que es una perra.
4: Bendito Dios.
3: ¿Ok? Eso sucede en los animales. Pero en el ser humano no, porque el ser humano fue hecho distinto.
4: Aleluya.
3: Fue hecho a imagen y semejanza de un Dios vivo. Aleluya, que es el que nos está esperando en el cielo con los brazos abiertos cuando Jesús venga a levantar la iglesia. Por eso tenemos que cuidarnos, hermano. Y aquí te lo dice la palabra.

0: este mismo Señor presenta, aleluya, su venida y el fin del siglo. Por eso que tenemos que estarnos apercibiendo cada día. Y no como decía aquel pastor, hermano, hay que estarse preparando. No, hermano, la preparación de nosotros es ipso facto, es ahora.
1: Aleluya.
0: Cuando te dice a ti, prepárate, porque hoy voy a visitarte, tú tienes que estar preparado porque esa persona va a venir a la casa tuya a visitarte.
1: Aleluya.
0: Aleluya, prepárate, porque mañana te voy a ir a buscar para que vayamos a un lugar. Tú tienes que estar preparado. Y el Señor dice a la iglesia que Él viene por su iglesia. ¿Y qué tenemos que hacer nosotros? Estar preparados.
1: Aleluya.
0: Si cuando el Señor viene, tú te estás preparando, te quedas. Es como yo di el ejemplo de que el esposo le dice a la esposa, mira, como tú cumples años hoy y queremos ahorita ponerle el himno de felicitación de cumpleaños a la pastora Gracie Rodríguez, que cumplió 95, ¿fue, verdad? Ella se ríe. ¿Cuánto, hermana?
1: 16.
0: Eso no se dice, pero dígalo.
2: 62.
0: ¿Ah? 62, pero no parece.
3: No.
0: Ustedes no parecen dos pichoncitos.
1: No parece.
0: Aleluya, no parece que tienen esa edad. Aleluya. Entonces, cuando uno cumple años, aleluya, pues ya un año pasó, pero la cosa se queda igual. Porque yo cumplí en septiembre y pasa el cumpleaños mío y sigo igual. O sea, no tengo ninguna diferencia, pero en el Señor es distinto. Porque cada día que pasa, tú tienes que vivir la vida como si este fuera el último día que vas a estar aquí en la tierra. Y eso es lo que tenemos que pensar nosotros. No pensar en que me voy a quedar y voy a estar en el, como dicen algunos, yo he escuchado gente, yo voy a estar en la gran tribulación y ahí me salvo. Mentiras del diablo. Si tú le sirves a Cristo ahora, escuche bien, y te dejas de servirle a Cristo y te quedas en el arrebatamiento, no te vas con Cristo, no te vas a salvar, hermano. Ya no tienes chance. Les voy a explicar por qué. Aleluya. Cuando la Biblia habla, gloria a Dios, aleluya, y dice, aleluya, que el Dios del cielo nos va a venir a buscar. Jesús lo dijo, venderé otra vez, tomaré a mí mismo. El Señor habla claro, hermano, que para irnos al cielo tenemos que ser nuevas criaturas. Tú no puedes esperar que Cristo venga para portarte bien, como hacíamos nosotros cuando mi mamá nos dejaba solos y nos ponía, yo, como era el mayor, cuidaba a nosotros. Y se portaban bien, nos portaban bien, pero hacíamos cuando mi mamá se iba. Hacíamos un maldad, nos trepábamos en las camas a brincar, en los sillones, los bancos, lo que hubiera. Nos metíamos a comernos las cosas que habían por allí, en la casa. Aleluya, pero cuando nuestra mamá ya estaba a punto de llegar, aleluya, todo el mundo seriecito. Mi mamá llegaba y decía, usted está muy serio, muy callado.
3: ¿Qué pasó?
0: ¿Qué pasó aquí? ¿Qué se traen entre manos? Y cuando mi mamá empezaba a averiguar, cosas de la casa rotas. Cosas que había, por ejemplo, el bacalao, el salchichón que había para cocinar, no los comíamos. Aleluya. Porque empezábamos un chispito. Y llegábamos un chispito y cuando veníamos a Dios, mira, chacabón, ¿qué hacemos ahora? Decíamos, pues vamos comiendo todo completo ya, porque ya se hizo el daño. Pues ya, ¿qué va? ¿Qué pasa ya?
1: Como
0: quiera se van a dar cuenta y nos van a dar una pena, pues vamos a aprovecharnos de una vez. Y así éramos, hermanos. Pero hoy día no, hoy día tenemos que estar esperando, porque aquí no estamos hablando de que la mamá llegó, el papá llegó a la casa, nos va a premiar o no nos va a premiar. Aquí estamos hablando de, aleluya, de tu vida eterna. Hay que estar pendiente a esa vida eterna que Dios nos ha prometido. Una vida eterna es eterna, punto. Donde no va a haber muerte, donde vamos a seguir por ir para abajo, siempre viviendo. Aquellos que están en el infierno, sufriendo en el infierno.
1: Bendito
0: porque
1: Dios.
0: No hicieron la voluntad de Dios. Y los que vamos para el cielo, gozándolos en el cielo con Jesús y con el Padre. Aleluya. Y no hay de ahí más nada. Y ese tiempo va a ser eterno. Porque ya todo lo que tenía que pasar pasó. Claro, dentro de todo eso va a venir un milenio, 1000 años. Que yo le he hablado a ustedes de ese tiempo. Que aún así, hermano, muchos que entraron por carambola al cielo, le van a perder ahí. Porque en ese tiempo se van a perder también, en el milenio. Porque Satanás va a ser suelto por breve tiempo, dice la Biblia. Para engañar a los que puede engañar. Porque nunca va a dejar la costumbre de engañar. Desde que lo hizo con Adán y Eva, lo sigue haciendo con el hombre. Engaña pastores, engaña evangelistas, engaña miembros de congregación, engaña familiares completos, hermano. Porque el trabajo de él es ese. Porque él vino a hurtar, a matar y a destruir. Pero Cristo vino a deshacer las obras del diablo. Señor, lo reprenda. Señor, reprenda ese demonio asqueroso que lo que quiere es dañar la humanidad. Usted mantiene.

0: mantenerse firme y no deje que el enemigo empañe su vida. Adelante, mi hermano.
1: Cuando el Señor dice, engañarán si fuese posible aún a los escogidos, ahí está hablando en ese momento, en el milenio, porque van a ser algunos engañados.
0: Sí.
1: En el milenio. Mm. Y ahí se dice que son escogidos, ¿o no?
0: Bueno, aquí hay algo que hay que entender. Uh-huh. Está la iglesia de Cristo, que somos nosotros. Yeah. Y están los escogidos. Uh-huh. Los escogidos son una representación de las 12 tribus de Israel. Aleluya. Pero también nosotros podemos pasar de hijos a escogidos. Si tú fallas a Dios, le fallas. Aleluya, pues ya pues deja de ser hijo. Porque los hijos no le fallan al padre. Y al padre, bueno, los hijos de acá normalmente como el diablo los usa, porque eso es lo que pasa. El enemigo viene a obstruir. Pero una vez que somos de Cristo, hermano, no se supone que cambiemos. Se supone que seamos cristianos genuinos, que estemos firmes. Pero eso no sucede. Porque hay una gran cantidad de personas que están pendientes a otras cosas y no a la salvación de sus almas. Y van a los templos. Y tú los ves que oran, que ayunan, pero ¿qué sabes tú cuando están de jodilla ahí? ¿Qué están haciendo?
1: Aleluya.
0: Se están soñando, pensando. Uh-huh. O están como hacía la nieta de nosotros que estaba testeando con los pies. Uh-huh. Aleluya. No sabemos.
1: Dios.
0: Amén. Solo lo sabe Dios. Y como es el que lo sabe, es él sabe quién va y quién no va. Uh-huh. Quién quiere ir y quién no quiere ir. Quién va en camino y quién se viró del camino. Gloria a Dios, aleluya. Por eso es que nosotros tenemos que no imitar a ningún hombre, imitar a Cristo. Aleluya. Aunque la Biblia habla que los pastores, pues hay que imitarlos y considerar su fe. Lo dice la palabra. Amén. Y muchas veces la gente imita a los pastores incorrectos. Porque hay pastores que son de Dios, que no fallan. Entonces, hay cristianos que son de Dios que no quieren fallar. Entonces, quieren imitar a los pastores, pero entonces imitan al pastor que no es el pastor. Porque están en congregaciones donde no hay un pastor que Dios llamó, sino un pastor que puso un concilio. O un pastor que se puso solo. ¿Cuántos de esos hay por ahí que se ponen ellos?
1: ¿Ah? Hay un montón. ¿Ah? Que conocemos.
0: Una gran cantidad. Y nosotros los conocemos. Pero nosotros lo que hacemos es orar. Pero si esa persona se arrepiente en un momento dado, pues Dios lo puede usar, Dios lo puede llamar y hacer algo con ellos. Pero la cosa es que a ellos no están haciendo la voluntad de Dios plena y perfecta, están haciendo lo que les da la gana. No le están dando margen a Dios para que trabaje con ellos, para ser cambiado y transformado. Cuando uno le entrega el corazón a Cristo, le está dando un margen a Dios para que trabaje con nosotros. Pues yo le entregué mi corazón a Cristo y se lo entrego todos los días. Todos los días, Señor, mi corazón es tuyo, mi alma es tuya, yo soy tuyo. Para que Dios trabaje conmigo. Porque yo trabajo conmigo mismo, yo. Muchas veces yo me voy a fallar yo mismo. Porque el peor fallo que tiene el hombre es ser humano. ¿Ok? Porque el ser humano falla. Y falla demasiado. Ahora, un ser humano convertido a Cristo, lleno del Espíritu Santo, no falla. Porque para eso nos dio Dios el Espíritu Santo. ¿Para qué nos lo dio? Para guiarnos a toda verdad y a toda justicia. Quiere decir que si tenemos el Espíritu Santo, somos guiados a toda verdad y a toda justicia. Andamos en la verdad y somos justos.
1: Aleluya.
0: Aleluya. ¿Y cuánta gente hoy día no son justos? Uh-huh. Pues te digo, aún ministros, líderes conciliares, aleluya, y de todo tipo de personas que no son justos. Pero si yo soy de Cristo, tengo que ser justo. Y cuando voy a tomar una decisión, tengo que tomarla con justicia. Y no como un juez, que los jueces no son justos. Se supone que sí, que sean justos. Pero ¿sabe cuál es el problema? Que la justicia no está en ellos.
1: Aleluya.
0: Porque la justicia es ciega. ¿Tú no has visto por ahí cómo dibuja la justicia? Con una venda. Ciega, no puede ver. Pero la justicia divina de Dios no tiene los ojos vendados. Ni tiene dos ojos solamente, tiene cuatro. Los ojos normales de nosotros, carnales, y los ojos del alma.
1: Aleluya.
0: Porque el alma de nosotros, aleluya, puede pecar y puede salvarse. Por eso que la Biblia dice, el alma que pecare, esa morirá. Porque la condenación es eterna y la muerte es eterna. Aleluya. Aleluya. Amén. ¿Alguien tiene que decir algo por ahí?
2: No, pues nomás hay que estar preparados. Ahorita, sí. Ahorita yo miro a la gente como, como lo leemos en las escrituras de los tiempos de Noé, hermano. Mire, se le predicó por 150 años. Uh-huh. Y yo con lo que comparto con mi congregación uh-huh. es que, mire, los pastores están avisando uh-huh. y no están atendiendo la voz del Señor.
0: Aleluya.
2: No están a, muchos dicen, no, pues ese es la misma. Lo que dicen los cristianos, que el Señor viene, que el Señor viene, ajá, que el Señor viene, amén. Y no ha venido. Le digo, no sé si sea apropio aquí para todos los oyentes, uh-huh. pero una persona que no quiere captar, le hicimos cabezas de calabaza. Uh-huh. Cabezas de calabaza, te está esperando a ti. Uh-huh. Por eso te dio este otro día, uh-huh. para que tú te arrepintieras. Yes. Y tú mofándote o burlándote de que el Señor no ha venido, te está esperando a ti. Uh-huh. ¿Qué te detiene? ¿Por qué no haces la decisión de unirte? Uh-huh. Mire, en alrededor de todo el mundo, aparte de todo lo que hemos visto de la humanidad, de uh-huh. los terremotos, de las guerras, mire, hay otra cosa que está ocurriendo en otros lugares. Uh-huh. Están matando a los cristianos.
0: Yes, también.
2: Bastante personas. Uh-huh. Y dice que en el libro de Revelaciones, dice, en Apocalipsis, dice uh-huh. que están esa sangre está clamando a Dios que haga uh-huh. justicia. Uh-huh. Pero se está esperando, el Señor le dice que se aguante un poquito más uh-huh. para que se completen las personas que van a ser. Que una cifra que el Señor tiene, no son los 144 mil que nos dice otra religión. Uh-huh. Miren, se va a cumplir el número de las personas y mire, puede ser ahorita,
0: aleluya,
2: ya uh-huh. En un minuto, mañana al amanecer, a medianoche, no sabemos, pero uh-huh. ¿quieres tomar la chance de estar con tu alma, jugando con tu alma, ¿dónde va a pasar una eternidad? Uh-huh. ¿O quieres hacer una decisión? Porque ya cerrándose la puerta, ya no va a haber oportunidad.
0: Exacto.
2: Y va a ser el lloro y el crujir de dientes. Mire, uh-huh. si usted como padre, yo le predico mucho a los padres, porque mire, como padres tenemos que ser el ejemplo. Esa es mi predicación a los padres, porque mire, dice uh-huh. un dicho en inglés, like father, like son, como el padre, el hijo. Mire, los padres somos el ejemplo. Uh-huh. Y estaba escuchando un predicador que le estaba preguntas y que podía la congregación hacer preguntas. Y dice que este hombre tenía un hijo de 13 años uh-huh. que ya no quería ir a la iglesia. Y le dijeron, le preguntaba al pastor uh-huh. que hacía. Pues el pastor, bien sabio, dijo, oyes, ¿lo haces que limpie tu cuerpo, su cuarto? ¿Lo haces que atienda a la escuela? ¿Lo haces que se tome la medicamento para que se sane? Pues así, le tienes que forzar. Nadie queremos ir a la iglesia, pero mire, uh-huh. que nos hace bien y va a ser para un gran beneficio. Yes. Usted no le hace, no le pone presión para que vaya. Mire, ¿cuándo va a querer ir el joven? Uh-huh. Nunca, nunca. Uh-huh. Había un caso en el área donde vivíamos, en Brownsville, uh-huh. de esta persona que conocimos, uh-huh. que tenía una hija y era adolescente, y le fue y le dijo a la mamá uh-huh. que ya no quería ir a la escuela.
0: Aleluya.
2: Y la mamá le hizo caso y la sacó de la escuela. Uh-huh. Y creció esa muchacha y se dio cuenta que pues Cualquier trabajo te piden hasta qué año fuiste a la escuela. Uh-huh. Y pues, si vas a especialmente para un buen trabajo, si vas a estar allá levantando un trabajo no bueno, uh-huh, pues a lo mejor no necesitas educación, pero en lo secular se necesita educación.
0: Yes.
2: Y pues ella quería un buen trabajo, uh-huh, y pero le pedían que si qué tanto estudio había tenido. Uh-huh. Y pues se dieron cuenta que se salió de la escuela temprano, uh-huh, o que la mamá la sacó de la escuela. Uh-huh. Y ¿sabe qué pasaba? La muchacha estaba culpando a la mamá, uh-huh, porque la mamá no hizo la función de padre, de madre, y dejar a la escuela, aunque quiera o no quiera ir.
0: Ajá.
2: Que siguiera con la escuela para que para el mejor de su futuro. Uh-huh. Mire, aquí no es para el mejor de nuestro futuro, no solamente eso, es para el resto de para nuestra eternidad.
0: Santo.
2: Y esa eternidad después de la muerte, ¿eh? Uh-huh. No es mientras vivamos. Sí. Es después de la muerte, es donde entramos a una eternidad.
0: Aleluya.
2: Una eternidad con Cristo en su gloria, o una eternidad de tormento. Uh-huh. ¿Qué es lo que quiere para su hijo? Porque mire, si usted no le pone presión o le inculca a su hijo a ir a arrimarse al Señor con ejemplo primeramente, uh-huh, mire, en aquel día, cuando tienen el llorar y crujir de dientes, le van a estar odiándose unos al otro, porque usted como padre no los forzó a que llegaran a conocer al Salvador de nuestra alma.
0: Aleluya. Eso es así, amados. Aleluya. Nosotros tenemos, fíjate, el hermano hablaba un poquito de la educación de nuestros hijos, ¿verdad? Una encomienda, educar a nuestros hijos. Número uno, aquellos papás que nunca pudieron estudiar, que nunca pudieron, aleluya, prepararse para desempeñar en la sociedad una mejor tarea, aleluya, pues piensan y dicen, mire, estoy trabajando en este trabajo, me estoy sacrificando porque no estudié. Si hubiese estudiado, a lo mejor, pues hubiese tenido un mejor trabajo. Yo digo que sí, que es así. Porque yo le puedo contar, yo soy profesor, yo soy maestro retirado. Trabajé 30 años en el sistema de educación pública en la Isla del Encanto, Puerto Rico. Y tuve que estudiar para poder ser maestro. Y me siento orgulloso de haber sido maestro. Tanto es así que yo le digo a ustedes que lo que les voy a decir a ustedes no sucede, es imposible. Pero si sucediera y yo muriera y volviera a nacer, me gustaría ser número uno. Aleluya, número uno. Además, de siervo a Dios, pastor. Y luego maestro también. ¿Por qué razón? Porque, aleluya, me dieron a mí una oportunidad de poder desarrollar yo mis capacidades en mi mente y también ayudar a otro a desarrollar sus capacidades en su mente. Ahora mismo yo me siento orgulloso cuando yo camino por ahí por la calle y viene un estudiante y me dice, Mr. Majero, ¿cómo está? Saludo. Y yo, estoy bien, ¿y tú? ¿Cómo está? ¿Qué has hecho? Pues estudié. Gracias a los consejos que usted me dio, la enseñanza. Y hoy día soy también un maestro. Y estoy trabajando en educación, en el departamento de educación, estoy trabajando como maestro en una escuela. Y uno se siente tan orgulloso de ver eso, que uno dice, wow, no perdí el tiempo. Y si por lo menos de todos los que enseñé en mi vida, por lo menos unos 10 o 20 hoy día son profesionales, yo me gozo. Y yo le doy la gloria a Dios. Yo tengo estudiantes que hoy día son abogados y que yo les di clase. Tengo estudiantes que hoy día son maestros y yo les di clase. Tengo estudiantes, sí, hay pastores que yo me los gané en la escuela cuando yo predicaba la palabra en el salón. Aleluya, y me los gané para Cristo y hoy día son pastores. Tengo uno que está en New Jersey, en la iglesia pentecostal MI, que se llama Reinaldo. Aleluya. Y ese muchacho, aleluya, aceptó a Cristo. Me preguntaba a mí que cómo era eso de servirle a Dios, que yo tenía que hacer. Y yo le dije, bueno, ¿qué quería estudiar para pastor? Y yo, bueno, lo que tienes que hacer es, quiere estudiar teología. Está el Instituto MISPA en la isla de Puerto Rico, en Caguas. Y hay otros institutos bíblicos también que tú puedes meterte ahí a estudiar. Se metió a estudiar, hermano. Aleluya. Y hoy día es un hombre de Dios. Pero los estudios no hacen nada si no tienes llamado de Dios. Y él lo tenía. Yo lo sé que lo tenía por una razón bien sencilla. Aleluya. Porque cuando él tenía esa inquietud grande de preguntarme a mí cosas de la Biblia, yo sabía que aunque no le servía al Señor, tenía ese llamado de Dios, y se lo dije. Y hoy día, pues Dios me confirmó eso, ya es un pastor ya que lleva años. Inclusive Dios me permitió, en una de las congregaciones que es pastoría en Puerto Rico, yo ir allí a predicar con la iglesia, eso fue en Morovis. Sí. Aleluya, ese pentecostal M.I. Y yo me sentía orgulloso, como me siento orgulloso, cuando yo estoy trabajando en la escuela, que de repente llegaba un maestro y me decía, Mr. Mazón, ¿usted se acuerda de mí? Yo, claro, si yo te di clase, por eso le digo, usted me dio clase y mira dónde estoy ahora.
1: Gloria.
0: Aleluya.
1: A Dios.
0: Y lo que significa eso, ese orgullo de uno.
1: Aleluya.
0: Aleluya. Entonces así mismo es Dios.
1: Gloria a Dios.
0: Dios se siente contento y feliz cuando nosotros emulamos su conducta y su comportamiento.
1: Bendito Dios.
0: Hacemos lo que Él hizo. Llevamos la palabra, buscando las almas, haciendo la voluntad de Dios, orando por los enfermos, aleluya, y Dios del cielo haciendo milagros.
1: Gloria a Jesús.
0: Eso es hermoso. Por eso es que todos tenemos que buscar a Dios de una forma especial y poderosa, para que así, ese día, cuando el Señor venga por su iglesia, que venga el momento de la premiación, que va a ser el juicio final, donde vamos a comparecer todos ahí, los buenos y los malos.
1: Aleluya.
0: Y los buenos para ser premiados, y los malos para ser condenados. Que usted esté en la parte buena de los que vamos a ser premiados, no en la parte de los que van a ser condenados por no hacer la voluntad de Dios.
1: Bendito Dios.
0: Así que, amados, el tiempo pues se acaba, ¿verdad? Y tenemos que hacer otras cosas por ahí. Pero no quiero terminar así, vamos a darle la oportunidad.
2: Mire, yo, hermano Chilo, que nos yo ahorita que estamos hablando de guerras, rumores de guerras, terremotos, no le voy a dar la contestación, uh-huh. Pero yo sé que la mayoría no sueltan el celular de sus manos.
0: Uh-huh.
2: Y tienen la aplicación Google. Uh-huh. Busque ahí usted la reacción de los elefantes en San Diego, California, tocante cuando ocurrió un temblor en San Diego, California. Uh-huh. Y fíjese lo que hicieron los elefantes. Uh-huh. Y es lo que deberíamos estar haciendo nosotros.
1: ¡Aleluya!
2: Por nuestros hijos. Búsquelo y compártalo. Uh-huh. El Señor viene ya.
0: Yes, eso es. Eso es así. Así es que, amén. Hermana pastora, ¿ves? Si diga algo por ahí. Así no, para despedirse. Amén. ¿Está bien?
1: Sí, está bien.
0: Ok, ¿y mi amada esposa también?
1: No, ya todos.
0: Ya están todos. Ok, pues vamos a ver los hermanos que estuvieron en sintonía para ver, para orar por ellos.
1: Aleluya.
0: Dándole las gracias por su sintonía con nosotros. Amén. Poderoso es Jesucristo. Adoramos tu nombre y dándote la gloria siempre a ti por todo lo que tú haces. Por la forma en que tú usas a tu siervo y lo sigues usando y lo vas a seguir usando. En el nombre de Jesús bendice a cada uno de los hermanitos que tuvieron en la sintonía. Bendícelos y cuídalos a todos, Padre. Dale fortaleza espiritual y material. Sana sus cuerpos, liberta a los cautivos, reprende los demonios y dale vida eterna a cada uno conforme a tu voluntad. Como tú lo haces, Dios mío, porque tú eres el todopoderoso Dios, eres nuestro Señor y Salvador. Glorifícate, Maestro. Te pido también por aquellos hermanos que van a estar con nosotros a las 5 de la tarde, cuando este programa se dé a esa hora, en horario diferido.
1: Gloria a Dios.
0: Que tú los bendiga también a todos, sí, los provea, les cuidre, les proteja, los sane y los liberte. En el nombre poderoso de Jesucristo. Recibe, mi Señor, toda la gloria y toda la honra. En el nombre del Padre, del Hijo y del Espíritu Santo. Amén.
1: Gloria.

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Aleluya. Estamos ubicados en la 548 de la Broadway, aquí en Bergen, Pensilvania. Nuestros pastores son Miguel y Nisa de Marrero. Aleluya. Si estás cerquita por ahí, ven a gozarte de las ricas bendiciones que el Señor tiene para cada uno de nosotros. Tenemos hoy palabra del Señor, tenemos predicador. Ven para que te goces, aleluya, del mensaje de la palabra que el siervo va a disponer en esta noche, aleluya. Bendito Dios, llegas ahí, tocas el timbre blanco, y un diácono bajará y te abrirá la puerta y te gozarás con nosotros en la presencia del Señor, aleluya. Bendito Dios, hemos venido a buscar una bendición nueva. La de ayer ya pasó, aleluya. Así vamos a orar para hacer el clamor, para dar comienzo a este culto, para que el Señor tome dominio, control de principio a fin. Padre, te alabamos, te glorificamos, te damos gracias, te damos gloria y honra, Padre, por tu amor, tu misericordia, Padre. Te damos gracias, Señor, por un día más de vida, Padre, que tú nos das para estar en tu casa de oración, puerta del cielo, Padre. Y te pedimos en esta noche, Dios eterno, Padre Santo, que tú te glorifiques en una forma especial, que tú tomes control, dominio de este culto de principio a fin, Padre, que tú quites cansancio, que tú quites la pesadez, sueño, todo lo que impida que tu bendición descienda en esta noche, Padre Santo de la gloria. Oh, Padre, en el nombre de Jesús de Nazaret te lo pedimos, derrama bendición sobre tu iglesia, Padre mío, en esta noche, Señor amado. Oh, Padre Santo, para la gloria y la honra de tu nombre, Padre Santo. Te pedimos, Padre Santo, si te hemos ofendido de palabra, pensamiento, obra, Padre, que tú perdones nuestros pecados, Señor amado, que tú nos des fuerzas nuevas para seguir hacia adelante, mi Dios eterno. Padre, que no nos deje de tu mano, Señor amado, en el nombre de Jesús, glorifícate, Jehová. Oh, Señor, danos fuerzas nuevas cada día para seguir hacia adelante, buscando tu presencia, buscando tu rostro, Padre Santo, en el nombre de Jesús, Padre. Te presento a la iglesia que está aquí de cuerpo presente. Yo te presento cada hermano por nombre y apellido, Padre. Y te pido, Señor amado, que tú derrames bendición sobre cada uno de nosotros en esta noche, Padre. Oh, Señor amado, que tú te glorifiques, Padre, que tú nos des fuerzas nuevas para seguir hacia adelante, Padre mío, en pos de ti, Señor amado, en el nombre de Jesús de Nazaret, Padre. Te pedimos también, Señor amado, Padre, por cada petición que tenemos ante tu presencia, Dios eterno. Padre, tú conoces cada una de esas peticiones, Padre mío. Yo te pido, Padre Santo, que tú la contestes conforme sea tu voluntad y no la nuestra, Dios eterno. Padre, también te pido por la caja de peticiones, Señor, por cada petición que hay ahí depositada, Señor amado. Padre, tú las conoces, mi Dios eterno. Yo te pido, Señor amado, también por esas peticiones, Padre mío, que tú seas contestándolas conforme sea tu voluntad, mi Dios eterno. En el nombre de Jesús de Nazaret, nombre que es sobre todo nombre, al cual damos toda gloria y toda honra, mi Dios eterno. Oh, Padre Santo, yo te presento a tu siervo, mis pastores, Señor, que tú has puesto al frente de esta congregación para guiarnos a pastos verdes, aguas cristalinas, Dios eterno. Yo te los presento, Padre, y yo te pido por ellos, Padre Santo, que tú los bendigas en una forma especial, que tú los sigas llenando de tu presencia, de tu poder, que tú los sigas usando con gran poder y gloria, Padre, que tú pongas un cerco alrededor de ellos, Dios eterno, que nada que no sea tuyo pueda tocarlos ni dañarlos, Señor amado. Cuida su entrada y su salida, su acostar y su levantar, Padre mío, en el nombre de Jesús de Nazaret, Padre. Que donde quiera que ellos salgan, Padre mío, en el vehículo, Señor, que tú seas con ellos, que tú mandes ángeles administradores, que los cuiden y los guarden, Padre Santo, aleluya. Quitando toda piedra de tropiezo, Padre mío, todo accidente, Señor amado, para la gloria y la honra de tu nombre, Padre Santo. Suple cada una de sus necesidades, Padre mío, tanto espiritual como material y monetaria, Padre, porque tú eres dueño del oro y de la plata, y a quien tú quieres, tú lo das, Padre Santo. En el nombre de Jesús yo te lo pido, Señor amado, síguelos usando, síguele dando mensaje de lo alto, Padre Santo, fortalece su cuerpo, Padre Santo. Oh, Padre mío, posa tu mano de sanidad sobre su cuerpo, Padre mío. Oh, Señor amado, si se encuentran quebrantados de salud, Padre, pon tu mano.

Señor amado, úngelos de la cabeza a los pies, Señor amado, fortalécelos y echa fuera, Señor amado, todo Padre Santo, que aqueje su salud en este momento, Padre mío, en el nombre de Jesús yo te lo pido, nombre que es sobre todo nombre, Dios eterno, te presento también sus hijos, sus nietos, sus bisnietos, Señor amado, cuídalos, guárdalos, protégelos, Señor amado, inquiétalos a los que te busquen, Padre Santo, aleluya. Porque el tiempo se agota, Dios eterno, y no queremos que ninguno de nuestros familiares se pierdan, Señor amado. Oh, Padre, en el nombre de Jesús, nos atamos y nos ligamos al cuerpo de Cristo, que es la iglesia, para que no se pierdan, Padre Santo. En el nombre de Jesús, yo te lo pido, Dios eterno. Oh, gloria a tu nombre. Gracias, Señor amado, te doy. Y te pido, Padre mío, por todo, Padre Santo, por esta comunidad, Padre mío. Señor, yo te pido por esta comunidad, Padre mío, que tú penetres en cada hogar, en cada vida, Señor amado. Padre, que tú rompas las cadenas, que tú libertes a los cautivos en esta noche. Padre Santo, que tú, Señor amado, seas obrando en cada vida. Quítale la venda de los ojos, Padre mío, para que ellos puedan ver y entender, Señor amado, que el tiempo se agota, que es necesario, Padre, que te busquen, Padre mío, para que no se pierdan, Señor amado, en el nombre de Jesús. Rompe las cadenas, libértalos, Señor amado, hazlos nueva criatura en ti, mi Dios eterno, para que no se pierdan, Padre, sino que ellos procedan al arrepentimiento, de Dios eterno, aleluya, en el nombre de Jesús yo te lo pido, Padre, te pido también, Dios eterno, por nuestros familiares, por nuestros padres, nuestras madres, nuestros tíos, tías, abuelos, abuelos, sobrinos, sobrinas, primos, primas, Señor, cuñados, cuñadas, yernos, nueras, Señor amado, nuestros nietos, nietas, Padre, bisnietos, el que los tenga, Padre Santo, y bisnietas, Señor amado. Oh, Padre Santo, te pedimos por cada uno de nuestros familiares, Señor amado. Yo te pido, Señor amado, por los que te sirven, que tú los sigas fortaleciendo en el espíritu, que tú les sigas dando fuerzas nuevas, Padre, para que ellos puedan seguir hacia adelante, buscando tu presencia, buscando tu rostro, Padre, haciendo tu voluntad, Dios eterno, mi Dios amado, oh Padre Santo, y por los que se han apartado, que te conocieron, Padre, y han tornado su mirada hacia atrás, Padre, yo te pido que tú tengas misericordia de ellos, Padre, que tú los libertes, que tú rompas las cadenas, Señor amado, que tú te les reveles en el silencio de la noche, Padre, que ellos tengan un encuentro contigo, mi Dios amado, para que no se pierdan, sino que procedan al arrepentimiento, Padre. Oh, Señor amado, porque están en la promesa, mi Dios eterno, pero es necesario, Padre Santo, que ellos den el paso de fe, Padre, que ellos te acepten, Padre, como único y suficiente salvador de sus vidas, Padre, para que no se pierdan, mi Dios eterno. En el nombre de Jesús yo te lo pido, Padre Santo, porque a ti damos toda gloria y toda honra, Señor amado. En el nombre de Jesús yo te lo pido, Dios eterno. Te pido también por los niños, Padre, de la iglesia local y alrededor del mundo entero, Padre, que tú seas con ellos, que tú los cuides, los guardes, que tú los protejas, Señor amado, que tú los libres del lazo del cazador, de la peste destructora, Padre, que tú pongas un cerco alrededor de ellos, mi Dios, que nada que no sea tuyo pueda tocarlos ni dañarlos, Señor amado. Cuida su entrada y su salida, su acostar y su levantar, mi Dios amado. Líbralos de hombres perversos que maquinan maldad sobre ellos, de hombres secuestradores y de violadores, Padre Santo, porque los niños son tuyos, mi Dios eterno. En el nombre de Jesús yo te lo pido, cuídalos y guárdalos, Padre, bendícelos en una forma especial. Bendice a Samarita, Padre Santo, esa criaturita, Padre, que ha sido de gran bendición, Padre. Es una bendición que tú diste a la iglesia, Padre. Bendícela y cuídala, protégela, líbrala de peligros y de accidentes y de enfermedades, Señor amado. Que desde chiquita, Señor amado, ella aprenda a alabarte, a glorificarte, Señor amado, a darte la gloria y la honra en ti, Padre Santo. En el nombre de Jesús de Nazaret, yo te lo pido, Dios eterno. Te pido también por Alía, Padre Santo, que tú la bendiga, que tú la cuides y la guardes, Padre Santo. Señor amado, en este ciclo escolar que comienza, Padre, la próxima semana, que tú seas con ella cuidándola y guardándola en la escuela, Señor amado, protegiéndola, Señor amado, de todo peligro, de todo mal, Señor amado. En el nombre de Jesús yo te lo pido, Señor amado. Oh, Padre, porque a ti damos toda gloria, toda honra, Padre.
Te pido también por Clarimar, Señor amado. Oh Padre, yo te pido por ella, Señor. Ella fue criada en el Evangelio, Padre Santo. Dios mío, y a su mayoría de edad, Señor amado, ella tornó su mirada hacia atrás, Padre. Señor amado, pero ella está en la promesa, Padre. Y yo sé, Señor amado, que tú has de traerla nuevamente a redir, Padre Santo. Padre, yo te pido que tú te le reveles, Señor, que tú hables en el silencio de la noche, tú hables a su vida, Padre Santo. Oh, Padre, que tú la inquietes a que te busque, Padre Santo, en el nombre de Jesús. Yo la ato y la ligo al cuerpo de Cristo, que es la iglesia, para que no se pierda, mi Dios eterno. En el nombre de Jesús, Padre Santo. Oh, gracias, Padre Santo. Aleluya, porque tuyo es el poder, tuya es la gloria, Señor amado. Oh, Padre Santo, te pido por los presos. Yo te pido por esas vidas que están en las prisiones, Jehová, cumpliendo condena, Señor amado, aún algunos siendo inocentes, mi Dios eterno. Pero yo te pido por ellos, Señor, que tú tengas misericordia, Padre, que tú los libertes, que tú rompas esas cadenas, Señor amado, que tú prepares hombres y mujeres en las prisiones, Padre, para que tu evangelio sea, Padre mío, predicado a toda criatura, Padre Santo. Oh, en el nombre de Jesús, prepara hombres y mujeres ahí, Señor amado. Padre, que aunque ellos estén presos físicamente, espiritualmente, sean libres para alabar y glorificar tu nombre, Dios eterno. En el nombre de Jesús yo te lo pido, Dios eterno. Gracias, Padre Santo, porque tuyo es el poder y tuya es la gloria, mi Dios eterno. Te pido también por los enfermos, Padre Santo. Padre, yo te pido por esas vidas que están en los hospitales, Señor, en cuidado intensivo, Padre Santo. En pediatría, los niños, Señor amado. En sala de hombres, de mujeres, Padre Santo. En sala de psiquiatría, Padre. Esas vidas que están ahí con su mente turbada, perdida por el enemigo, Señor. Yo te pido que tú los libertes, que tú rompas esas cadenas, Padre mío. Oh, Señor, que todo espíritu, Señor amado, de locura sea echado fuera en el nombre de Jesús. Que tú los hagas nueva criatura en ti, Padre Santo, para que alaben y glorifiquen tu nombre, Padre mío, en el nombre de Jesús. Oh, sánalos, Padre mío, sánalos, libértalos, rompe esas cadenas, Padre, porque tú llevaste las enfermedades en la cruz del Calvario, mi Dios eterno, y por tus llagas hemos sido curados, Padre mío, en el nombre de Jesús yo te lo pido, Señor amado, aleluya. Oh, gracias, Señor amado. Te pido, Señor, por Colombia, por Venezuela, Padre, por esos países que han sido azotados, Señor amado, por terremotos, Padre Santo, por temblores de tierra, Padre, yo te pido que tú tengas misericordia, Padre Santo, de ellos. Oh, Señor amado, que si quedan vidas, Señor amado, sepultadas, Padre mío, que tú le des fuerzas ahí, Padre, para que ellos puedan aguantar, Señor amado, y puedan sobrevivir, Señor amado, en lo que los encuentran, Padre mío, y pueden tener el rescate, Señor amado. Oh, Padre mío, glorifícate, ten misericordia de esas vidas, Padre. Ten misericordia, Señor amado. Oh, Padre, te pido por esos familiares que han perdido seres queridos, Señor, en esos, Padre mío, terremotos, Señor amado. Padre, yo te pido que tú le des fortaleza a los familiares, Señor amado. Dale fuerza, Señor amado, por el momento que ellos están pasando, Dios mío. Oh, Padre mío, en el nombre de Jesús de Nazaret, en el nombre de Jesús yo te lo pido, Dios eterno, porque tuyo es el poder y tuya es la gloria, Padre, porque para ti no hay imposible, Padre Santo. En el nombre de Jesús yo te lo pido, Señor amado. Te pido también por los presos, Señor amado. Oh, por los alcohólicos, Señor eterno, aleluya, por las lesbianas, las prostitutas, Padre, por esas vidas que se han refugiado, Señor amado, en el alcoholismo, Padre mío, en la drogadicción, Señor amado. Oh, Padre, limpia sus cuerpos de todo vicio, Señor, rompe esas cadenas que los están atando, Señor amado, libértalos, Jehová. Oh, Padre Santo, hazlos nueva criatura en ti, Señor. Oh, liberta, Padre mío, a las lesbianas, a las prostitutas, Señor amado. Rompe esas cadenas, Padre Santo. Libértalas, Padre Santo, aleluya. Que ellas lleguen al conocimiento de tu palabra, Padre mío, para que no se pierdan, sino que todos procedan al arrepentimiento. Oh, Señor amado, y sean salvos. En el nombre de Jesús de Nazaret, yo te lo pido, Padre. Oh, Señor, yo te doy gracias en esta noche, Padre, y te pido que tú sigas tomando control y dominio de este culto de principio a fin. Que tú te glorifiques, Padre mío.
en la palabra que tu siervo, Padre Santo, mi pastor asociado ha de leer, Señor, que tú nos hables a través de tu palabra que ha de ser leída, Jehová, que tú me uses en los cánticos y en las alabanzas, Padre mío, que seamos edificados.